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0: Es la hora 21:11.
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0: Es la hora 21, 21 minutos.
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0: Es la hora, 1:11.
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1: Esta fue la carta del último deseo de Navidad. Desde la oscura soledad de mis días, me animo a dictar estas palabras que no son más que las letras del alma que llevo conmigo y hoy decido compartir. Arrastro sobre mis hombros casi 87 Navidades y son uno a uno 87 recuerdos distintos y hermosos que riegan mi cerebro de sangre fresca. En un tiempo que ya suena lejano, la mesa era gigante, casi eterna. 40 personas nos sentábamos en el patio de la vieja a esperar las 12 para abrazarnos y ratificar el amor que nos unía. Con esfuerzo casi abismal.

0: Es la hora, 1:23.
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0: Es la hora 2:12 minutos.
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0: Es la hora 2:21 minutos.
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Forman fila y la bandera se confunde con el cielo y le canta por ser criolla el alumnado completo, un canto de patriotismo acunado dentro del pecho. Después silencio profundo como señal de respeto, saludo a los profesores y derechito pa' dentro. Alza el tono el profesor y a la vez se pone serio. Hoy es lunes 3 de abril. Tenían un deber, lo han hecho. A ver, Marcelo Gutiérrez, pasa acá al frente y léelo. Se pone de pie el muchacho y empieza a leer con miedo. El 2 de abril en mi patria se vuelve rojo misterio y se mancha el almanaque porque es un día muy nuestro, con la sangre de esos hombres que con honor defendieron el suelo de aquellas islas que según dicen es nuestro. Le pido a Dios poderoso que cuide a los que murieron y grito ¡viva la patria! Como un homenaje a ellos. El profesor felicita, se sienta el chico contento y uno a uno de la clase su homenaje van leyendo y el profesor evalúa como midiendo el talento. A ver, Gustavo Maciel, mostranos qué es lo que has hecho. Queda callado el muchacho, hijo de padres tamberos, y responde a la insistencia: yo no hice nada, maestro. Hay un silencio de tumba. Pero Maciel, ¿qué me ha hecho? Si no hizo los deberes, una falta de respeto. Yo soy nuevo en esta escuela y voy a cuidar mi puesto, y a nadie voy a permitir que me ande tomando el pelo. Se larga a llorar Maciel con la cara entre los dedos. Suena el timbre y los demás van a jugar al recreo. Cae un uno en la libreta y le duele hasta al maestro, que al verlo llorar se acerca para ofrecerle consuelo. ¿Por qué no hiciste el deber? ¿Por qué no hiciste el deber? Contestá, séme sincero. Y responde el muchacho entre sollozo y lamento: allá en las islas, señor, allá en las islas, señor, yo tengo un hermano muerto. Se fue a defender la patria y todavía lo espero. El profesor sorprendido lo miraba boquiabierto y solo atinó a decir: ¿por qué no me lo dijeron? Caminó hasta donde el niño, le dio un abrazo y un beso, se volvió para el escritorio, borró el uno que había puesto y al retirarse se oía: ¿por qué no me lo dijeron? La bandera media hasta eternamente de duelo busca alguna explicación por sus hijos que no han vuelto. Yo sé bien de que no es justo que a uno le roben el suelo, pero no es justo tampoco hacerse matar por ello. Nunca olvidemos que el fin no justifica los medios. Vaya estos versos sencillos a los chicos que murieron, inocentes criaturas como el Maciel de mi pueblo. El 2 de abril en mi patria se vuelve rojo misterio y se mancha el almanaque porque es un día muy nuestro, con la sangre de esos hombres que con honor defendieron el suelo de aquellas islas que según dicen es nuestro. Le pido a Dios poderoso que cuide a los que murieron y grito ¡viva la patria! Como un homenaje a ellos.

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0: Una vuelta le conté a mi abuela Juana que me iba a bailar. ¿Y sabes qué me dijo?
1: ¿Qué te dijo, compadre?
0: Lleva pañuelo.

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0: Es la hora 3:21 minutos.
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Yo me acerqué a tu orilla para contemplar tu agua y después, sin tener sed, tan solo quise probarla. Pero mojé mi rostro, mojé mi cuerpo y también mojé mi alma. 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

0: Es la hora 4:23 minutos.
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0: Es la hora 5:13 minutos.
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no traiciones ni mentiras, ni frías especulaciones. 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

0: Es la hora 6:21.
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0: Es la hora 6:40 minutos.
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Gracias, gracias, querido Carlitos. Hola, hola, hola, hola, hola, hola, Tucumán. Buenos días, Argentina. Y el fuerte abrazo ramadeño para todo el mundo. ¿Cómo están, amigos? Qué gusto encontrarnos en esto que se llama Todas las Voces en Palabra Argentina.

El Kumba, Kumbachero George Dan, estábamos escuchando, qué lindo. Siempre confundí, pensé que era Katunga quien cantaba esto. Bueno, no va a estar en la Meca del Recuerdo, faltan 4 días nada más. Así que bueno, pero sí van a estar 11 artistas. ¿Cómo está Tucumán? Buenos días para todos. Linda jornada, levantarse vagos de miércoles, como diría una ex primera dama de la provincia de Tucumán. Vamos, que estamos en la bisagra de la semana, ya se viene el fin de semana largo. Nosotros vamos de lunes a jueves, Carlitos, si le parece, y arrancamos el próximo martes ya directamente, así que bueno, vamos a ponerle pilas, a ponerle ganas a este día de miércoles. Hermosa jornada para todos, a ver cómo suena.

18 grados la temperatura en este momento en la provincia de Tucumán, cielo completamente despejado y no se prevén lluvias para el resto de la jornada. Mañana, pasado, el lunes, martes, miércoles, va a ser un fin de semana espléndido con sol a pleno, sobre todo la semana que viene. Así que a disfrutar de las jornadas, temperaturas bajas, por supuesto, normales para la época, 8 grados en este momento. Hoy vamos a sentir un poco mejor que ayer a la temperatura, 18 grados de máxima para la jornada de hoy. Así que a disfrutar la temperatura, mañana se prevé que vaya aumentando progresivamente, 1 o 2 grados, 9 grados de mínima, 15 de máxima. Así que a prepararse para un fin de semana espectacular. El día sábado, que va a ser la mega del recuerdo de oro, vamos a tener una temperatura ideal, 10 grados de mínima. Así que para disfrutar, comenzar la jornada de domingo ya amanecer con toda la música del recuerdo, con toda la alegría, la emoción de haber vivido ese momento. Así que temperaturas ideales para lo que resta de la semana y lo que se viene en el fin de semana. Así que bueno, operación técnica puesta al aire, arreglo de cámaras de Carlitos María. Nos está poniendo ahí a tono. Gracias, Carlitos, querido. La asistencia de Juan Galo, la dirección. ¿Cuándo le va a enseñar a Juan Galo a conectar cables, Carlitos? Ah, es muy tonto. Dice, no, ¿cómo me va a decir eso? Pobre Juan Galo. Está dispuesto a aprender, claro. ¿Cuántos años hace que me acompaña? Por lo menos sabe levantar el switch. Así que, Juan Galo, no se ofenda. Usted aprenda, luche, en algún momento lo va a reemplazar a Carlitos. Me dice, ah, bueno, ahí está. Con razón no le quiere enseñar, claro. Vio como esos viejos de antes que no querían enseñar porque se creían irreemplazables. Bueno. La juventud busca su lugar, la juventud busca abrirse camino. Así que Juan Galo, usted dele para adelante, ya no es tan joven, ya no tiene la misma pujanza, como diría José Ingenieros, pero dele para adelante. Juan Galo, en la asistencia, la dirección general del señor Nito Arrieta, mi nombre es Néstor Díaz, un fuerte abrazo ramadeño para todos, gracias por estar del otro lado, gracias por acompañarnos. 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Y por supuesto en duplex con FM Identidad de la Ramada. Hoy estamos estamos con el efecto frío todavía en la garganta. Tuvimos que tomar un trago de whisky esta mañana para componerla. No, mentira. Así que bueno, ya vamos a empezar a desarrollar las noticias, a contarte un montón de novedades que tenemos. Algunas buenas, algunas más o menos, algunas tal vez quizás acaso. Probablemente tengamos visitas porque hubo una yerbabuena, una convención de jóvenes y patrocinados. Por supuesto, justamente hablaba de esto de los jóvenes que se abren camino de distinta ideología partidaria, de distinta ideología política, para tratar de llegar, no a un acuerdo, pero sí poner en la mesa distintas visiones políticas.

0: donde hubo tanto dirigentes políticos como, como dirigentes jóvenes locales que estuvieron. Bueno, para Juventud ayer, viste lo que pasó en la Escuela Normal, que ya te vamos a contar también todo lo que pasó. Mentirosa, le dijeron a la ministra, los chicos, se animaron los chicos, vencieron el miedo, por ahí no era lo ideal, pero vencieron el miedo los chicos. Tenemos saludos, Carlitos, si le parece rompemos la estructura habitual del programa. Porque tenemos saludos de los amigos oyentes. Por ejemplo, nuestro amigo el Kitty Jiménez nos cuenta que hoy, a partir de las 16 horas, se juega la Copa Argentina Talleres de Córdoba contra Atlético y va a ser transmisión de nuestra casa. El partido es a las 17 horas, pero la previa va a comenzar a las 16 horas. Que vino abrigada, buen día, ¿cómo le va a nuestra productora Lorenita? Ya está acá en la radio. Gracias Lorenita por venir a acompañarnos cada mañana. Asígnenle tarjeta a Lorenita para que se transforme nuestra productora, no hay problema. Llega y se clava en el sillón. Así que bueno, 16 horas en punto entonces, la previa, y a las 17 del partido Talleres de Córdoba, Atlético Tucumán, por supuesto, todo el equipo de la Deportiva, el Pato Arrieta va a estar en los relatos, Rubén Tapia en los comentarios, Rudy González, José María, Carlitos Arrieta y Kitty Jiménez en la jornada de hoy. La Deportiva con la transmisión de Talleres Atlético Tucumán. Gracias, Kitty, por la data. Un abrazo, Ramona Montesino. Un beso, que descanse, Ramona. Gracias. Fede de los Ballistos, mi querido amigo Fede, buen día. Acá nos encontramos trabajando. Buen miércoles, Néstor. ¿Podrá ser un tema Gallitos del Aire? Muchas gracias. Como no, querido Fede, ya está tomando nota nuestro productor. Buenos días, amigos Rama y Nito y Carlitos. Feliz miércoles y buen programa. 6 grados despejado en Lules. Por acá tenemos 8 grados, querido Pelado Pitru. Así que bueno, en Lules, por ahí en el interior. Heló en algunos lugares. ¿Habrá caído helada en algunos lugares? A ver, cuéntenos, sobre todo los... los camioneros o los amigos que ya están en los frentes de cosecha de la caña de azúcar, cuéntenos si cayó alguna helada por ahí con 6, 8 grados, 5. Creería que no, me parece, digo de pronto. Allá en los tiempos de Nito solía caer la helada el día primero de mayo, pero bueno, en esa época, en la época de Nito, te imaginas, tenías que andar que no te lleve un pterodáctilo o que no te muerda un dinosaurio. Así que bueno, un cariño para Nito, para la señora Susana, para mi amigo el Chano, que nos están escuchando, para mí también un beso enorme. A ver cómo se porta hoy el Chano, le mandamos un cariño. Para Farid Handar también el cariño enorme, todas las mañanas escuchando la radio junto a sus papis, al abuelo, y por supuesto también a los docentes, las docentes que están yendo a su trabajo. Un mensajito más, Carlitos, si entramos en materia informativa. Buenos días, ¿cómo están? Yo acá en la reducción esperando para descargar maíz en Arcor, que Dios los bendiga siempre. Puede ser aroma de mandarina de Horacio Guaraní en la reducción, 8 grados nos dice Julio de la Florida. Bueno, tenemos Gallitos del Aire, tenemos aroma de mandarinas, lindo, lindo bloquecito están armando nuestros amigos oyentes. Y nuestro amigo taxista Efraín Navarro, hola Néstor querido, buen día amigo. Ahora que venga Nito voy a contarle, Efraín, estuve 15 días a pata, si vale el término tucumano, y viajé en taxi, casi no tomé Uber porque cuando lo pedía se demoraba, que te cancelaban, qué sé yo, salía a la vereda, levantaba el brazo y me aparecía un taxi. Ahora, no hay tipos más conspiranoicos que los taxistas, ¿no? ¿Sabes por qué no abren aquella calle? ¿Por qué es de algún político? ¿Sabes por qué esto? Vuelvo a escuchar a los tipos y tienen toda una conspiración, ¿viste? Todo es una conspiración. Así que yo iba calladito anotando todo. Nunca me identifiqué quién era como para poder dejar que hablaran con tranquilidad los taxistas y me contaran su vida, sus aventuras. Y hablando de vidas y taxuras y entrando en... entrando en materia informativa, se habilitó por fin, Carlitos, la bajada de la calle General Paz. Estamos hablando a la altura del 107 o del el edificio este que tiene la Secretaría de Educación en la zona allende de la terminal de ómnibus. Estamos hablando de... estamos hablando de la avenida Papa Francisco y Pedro Miguel Arauz, por fin se habilitó, se puso un complejo semaforizado. Está lindo, ayer la estrené y esta mañana cuando venía a buscar al operador también. Así que habrán notado que llegué un poquitito más temprano, justamente por eso. Así que bueno, habilitaron por fin, después de 3 meses, la calle. Así que cuando hay que decir lo bueno, hay que decir lo bueno. Ya está habilitado el acceso sur por ese sector cerca de la terminal de ómnibus. Así que bueno, Efraín nos dice, Néstor, viaje seguro, viaje en taxi, sí señor. señor, viajé en taxi y fue bastante bonito. 7 grados 9 décimas en la zona de la reducción, nos cuenta nuestro amigo Julio de la Florida. Ahora sí entramos en materia informativa, Carlitos, si le parece. Ayer hubo un accidente de tránsito en la zona de Colombres, Cruz Alta. Una mujer aparentemente habría intentado pasar a un camión, según los primeros indicios, ¿no? Lamentablemente, en una motocicleta junto a su hija de 12 años y lamentablemente quedaron bajo las ruedas del vehículo. Debemos informar que Silvia Moira Molina tenía 28 años y falleció esta madrugada. Y bueno, profundo dolor en la zona de Colombres. Y lamentablemente su hija de 12 años se encuentra en grave estado, con estado reservado en el hospital de niño. Ocurrió sobre Avenida San Martín en la localidad de Colombres, Cruz Alta. Y se encuentra internada la niña de 12 años con pronóstico reservado. Ocurrió ayer a las 14 frente al Colegio San Nicolás, cuando la joven de 28 años circulaba en una motocicleta 110 centímetros cúbicos junto a la menor. De acuerdo a los primeros indicios, intentó realizar una maniobra de sobrepaso a un camión de gran porte con acoplado. En ese momento advirtió que por el carril contrario avanzaba un automóvil de frente. Estos son datos preliminares, ¿no? Según la reconstrucción, al intentar regresar de inmediato a su carril original para evitar la colisión con el vehículo que venía de frente, el manubrio de la bicicleta impactó contra una de las ruedas del acoplado y esta situación provocó que perdiera el control del vehículo y terminara cayendo junto a su hija debajo de la estructura de carga del camión. Lamentablemente fueron trasladadas rápidamente por el 107, pero la señora falleció esta madrugada. 381-3379-538, la vía de comunicación ya está habilitado para que te comuniques, nos cuente lo que ocurre en tu localidad, en tu barrio, opines, participes, juegues con nosotros, pidas canciones, lo que vos quieras, ya está habilitado. La protesta en la escuela normal dejó como saldo un arreglo supuesto. La ministra dijo que va a seguir dialogando. No fue buena la visita de la ministra porque los niños se manifestaron con vehemencia. La ministra había dicho a los medios que hubiera sido más fácil que se acercaran, que le acercaran una nota, y los chicos le contestaron: mandamos desde el año 22 que venimos mandando notas, venimos intentando hablar con usted y no podemos hablar. Así que por fin la ministra se decidió a ir. Ayer fue un caos en la zona, pero se llegó a un arreglo, a un compás de espera. Los chicos dijeron que van a estar atentos a cómo sigue, si se resuelve el tema de la currícula, un tema complejo por el tema de la quita de las horas, que tiene que ver con los idiomas y es la esencia de la escuela normal. Se llama Escuela Normal de Lenguas Vivas. Bueno, por ese lado. Y por otro, el desastre que significa el estado edilicio de la escuela. Sillas rotas, no tienen bancos, techos que se gotean. Y hay una responsabilidad ahí. Incluso los chicos dieron nombre y apellido, un señor Cajal, que es el supervisor, quien tendría que haber tomado las medidas en su momento, haberle dicho a la ministra: mire, señora ministra, por ahí tienen miedo a la ministra, qué sé yo, cuidan el carguito, cómo será la cuestión. Aferrados a este carguito, nos le dijeron: mire, ministra, esto está mal, por favor, ayúdenos para resolver el tema, póngase las pilas, yo no puedo más, hasta acá llego, este es mi límite, necesitamos de usted, necesitamos de los funcionarios, necesitamos de construcciones escolares, que venga y resuelva. Pero evidentemente dejaron correr y los chicos dieron el ejemplo. Más allá de algún epíteto, que a la juventud no podés controlarla, la trataron de mentirosa a la ministra, el grito de mentirosa, mentirosa, los chicos se hicieron oír y dieron un ejemplo, ¿no? Viste que muchas veces decimos, no, que se meten en política, que van a estudiar, ya no faltan los carcamanes que salieron a enojarse porque los chicos reclamaron, con todo derecho reclamaron. Y ayer fue más allá, insisto en esto, que es normal en un tipo de asamblea de estas características y máxime con chicos jóvenes, pero lo máximo que se escuchó fue mentirosa y en general fue respetuoso. Y los adolescentes, un pico, Carlitos, un pico, el presidente del centro de estudiantes, la vicepresidenta del centro de estudiantes, con claridad expresaron lo que querían, su petición. Así que bueno, vamos a ver si se resuelve y cómo decirlo finamente, le dan bola las autoridades a los chicos porque reclamaron y reclamaron lo justo y lo que necesitan. Hoy es miércoles, damos vuelta a la página, Carlitos, me voy a palabraargentina.com, Palabra Argentina en Facebook, que tiene 100.000 seguidores, Palabra Argentina, y voy a entrar en una nota que tiene una ilustración bastante graciosa, un tucumano viendo la boleta de la energía eléctrica, y muy enojado el tucumano, y dice lo siguiente: desde este miércoles aumenta la tarifa eléctrica en Tucumán. El nuevo cuadro tarifario autorizado por el ESEP entra en vigencia a partir de hoy. Los usuarios del servicio eléctrico de Tucumán comenzarán a pagar desde hoy un nuevo aumento en las tarifas de energía eléctrica luego de la aprobación del cuadro tarifario dispuesto por el Ente Único de Control y Regulación de los Servicios Públicos Provinciales. Estamos hablando del ERSEP. Así que la actualización contempla incrementos promedio del 9% en las boletas de EDET. Ya fue oficializada la medida y responde a la actualización de los costos mayoristas de energía establecidos por la Secretaría de Energía de la Nación mediante la resolución CEN 109. Muchos números, muchos porcentajes, pero ¿querés que aparezca el poncho? El poncho dice que vas a pagar más energía eléctrica. Así que bueno, ahí le mando, Carlitos, la foto que hicieron los chicos de Palabra Argentina, para que, a ver si Paulita quiere subirla en la página de la radio. 9% a partir de hoy el incremento en la factura de energía eléctrica. Ya estuvieron tomando las medidas, por lo menos en la zona de Los Ballistos. Vimos que se estaba tomándose la lectura de los medidores. Así que no se hacía digitalmente eso antes, Carlito. Ahora van, destapan el medidor con la pincita, te anotan y... porque entendía que se hacía digitalmente eso, bueno. Así que a partir de hoy, 9% el aumento de la energía eléctrica. 381-3379-538. Yo sé que usted, Juan Galo, quiere que hable de esto y voy a hablar. Empató Boca, se dejó empatar. No es que empató Boca, se dejó empatar. Comenzó jugando bien, lo tuvo en un arco los primeros 20 minutos al Cruzeiro. ¿Qué pasa? Boca está jugando la Copa Libertadores y ayer ganando prácticamente quedaba clasificado en su grupo, pero ahora dependerá del próximo partido. El partido se jugó en la Bombonera, arrancó bien Boca, hubo una pausa de hidratación, dura un minuto esa pausa, y a partir de ahí Boca aflojó un poco, tuvo chances de hacer más goles, hizo un gol Merentiel en el primer tiempo, y en el segundo tiempo salió un Boca Juniors anestesiado. El Cruzeiro lo empató, lo tuvo también en un arco. Al final del partido Boca se despertó, con un jugador menos el Cruzeiro, le anularon un gol a Boca, vio el VAR, cada rato se paran a ver el VAR, que sí, que no. Bueno, la cuestión es que le anularon un gol a Boca, le expulsaron a un jugador a Cruzeiro y el partido terminó 1-1. 10 minutos adicionó el árbitro, pero finalmente fue 1-1 y Boca se juega su clasificación en el próximo partido. 381-3379-538, sigue el escándalo en la Universidad Nacional de Tucumán. La asamblea para elegir autoridades se pasó para el próximo 10 de junio. Ahora, Pagani, maestro, usted tenía dos periodos. ¿Por qué forzar un tercer periodo? ¿Por qué tratar de estirar? Mire cómo genera, si ama su casa, si ama su universidad. Mire que no se queja, ¿no? Dicen que tuvo una buena gestión en la Universidad Nacional de Tucumán. En general, su grupo, su sector, tranquilamente iba a ganar las elecciones y no tenía necesidad de andar en estrado judicial. Por ahí anda el gordo Sapo, usted sabe lo que significa ese muchacho, es el Adorni de la Universidad Nacional de Tucumán. Y si hubiera dejado su vicedecana, podía ser electa tranquilamente, podría haber cedido, volver dentro de 4 años si lo consideraba pertinente. Pero eso pasa muchas veces cuando no cedes, cuando querés a toda forma. Siempre recuerdo a Evo Morales, que si le hubiera cedido, hubiera dicho: no, bueno, ya está, tuve 3 periodos, listo, me voy a casa, descanso, pienso, me voy 4 años a pensar en los errores que cometí, tal vez, quizás acaso, dentro de 4 años vuelvo fresco, con nuevas ideas, con la cabeza descansada. No, forzó la Constitución, terminó en un golpe de Estado, bolivianos muertos y todo lo demás, y terminó Arce ganando las elecciones, peleándose con Arce, ganó la derecha en Bolivia. Hoy Bolivia es un caos, ya le voy a decir a Nito, creo que lo vamos a mandar de corresponsal a Nito a Bolivia, porque es un caos, lamentablemente. Bolivia no duró nada la primavera de paz, la derecha en Bolivia, y los bolivianos están movilizados pidiendo la renuncia, es un caos. Por ahí no tratamos en profundidad temas internacionales nosotros, pero nuestros vecinos, nuestros hermanos bolivianos, están en un caos. El Jabo le mandó dos Hércules, supuestamente con comida, y en realidad mandó armas, mandó gases lacrimógenos, mandó elementos para reprimir. Así que bueno, ahí está lo que ocurre en la vecina provincia. ¿Por qué por el vecino país? ¿Por qué me fui a esto? Porque la Universidad Nacional de Tucumán, si el decano hubiese dicho, bueno, cumplí dos periodos, listo, es lo que dice el estatuto, muchachos, me voy, vuelvo luego, si quieren, si consideran, si cabe. Total, supongo que en qué trabajar tiene el profesor Pagani, el doctor debe tener algún laburito, no, hambre no va a pasar, así que tranquilamente podría haberse resuelto esto. Ahora la asamblea pasa para el 10 de junio y la universidad va a seguir sin conducción. Claro, tendrá que seguir en manos de la vicedecana, que es lo que hubiera ocurrido si este hombre no se hubiera atornillado al sillón en el personalismo. En la época, en los años 30, había la guerra de los personalistas y los antipersonalistas. Había quienes adoraban a Hipólito Yrigoyen y decían que era Hipólito Yrigoyen o el caos. Y después decían nosotros, no, mirá, si puede gobernarse sin Hipólito Yrigoyen, puede descansar y volver el peludo. De hecho, Yrigoyen ni siquiera le levantó la mano. Dijo que tal vez, quizás acaso, podría haber sido Marcelo Torcuato de Alvear, candidato a presidente. De hecho, vivía en París y fue electo presidente Marcelo Torcuato de Alvear, e Yrigoyen se hizo a un lado y lo dejó gobernar. Después terminó volviendo Yrigoyen, golpe de Estado, es otra historia que contaremos en algún otro momento. 381-3379-538, la vía de comunicación. Esto es Todas las Voces en Palabra Argentina. Estamos compartiendo noticias, estamos compartiendo información. Juan Figueroa de Simoca dice, buen día Rama, bendiciones. Soy Juan Figueroa de Simoca, 8 grados, trabajando en el municipio de Simoca. Gracias, querido Juan. Un abrazo enorme para vos, para la gente de Simoca. Hay ranchos, hay feria, hay actividad el fin de semana. Contame por ahí quién te dice. No te digo que no, pero tampoco te digo que sí, como decía el general. Y nos damos una vuelta por ahí por Simoca a disfrutar de esas comidas, a disfrutar de todo. Además, tengo compromiso de darme una vuelta por Famayá, porque ya arranca la Expo NOA también. Ya le voy a pedir más precisiones a Nito cuando venga en un ratito. Arranca la Expo NOA. Mira, Tucumán tiene de todo para este fin de semana largo. Estamos en la semana de mayo, así que hay un montón de actividades para disfrutar, para compartir, para vivir la provincia de Tucumán. Yo el sábado a la noche, no me hablen, no me llamen, no me escriban, no me griten, porque el sábado a la noche yo me voy a Floresta, se viene la mega del Recuerda de Oro, 11 artistas. ¿Quedan entradas, Juan Galo? 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Claro, no, Juan Galo, por eso le quitaron la clave. Cuénteme cuántas entradas quedan, porque creo que quedan pocas entradas. 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
1: 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A ver qué. Pero qué pasó. ¿Qué pasó, Carlitos? Mire usted, me gusta el personaje, ¿no? Me gusta el personaje. Ayer los chicos de Palabra Argentina hicieron una publicación donde se ve a un usuario tucumano renegando con la boleta de la luz que le llegó con aumento. Y hay un montón de detalles. Y ahora me cambian al tucumano y tiene una remerita morada. Tiene una especie de águila, no sé qué hay de multicolor, no sé si es de qué, me parece que es de un partido político, tiene un leoncito también ahí en el brazo. Así que bueno, rápidos de reflejo los chicos de la producción para contarnos. Y bueno, hay que pagar, muchachos, hay que pagar el aumento, hay que pagar los platos rotos, hay que hacerse cuadro. Hola Milagros, ¿cómo estás? Bueno, ahí nos está esperando Milagros, ahí bajan a recibirte, querida amiga, ya está llegando la invitada, así que bueno, vamos a recibirla. 381-3379-538, esto es Todas las Voces en Palabra Argentina. 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Vamos con música, Carlitos, presentada por ¿quién? 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

0: Gracias, gracias, querido Carlitos, en la operación técnica, como dice mi amigo Alberto Reina. 8 grados la temperatura en este momento en la provincia de Tucumán. Ayer comenzó la cuestión política, podría decir alguien, o peticionaban por sus derechos. Los chicos de la escuela normal nos dieron una lección a los viejos y dijeron: esto nos pasa, reclamamos, queremos, señora ministra, denos bola. Tuvo que ir la ministra a la escuela y resolvió. ¿Esto qué significa? Que los chicos se están involucrando, están participando en lo que es sus derechos, sus pedidos. Un beso para Isabel de Simoca, que nos está escuchando. Están reclamando por lo suyo. Y reclamamos con Nito que la política no es solamente el político por el que te peleas o el que vocifera en las redes o el que está hace tiempo. La política es lo que construye la sociedad día a día. El precio del pescado, como decía Bertolt Brecht, el precio de la nafta, el precio del pan, hasta el precio de la yerba mate que tomamos. Y en Yerba Buena, la Fundación Potencia Argentina llevó a cabo un encuentro regional con representantes de varias provincias. Ya nos va a contar Milagros el detalle, pero que se encuentra en nuestros estudios. Le vamos a dar la bienvenida a Milagros. Por ahí el apellido se me hace difícil. Argitu, Milagros Argitu, no sé si se pronuncia bien. ¿Cómo te va, Milagros? Buen día.
1: Excelente día para vos, Néstor, y para todos los que nos oyen. Es Argitu, bastante parecido, sí. Bastante bien.
0: Sí. Ah, claro, que tiene una H intermedia, ahí hace la cosa. Así que bueno. Bueno, también Milagros es presidenta de la parte de Voces Jóvenes en la provincia de Tucumán. Yo he tratado de poner en contexto de qué se trató el encuentro, que hubo gente de distintos partidos, distintas ideologías, distintas creencias, y cuándo, cómo y por qué fue este encuentro, Milagros.
1: Claro, Potencia Argentina es una organización que busca sentar las bases para una democracia más fuerte.
0: Sí.
1: Y en ese marco ellos entendieron de que una democracia más fuerte solo viene si están todos los partidos políticos involucrados, si están las juventudes involucradas, si están las personas desde la sociedad civil, desde el sector privado. Y desde esa lógica ellos crearon este programa de formación en liderazgos públicos,
0: sí.
1: En el cual... yo fui becaria de la primera camada, que con toda la gente, siempre ellos nos dicen gracias por haber sido los primeros en confiar.
0: Claro, la primera generación es lo más difícil, ¿no?
1: Exacto, porque era un programa que veíamos en las noticias, veíamos en los anuncios de Instagram y no entendíamos qué era, quién lo hacía, y todos aplicábamos. Y hay un dato curioso, que de 6.000 aplicantes anuales,
0: uh-huh.
1: Ellos eligen a 100 personas de toda la Argentina.
0: Sí.
1: Y me contaban los chicos este fin de semana de que en ranking de postulaciones está Buenos Aires y Provincia de Buenos Aires, y en segundo lugar viene Tucumán.
0: Bien,
1: entonces arriba. Habla de esa vocación política y de esa vocación pública, más que nada.
0: De participar, ¿no?
1: Exactamente.
0: De participar. Yo vi, me pasó la gacetilla.

0: pública, liderazgo, y en los almuerzos y en las cenas están invitados los funcionarios locales. Entonces le da un aire mucho más distendido, de par a par, y en el que todos se entienden de que las charlas y todas las interacciones que se den tienen que ser también en el ámbito del respeto y desde la verdadera curiosidad y el entender, ¿no?, las trayectorias políticas, uh-huh, para que cada uno pueda aprender. Es más, hay un dato muy gracioso de que cuando llegaban varios funcionarios del oficialismo, uno de los chicos de La Libertad Avanza, de los becarios, le dice a la intendenta Rosana Chala: Rosana Chala, yo soy libertario y yo te amo. Entonces se creó ese clima, ¿no? Claro, de clima todos también. Entenderse y de, bueno, valorar la trayectoria.
1: ¿Qué ejemplo le están dando a esta sociedad que muchas veces algunos del poder, algunos comunicólogos y estos genios de la política tratan de separarnos, de dividirnos? Y ahí tenés un ejemplo de cómo podemos unirnos a través de un diálogo. Por ahí tenemos distintas ideas, insistimos en esto, pero tenemos un diálogo. Milagro, vos vas a empezar a escuchar algunos ruiditos porque está llegando nuestro compañero. Ya comienza, escucha la cortina. A ver, escucha.
2: Se llena el escenario de luz y color.
1: Ya está con nosotros y le damos la bienvenida. ¿Cómo le va, don Nito Arrieta?
3: Buen día.
1: Como verá, tengo buena gente en el estudio.
3: Sí, la verdad. Sí, venía escuchando, tienen visita, la verdad. Me encantan las visitas. Mañana tremendamente fría.
1: Sí, no me digas.
3: No se esperaba. ¿No?
1: Sí, Milagros vino envuelta en...
3: lo que pasa es que hay veces que, por ejemplo, te marca una temperatura y la sensación es otra. No sé de qué depende. Uh-huh. Puede ser también de la brisa, eso pensaba.
1: Cuando empieza a salir el solcito, vio... Empieza a derretirse a la escarcha.
3: Puede pasar eso también.
1: Puede pasar.
3: Sí, sí. Mi abuelo decía que cuando a veces, por ejemplo, viste que el sol está hasta las 7 de la tarde, 8 en algunos casos, en invierno, en algunos lugares, y después se nubla, queda ese techito y queda todo calentito.
1: Claro, abajo. Queda adentro, hace como un efecto invernadero.
3: Claro, y hay veces también cuando está nublado, en horas de la tarde, y después se limpia, así dicen ellos, se limpia, que significa que el sol, queda el cielo celestito,
1: o sea, sin ninguna nube. Se limpia, cae helada.
3: Es muy seguro que caiga helada.
1: Bueno, Juan Galo esta mañana decía que los tiempos suyos, el 1 de mayo, helaba.
3: Por supuesto, en mi época, en la suya.
1: Juan Galo decía esta mañana, yo no fui, fue Juan Galo.
3: El anteaño pasado, hace 3 años exactamente, Tafí del Valle, me acuerdo, un día 4 de abril, cayó nieve.
1: Claro, sí.
3: Nos fuimos todos a ver Tafí del Valle. Nos fuimos todos a ver la nieve hasta Tafí del Valle. Me quedé un día, 2 días, porque era un día miércoles, la verdad, no me acuerdo. Pero, ¿qué quiero decirle? Que a veces, nosotros, por supuesto, recordando lo que nos decían nuestros abuelos, nuestros padres, qué sé yo, hoy nos ponemos a pensar cómo era la temperatura en esa época, ¿no? Lindo,
1: sí, señor.
3: Pero lindo para la época, frío.
1: Con Milagro estamos charlando, contándole a la gente que se llevó a cabo un encuentro interesante a través de la Fundación Potencia Argentina y jóvenes becarios que están tomando una nueva visión de la política, una visión, no es solamente juventud. Yo me veía con que era la juventud, pero me dice que no hay que, podemos participar nosotros, yo tengo 49.
0: Exactamente.
1: Podemos participar.
0: El próximo mes, ahora, dentro de poquito, se están abriendo nuevamente las convocatorias, entonces creo que está bueno de que todos los que nos sentimos convocados, ¿no?, a la cosa pública, también nos autoconvoquemos, que nos animemos a seguir formándonos, porque yo creo que el valor más importante que me dio Potencia Argentina es darle esta importancia a lo que uno mismo piensa, a lo que yo tengo en mi cabeza, y saber de que mi voz particular también cuenta en el debate público, que muchas veces tenemos personas que de sectores que no están completamente representados, y a veces uno poder también, ellos nos enseñan 5 reglas básicas, y la primera es hablar en primera persona, así que ya les voy a mandar el video a los chicos porque siempre me olvido.
1: Sí.
0: Todos hablamos de esto, ¿no? Del uno, ¿quién es ese uno, no?
1: Claro.
0: Entonces ellos nos hacen de construir, siempre hablar en primera persona.
1: En primera persona.
0: Exactamente.
1: Y hubo gente de todas las provincias, estoy viendo acá la Casetilla, Jujuy, de todos lados, Tucumán, estuvo Ana Sofía Rubino, Joana Resola, Félix Agustín Pal, Ingrid Lorbe, de Jujuy, de Salta, de Catamarca, La Rioja, Santiago del Estero, ¿cuántas provincias juntas en un solo lugar, no?
0: Sí, todo el NOA, todo el Norte Grande se pudo reunir acá en Tucumán.

0: La verdad que fue un honor también para nosotros, como los ex becarios de la primera camada y segunda camada, poder recibir a la gente de Potencia Argentina, porque nos dieron una formación de tal nivel. Uh-huh. El año pasado nos tocó viajar a Salta,
1: sí,
0: en nuestro encuentro regional, y tenés un encuentro nacional con las 100 personas, los 100 becarios de todo el país, que uh-huh, en nuestra ocasión se dio en Buenos Aires. Ahora los chicos también lo vivieron en Buenos Aires, y su encuentro final uh-huh va a ser en Córdoba, donde sí también se juntan los 100 becarios para terminar de dar cierre a esta formación. Y ellos tienen también talleres durante la semana virtual con speakers de primer nivel que a veces uno no se imaginaría. Yeah. Y yo creo que también algo a destacar de Potencia Argentina es el liderazgo con propósito. Claro. A veces vemos, o por lo menos creo que yo desde mi joven, uno capaz que no se termina de sentir 100% identificado por los roles políticos, y a mí poder haber tenido este espacio, ¿no?, de participar, de hacer escuchar mi historia, y me imagino que a todos los becarios le pasa lo mismo, uh-huh, es atravesante. Claro,
1: cada provincia tiene una realidad local también, ¿no?
0: Exactamente, y ellos al haber podido compartirle en este encuentro, porque hicieron un hackatón de políticas públicas.
1: Sí.
0: Entonces, divididos por equipos, ellos debían elegir una temática, una problemática pública, generar una solución y después integrar la inteligencia artificial y la tecnología para hacer esa solución incluso más eficiente y que pueda llegar a un mayor público. Entonces, también nos va preparando a nosotros como jóvenes políticos, como políticos de trayectoria también en otros casos, a aggiornarnos a la realidad. Porque hoy la política pública está, yo creo que muy tensa, en el sentido de cómo nos pensamos a nosotros mismos con la inteligencia artificial.
1: Y ahora viene la pregunta difícil, ¿no? ¿Llegaron a alguna conclusión? ¿Cómo vieron la política hoy en Tucumán, en el país? Porque recordemos nosotros, este es un programa, Nito, político, de opinión, y nosotros permanentemente hablamos de uno, nos putean del otro lado. Hablamos del otro lado y nos putean los de uno. Es permanente esta fractura que todavía tenemos los argentinos. ¿Y cómo vieron todos estos? Porque la mayoría eran jóvenes. ¿Cómo vieron lo hoy y el futuro de la política a nivel país?
0: Y yo creo que en primera persona siempre se hablan de los grandes acuerdos fundamentales que hay que tener entre los partidos políticos.
1: O sea, están en que hay que acordar.
0: Exactamente. Desde Potencia Argentina nos enseñan a argumentar con bases, con fundamentos, de dejar la chicana política que capaz que vemos constantemente en la televisión.
1: El grito, el insulto.
0: Exactamente.
1: Lado,
0: y por eso es tan lindo ver.
2: Es algo, por lo que entiendo, es una... Potencia Argentina es una comunidad extensa, federal, que se ha creado con ese fin. Ojalá en otros países hace mucho tiempo, hay universidades directamente dedicadas a formar liderazgos políticos. Ojalá en este país se comience con esto y se siga por lo que hace más de 20 años, 30 en algunos casos, países, 30 años están formando políticos, ¿no? Ojalá.
0: Claro, cabe destacar que Potencia Argentina, si bien acá en Argentina arrancó en 2024, también son parte de una red al nivel latinoamericano que se llama Democracia Más.
1: Sí.
0: Y que este programa se va replicando en otros países de Latinoamérica, y por ejemplo a los becarios que estábamos trabajando en materia pública, en conjunto con la Escuela de Gobierno de la OEA, de la, sí, Organización de los Estados Americanos, nos dieron una beca extra para poder formarnos también en política pública, pero con esta visión latinoamericana, y tuvimos compañeros de todos los países, incluso teníamos compañeros de Brasil y nos tocaba hablar un poco portuñol. Exacto.
1: Claro.
0: Entonces también ellos ven esta mirada de la democracia, no solo como Argentina encapsulada, sino también como parte de una región, uh-huh, y sabiendo que tenemos que llevar estos acuerdos que se construyen a niveles locales y que se llevan a nivel nacional y que se lleven también a la escala internacional, y que eso nos permita a nosotros integrarnos de otra manera en panoramas que hoy cambian constantemente. Antes teníamos un mundo bipolar, multipolar, y hoy estamos en la era en que las relaciones país con país son lo que va. Claro. Entonces también que nos preparen en ese sentido me parece espectacular.
1: Y no nos asombraría, Nito, que de los chicos que participan de la juventud salga mañana algún candidato, porque va, evidentemente, hay una formación, hay una preparación, y mañana va a decir, mira, yo estoy... Decíamos, hablábamos muchas veces de los outsiders, los inventos, porque el actual presidente es un invento que vino a romper. ¿Por qué? Porque estaban cansados de la política, pero no es un hombre político, no es un hombre preparado, creo yo, bueno, lo económico, pero no para gobernar.
2: El creador de potencia
1: Argentina
2: se originó en Brasil, tengo entendido, por Vélez Reyes, que no era político.
1: Claro,
2: exactamente. O sea, no era un dirigente político. Claro, entonces,
1: pero se fue formando.
2: Fue formando. Lo raro de esta situación, y que me parece lindo, es de que mucha gente se agrupe con un solo fin, que es la de enfrentar a la política de otra forma, ¿no?
1: Con preparación. Hablamos de Hebel, que no sabemos qué preparación política tiene para manejar un país, por ejemplo. Estamos buscando tablas salvadoras y no sabemos si esa tabla flota, si esa tabla tiene la suficiente porosidad para llevar.
2: Lo fundamental sería que en todos los países latinoamericanos, como dice ella, sobre todo... Centroamérica, porque está Centroamérica también, en esto está Colombia, hay varios países, ¿no? Uh-huh. Todos los países, nuestro querido hermano chileno también.
1: Sí, señor, está Chile, bueno, ahora feliz. Nito tiene pasaporte también. Chileno.
0: ¿En serio?
1: Sí, genial. Pasaporte honorario chileno tiene. No,
2: tengo muchos amigos en Chile, en realidad.
1: Un saludo al Keto y a su familia.
2: Sí, ellos nos estaban escuchando.
1: Un saludo al Keto, querido. Si no, y la señora. Un saludo muy especial.
2: De Facebook.
1: Sí.
2: Yo les decía que sería bueno, sobre todo los países de menor envergadura económica y política, sobre todo, sería fundamental que este tipo de redes en realidad funcionen, y nosotros como argentinos tendríamos que apoyarlo un poquito más, no solo a los chicos, porque ella dice dijo algo muy cierto, no es únicamente chicos jovencitos, nada más que los chicos más jóvenes hoy, los que están interesados en política, ya se los nota desde el colegio, apenas salen o ingresan en la secundaria.
1: Bueno, ayer veíamos la movida que hicieron los chicos en la normal.
2: Ahí está, por ejemplo, los chicos en la normal, y no tuvieron vergüenza de decirle a la ministra.
1: Y salir en los medios y decir, reclamamos esto y esto.
2: Los vi juntando firmas, por ejemplo.
0: Claro, tal cual. Yo creo que ahí lo valorable es que los chicos entendieron por qué también es un reclamo válido, ¿no? De ellos entender su propia realidad y después con respeto y de manera organizada, siendo que son tantos alumnos, ellos arrancaron y dijeron, bueno, ¿cuál es el cambio que queremos en nuestra comunidad, en nuestro metro cuadrado?
2: Sí.
0: Y yo creo que es ahí donde empieza también esta vocación pública que nace en cada uno de nosotros. Es decir, no tenés que cambiar el mundo, podés arrancar con tu metro cuadrado, y que en este caso de ellos era la escuela.
1: Claro, que eso se multiplique después hacia
2: adentro. En tu casa.
1: Claro, el cambio empieza por casa
2: también.
1: Que empieza por casa. Me quedó a mí una cuestión, que esta convivencia, ¿cuánto fue? ¿Dos días? ¿Fue tres días?
0: Claro, fueron tres días. Ellos vinieron el viernes a la mañana, empezaron a llegar compañeros de Misiones, de Corrientes, para arrancar con las actividades viernes al mediodía, y ya el domingo a la tarde ya estaban todos partiendo de vuelta a sus provincias, más que felices de haber conocido el corazón de la Argentina como lo es Tucumán.
1: Sí.
0: Porque yo a nosotros Potencia Argentina nos hizo hacer un concurso entre las provincias del norte para determinar dónde se iba a hacer el encuentro regional.
1: Claro.
0: Y desde Tucumán pudimos ser el mejor postor, argumentando, mostrando también por qué debería ser acá. Y yo creo y postulo, y siempre me gusta llevar esa bandera de que nosotros los tucumanos tenemos que volver a tener ese orgullo, tenemos que mantenerlo en alto, que nunca decaiga, porque esta es la cuna de la independencia.
1: Sí.
0: A mí cuando me toca viajar a veces, yo le digo a la gente, yo no digo soy argentina, yo digo soy de Tucumán, la provincia más pequeña, y que me empiecen a reconocer ese valor. Por ejemplo, a los chicos le contábamos, y a toda la gente que, por ejemplo, toma Coca-Cola, que toma Coca-Cola con Fernet a la noche y Coca al mediodía con el sándwich de milanesa, la Coca-Cola que se toma a nivel mundial tiene 3 gotas de aceite de limón tucumano. Entonces son cosas que uno dice, a veces la gente no valora todas las cosas que se hacen acá en esta provincia, y tenemos parte de nuestras exportaciones en lugares privilegiados, O por ejemplo, las frutillas también, que se van directamente a Estados Unidos. Tucumán produce el 70% de la palta que se consume en la nación.
1: Ah, mire usted. Bueno, dos cosas. Me diste, primero que nada, un buen pretexto. Ahora cuando Blanquita me diga, ¿por qué tomas coca con Fernet? Soy tucumano, tiene limón.
2: Porque tiene algo de Tucumán.
1: Claro, algo de Tucumán, así que no me digas nada. Me clavo un Fernet.
2: Más allá, por supuesto, más allá, vos has nombrado cosas muy presentes en toda la comunidad de nuestra provincia y del mundo, pero más allá de todo eso, Tucumán de por sí tiene una historia riquísima que tuvo mucho que ver en nuestros antepasados políticos y vivencias puras de la gente, y por la cual pertenecemos o marcamos una gran parte de la historia de nuestra provincia. O sea que nosotros como tucumanos podemos sacar pecho no solo por la casa histórica, sino por un montón de historia en realidad.
0: Exactamente, y muchos de los chicos a veces, por ejemplo, vinieron el viernes y no sabían de que algunos datos de la casa histórica, como que algunas partes fueron reconstruidas, que fue remodelada. Cosas que como argentinos todos deberíamos saber, porque acá fue la cuna de la independencia.
2: Lo que pasa que también, por ejemplo, también en Buenos Aires no le dicen la casa histórica.
1: Ah, sí.
0: Ah, hemos tenido ese debate.
1: Esa discusión.
0: Hemos tenido ese debate.
1: La casita de Tucumán, ¿viste? ¿De dónde?
2: La casita de Tucumán.
1: Entonces, che, ¿dónde queda la casita de Tucumán? ¿Viste?
2: Lo tenés que estar corrigiendo. Claro,
1: pero por
2: tener pasa con gente, con amigos, qué sé yo, con gente que son mayores, lo tengo que.
0: Bueno, ahí ellos trabajan mucho lo que es narrativa pública y cómo nosotros con las palabras vamos instaurando un mensaje, una manera de vernos.
1: Por ahí hay que contarles una historia,
2: tiene que
1: ¿no?
2: Ver, exacto. Tiene que ver la educación en esta parte, porque nosotros nos enseñaron con todo lo de San Martín, por decirte San Martín, qué sé yo, y con nombres propios. Pero
1: el mito de la casita.
2: En 1260 kilómetros le cambiaron el nombre a la casa histórica.
1: Claro, el mito de la casita de Tucumán, Nito, viene por lo siguiente: la actual casa museo de histórico de Tucumán no es la original, fue construida, reconstruida a partir de las fotos de Ángel Paganelli, que es lo único que se conserva donde se dio el grito de nuestra independencia. Es el templete, salón. Es el saloncito, esa pequeña construcción, esa casita que tiene tanta historia, tanta fuerza, como dice Tito Segura, piso de ladrillo que algún caudillo hacía retumbar, eso es solo lo que se conserva. Y ese mito de esa casita, ese pequeño construcción, de ahí quedó el mito de la casita de Tucumán. A mí me pone loco cuando me dicen, che, Tuco, ¿dónde queda la casita de Tucumán? Porque es la casa histórica de Tucumán, pero se reconstruyó a partir de la foto. La única foto que existe de la construcción original es una que sacó Ángel Paganelli en 1890 y tanto. Es el único que existe. Y a partir de esa pequeña construcción viene el mito de la casita de Tucumán. No, porque era una casita pequeña.
2: Sí, era una casita chiquita, sí. Además, hay algunas pinturas más bien rupestres.
1: Sí.
2: En la cual aparece la casita de Tucumán en esa época.
1: Tiene tanta historia, tanta historia la casa. Bernabé Araos prestó la mesa, el mobiliario de su casa. ¿Sabés lo que era recibir? ¿Ustedes cuántos eran en la fundación?
0: Éramos 40 en este 40. Encuentro.
1: ¿Sabés lo que era para Bernabé Araos recibir a los diputados del Alto Perú, de Buenos Aires, de las Provincias Unidas, de todos lados? Claro. Porque vinieron la hermana República Plurinacional de Bolivia, era parte de nuestro territorio, los paraguayos eran parte de nuestro. ¿Sabés lo que era recibir a todos los diputados, alojarlos en una aldea en 1816? Debe haber sido un lío. Para no irnos del tema, querida amiga, ¿cómo sigue, cómo puede alguien acercarse a la Voces Jóvenes acá en Tucumán? Vos sos la representante de Voces Jóvenes acá en Tucumán.
0: Exacto. Yo cuando postulé a Potencia Argentina, lo hice desde mi rol, desde la sociedad civil, como presidenta de Voces Jóvenes, que nosotros trabajamos también en dar habilidades blandas y en liderazgo a chicos del interior de la provincia. En estos dos últimos meses venimos trabajando con 1000 jóvenes y anualmente trabajamos con 400 de 8 municipios de la provincia, y al mes pasado nos expandimos también a Salta. Estuve trabajando mucho en Rosario la Frontera dando charlas sobre becas internacionales, porque siempre recalco lo que me dio Potencia Argentina, que es reconocer mis raíces, saber cuál es mi para qué en la sociedad y así poder también traducirlo en proyectos, en iniciativas. Y gracias a esos nexos que uno va creando, gracias a ese empujón que ellos te dan, también me dio a mí el poder de la narrativa y poder usar esto para, en mi caso, viajar por el mundo con becas internacionales y hoy poder acercar también esas experiencias a chicos del interior de nuestra provincia, que muchas veces piensan que por ser de la provincia más pequeñita del mundo, en algún municipio del interior, creen que no son merecedores de oportunidades más grandes que ellos. Entonces, también Potencia me ayudó a crear esta narrativa y a crear estas oportunidades para devolver siempre a nuestra comunidad. Y como decíamos, ¿no? Todo arranca por el metro cuadrado.
1: Bueno, por acá nos llega una invitación, te llega a vos en realidad una invitación desde la municipalidad de Burruyacu, porque nos cuentan que el intendente está trabajando muchísimo con la juventud. Han creado un grupo que se llama Juventud en Acción y directamente son todos jóvenes.
0: Hermoso.
1: Todos jóvenes están trabajando, nos corrieron a todos los viejos, dijeron huele plaga, al intendente también lo corrieron, dijeron acá todos somos jóvenes y por supuesto está patrocinándolos el intendente a los chicos porque entiende que ese trasvasamiento generacional es necesario, es tiempo que los jóvenes, como dice José Ingenieros, tienen esa potencia, esa fuerza, así que le están dando mucha, si vale el término tucumano, mucha manija a la juventud, así que bueno, está llegando la invitación.
0: Yo tomo la invitación, ¿no? Y después le digo que Néstor me mandó, ¿eh? ¿Sí?
1: Absolutamente. Bueno, entonces la gente, si alguien quiere acercarse, te busca como...
0: A nosotros pueden buscarnos en Instagram como vocesjovenes.tucumán.
1: Sí.
0: Y después a los chicos de Potencia Argentina como potenciaargentina.pa, también tienen su página web. Sí. Y estén todos muy atentos que dentro de poco salen las inscripciones a la tercer cohorte. Sí. Es un formulario de menos de 5 minutos sumado un video de por qué vos tenés que ser el elegido. Sí. Para transformar la cosa pública. Qué desafío, ¿no? Mm-hmm. Pero yo creo que cada uno desde su metro cuadrado, desde su concepción de cómo vemos la Argentina y cómo vemos la vida y qué queremos para nuestro país, cada persona, hemos encontrado becarios que a veces uno no se imaginaría en ese espacio, de decir, gente del sector privado, gente que viene de espacios así como vos decías, ¿no? Medio outsiders.
1: Sí.
0: Que de verdad se quieren formar. Entonces yo aliento también al público tucumano que nos escucha a que tomen este impulso, a que sepan de que hay lugares que quieren formarlos a todos y a todas, no importa la edad, no importa el género y no importa tampoco la ideología política.
1: Participar, ¿no?
0: Exactamente. Yo creo
2: participar. Estaba viendo, ¿te podés inscribir por internet también?
0: Exacto, ellos van a abrir sus inscripciones ahora cuando terminen la tercer cohorte, que dentro de un mes se juntan los 100 becarios en Córdoba para terminar su formación. Ellos, por ejemplo, ayer tenían formación virtual también. Uh-huh. Y luego de eso ya abren las inscripciones a la tercer cohorte, que nuevamente multipartidaria y federal, que creo que esas son los lemas más importantes de Potencia Argentina y es la manera en la que tenemos que empezar a ver nuestro país para de verdad transformarlo, ¿no? Federal, desde las provincias y con la mirada de territorio.
2: Perfecto. Te hago dos preguntas para algunas personas que pueden estar pensando inscribirse. ¿Tienen que abonar?
0: No, es una beca total. Entonces creo que eso también acerca a todas las personas de diferentes rangos sociales, de diferentes espacios. Por ejemplo, en mi cohorte tenía una compañera de Andalgalá, en Catamarca, que le mando un saludo a Leila, que yo la amo, la adoro, y que a veces no tenía señal totalmente para sumarse a todas las clases. Y capaz que un chico que escucha esto en algún rincón no tan conectado al internet, dice, ¿qué voy a postular yo? ¿Qué puedo aportar yo en esos espacios? Y la verdad es que sí, los quieren a todos.
2: Claro.
0: Entonces es una beca completa para los 100 becarios que ellos van a elegir.
2: Totalmente
0: y
2: gratis.
0: Y uno tiene que ir, exacto, con esa visión de que todas las maneras de ver la Argentina son válidas. Y que tienen que estar, todos tenemos que estar en este debate público. Porque yo escuchaba siempre, dicen, si no estás vos, va a estar uno peor que vos.
2: Claro, ojalá.
1: Interesante,
2: ojalá, ojalá,
1: ¿no?
2: Ojalá que participen, ojalá que estén... No conozco mucho de Potencia Argentina, pero medianamente tengo idea de lo que se trata y por eso digo, ojalá que todos los jóvenes con iniciativas y sin iniciativas también, porque hay...
1: Claro, a lo mejor se despierta la vocación.
2: Claro, hay veces que vos crees que no tenés vocación de nada, sobre todo en esto, y cuando empezás a leer o empezás a participar o empezás a escuchar gente y te das cuenta de decir, yo también quiero estar ahí, quiero ver.
1: Como dice Milagros
2: Nito. Quiero participar, quiero estar, quiero ser uno de los integrantes y por ahí nace algún gobernador, algún
1: legislador, presidente, qué sé yo, un papa.
2: Pasó.
1: A partir del metro cuadrado que decía Milagros, de tu metro cuadrado, el cuerpo humano está compuesto por células y cada célula cumple una función y hace que funcione el cuerpo. Entonces, a partir de tu metro cuadrado, vos podés hacer que funcione tu barrio, tu pueblo, tu comunidad, tu provincia, ¿no? Así que, bueno, me reiteras, milagros.
2: Hay mucha gente que tienen vocaciones, tienen en todos los barrios, en todas las casas, en todos los hogares, en la escuela.
1: Cambiar la desilusión también, ¿no? La desilusión de con la política, la desilusión con lo que pasa.
0: Claro, ¿saben qué vi yo? La verdad que conociendo a todas las personas, de, por ejemplo, en mi corte, de otras provincias, me ayudó a valorar todo el trabajo que se hace en Tucumán, desde la militancia, desde las ONG, desde la juventud y desde los no tan jóvenes también, porque por lo menos a mí me pasaba de que uno se rodea de sus problemas locales, se rodea de la gente todo el mismo tiempo y después creo que perdemos esa perspectiva. Claro. O a veces uno piensa tanto en el problema que nos olvidamos un poco de la esperanza. Y compartiendo con chicos de otras provincias, yo les contaba todas las cosas buenas que se hacen acá en Tucumán desde diferentes espacios. Y la gente se sorprende, o sea, se sorprende de la fuerza de las ONG, se sorprende de la fuerza, por ejemplo, de las militancias barriales, de la fuerza de los movimientos juveniles. Entonces yo creo que el tucumano tiene con qué. Y a veces ya no es simplemente seguir trabajando, sino también decir, este trabajo que yo hago importa, y eso también es el liderazgo, ¿no? De decir, todo lo que yo hago tiene un valor. ¿Por qué yo no debería estar en una boleta, por ejemplo, de las elecciones? ¿Por qué yo no tengo ese derecho? Entonces también empoderarnos todos y decir, para poder, darle ese valor y meterse en la conversación.
2: Esa palabra está muy buena, ¿no? Esa frase, empoderarnos todos sería muy bueno.
1: Y vas a ver cómo va a ir cambiando de a poco.
2: Y no solo a los tan jóvenes, ¿no? No está dirigido únicamente a chicos secundarios ni.
1: Se animan, Nito, ustedes.
2: Pero no tengo problema, por supuesto, claro que sí.
1: Vamos los dos, se animan.
2: Pero porque me gusta la política. No haría política, pero por ahí capaz que desde tu lugarcito podés cambiar o apoyar a gente que pueda ser político, en realidad, o puede ser un líder político.
1: Nito, le mandamos beso a Blanquita que nos está escuchando a través de Facebook, a través de las redes, a través de YouTube. A Lalo también ya hizo la conexión. Estamos en duplex con FM Identidad de la Ramada. Te están escuchando en un pueblo hermoso, bello, donde nací, en la Ramada. Ahí tenemos una FM que la dirige mi hermano Lalo y él hace la conexión todas las mañanas, y ahí te están viendo también los chicos, y hay muchos jóvenes involucrados también que están prestando atención a tu charla. Nosotros vamos a darle las gracias a Milagros y vamos a invitarte cuando quieras, nos tiras un mensaje o te llegas directamente por acá a visitarnos y contarnos cómo sigue todo esto. Reiterame, Instagram,
0: vocesjóvenes.tucumán, y para Potencia Argentina es @potenciaargentina.pa. Súper atentos todos y todas, porque dentro de poco se vienen las inscripciones y quieren escuchar tu voz.
1: Perfecto,
0: así.
1: Tu voz, Nito, su voz quieren escuchar, la de Carlito, la de Juan Galo, la nuestra. Así que, Milagro, muchas gracias por tu tiempo, gracias por venir. Ahí tiene una muestra, Nito, dijo 7:30, 7:29, me dijo estoy llegando.
2: Así que bueno, tiene mucho que ver la puntualidad.
1: Así que bueno, gracias, Milagros.
0: Muchas gracias, Néstor, gracias, Nito, por el espacio y a todos los que nos escuchan.
1: Nosotros seguimos en esto que se llama Todas las Voces en Palabra Argentina. 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

0: soy alumbre también.
1: O sea, mi abuela le saben decir, ¿cómo describe? Qué linda canción, Nito, ¿no? Tremenda.
2: Si uno se pusiera a escuchar letra por letra de todos los temas, sí. Hay temas que son maravillosos.
1: Y a imaginársela bailando a la abuela y todo, ¿no? Qué tremendo, qué tremendo. Nito, mensaje de la gente. María Julia dice, muy buen miércoles, Rama, Nito, Milagros, Charlie, equipo, que sea un día positivo para todos. María Julia Tiagueña, muy buena la invitada, Milagro. Me puso al tanto del grupo de Voces Jóvenes. Excelente trabajo, sí. María Julia, la santiagueña, y lo felicito por la musicalización que está llevando a cabo. Pepe Castillo también nos manda un sticker. Mirta de las Talitas, buenos días, queridos Nito, Rama, que tengan un hermoso día. Quiero escuchar Canción para una Mentira por los del Suquía. Hermoso programa, los felicito. Es de Aldo Monge, Canción para una Mentira, ¿no? La interpretaron los del Suquía,
2: sí,
1: la más conocida,
2: la
1: digamos.
2: Muchísimo,
1: pero
2: sobre todo los del Suquía.
1: La que lo disparó a la fama, al recordado Aldo Monge. Usted lo trajo varias veces a Aldo Monge, ¿no?
2: Sí,
1: era de la casa.
2: Hasta su final, hasta sus últimos días finales. Yo creo que sus últimas actuaciones la hizo en Tucumán. Acá
1: sí,
2: nosotros
1: sí,
2: le regalamos un poncho, un poncho tucumano bien lindo que se lo llevó. Se lo regalamos en el escenario con mucha alegría, con el corazón. O sea que se lo llevó para siempre a ese poncho,
1: señor.
2: De acá de Tucumán.
1: Sí,
2: de
1: señor.
2: Parte de todos los
1: tucumanos.
2: ¿No?
1: Qué lindo. Y lo vamos a extrañar en esta mega, señor, del recuerdo que se viene para el próximo sábado, sí, 23, señor. En Floresta. Quedan algunas entradas, me decía Juan Galo esta mañana.
2: Quedan
1: algunas entradas. No te quedes sin entradas.
2: No te quedes afuera.
1: No
2: vengas. Hay lugares
1: sin...
2: que ya no hay, por supuesto.
1: Claro, no vengas. Sí, Ramadeño, ya no hay entrada. Me puedes conseguir una, Néstor, vos sos mi amiguito. No, te vengo avisando hace tiempo.
2: Cuando vas de última, te pones en cualquier lado. Ya
1: claro,
2: no, por eso digo, hay lugares que ya no hay.
1: Claro.
2: Qué sé yo,
1: entra en solticket.com, busca tu entrada, llévala a tus padres, a tus abuelos, a tu novia, a todo. Llegate, yo sé por qué te digo. Después no venga, yo quería ir, cómo no he ido. Bueno, después viene el arrepentimiento. Después decir que no, claro.
2: Ser mayor.
1: Quería ser mayor. Lindo tema, ¿no?
2: Sí,
1: podría ponerlo para los recuerdos.
2: Yo lo escucho a la mañana, usted pone.
1: ¿Quién
2: un
1: es
2: tema.
1: Narvaja?
2: Sí, Roque Narvaja, sí.
1: Roque Narvaja,
2: qué
1: sí.
2: Qué época
1: sí.
2: La de Roque Narvaja.
1: Y después
2: nuestra
1: dice,
2: época,
1: quería ser un hombre habilitado,
2: sí.
1: Y no, y después dice, ya no quiero ser mayor, prefiero ser un niño enamorado. Se desilusiona al final.
2: Sí, señor.
1: Dice, cuando uno
2: sí,
1: es niño quiere sí, ser mayor sí, y después sí, que ya quisiera estar yo en la ramada, en los brazos de mi vieja, con mi viejo ahí. ¿Quién no quisiera,
2: qué
1: bárbaro, no?
2: ¿Quién no quisiera?
1: Vagando salvaje, recuerdo, la cancha,
2: señor.
1: De San Patricio.
2: ¿Qué le pasó a Boca?
1: Robando caña en Cosio.
2: Chupando cañas.
1: Claro, robando naranjas en Cosio, claro.
2: Sí.
1: Una pipilita. ¿Nunca sorrió una pipilita usted?
2: Sí.
1: Carlito, ¿sabe lo que es sorrear una
2: qué
1: pipilita?
2: Linda.
1: ¿Usted, Juan Galo, nunca sorrió una pipilita?
2: Qué lindo tema. Explícale a la gente qué significa. Rapidito.
1: A ver. Quería ser mayor. Escuche bien. La caña de azúcar. Sí, dejamos correr un poquitito. Déjelo, a ver. Sí.

0: quería ser mayor, qué lindo. La caña de azúcar, Carlitos, sí. Alguna, ya sé, por defecto biológico, qué sé yo, no voy a buscar la explicación científica, pero venía una que crecía finita. Era más finita que el resto. Entonces vos encontrabas una pipilita, se llamaba.
1: Le decían
0: pipilita. La sacabas, sí. A esa pipilita, no hacía falta pelarla con el cuchillo. Sencillamente le sacabas la maloja y la torcías. Y arriba así, y caía el jugo de caña sobre tu boca. Goloso, me dice. Y caía el jugo de la caña de azúcar, imagínate. Sí. Qué porteño.
1: Pero pasa que era fácil, pipilita, porque era
0: delgadita
1: fácil,
0: la caña, débil. La torcías, claro. Y el jugo caía.
1: Débil.
0: Goloso, palito, como diría el Horacio. Así que bueno, nuestros oyentes habrán sorreado pipilita.
1: Va, hay gente que sí, Pepe, hay gente del interior. Mira, hay gente del interior que lo diga, por supuesto, y sabe de qué estamos hablando. Porque estamos hablando en idioma federal.
0: Claro que
1: federal.
0: Sí.
1: Esta creo que debe ser la única radio federal en la provincia que, si bien está en pleno centro de la capital humana, no creo que haya más centro que esto,
0: claro.
1: San Martín y Muñeca, pleno centro, pero se escucha en todo el interior.
0: Claro. Sobre todo.
1: Y podemos interior, hablar de cosas de todo el interior, y sobre todo la programación. Es de folclore, y el folclore es la única música que tiene la virtud de entrar en todas las clases
0: sociales. ¿Cuál es la parte más dulce de la caña? Pregunta Juan Galo. Más cerca de la raíz.
1: La del tronco, que se llama.
0: Exacto. Yo no quiero usar alguna palabra porque.
1: La parte del tronco.
0: Aquí te golean enseguida los chanos.
1: Son varios canutos. Canutos es un. Para que tenga una idea. Bueno, en política lo llaman otra cosa.
0: Claro. Ariel Palomino dice: buenos días, muchachos. Yo sí me sonríe. Varias pipilitas. Dice. Y después llegó la caña morada, que le decían caña santiagueña, ¿se acuerda? La caña morada supuestamente era más dulce, pero no eran pipilitas las moradas.
1: No. La 413.
0: Claro.
1: Había caña muy lindas, cañas muy blanditas, gorditas, blanquitas, blanditas, sobre todo como cuando vos
0: a mí me gustan blanquitas.
1: Sí, blanquitas multicosas, sí señor.
0: Así bueno, cuénteme algo, don Nito, me queda poco tiempo a mí acá en la casa, ya me voy en un rato, así que cuénteme algo.
1: Mire, tremendo el tema de la interna libertaria.
0: No me digas.
1: Sí, ¿serio? Sí, tremendo. Y usted sabe que hay algo que es muy... triste, pareciera, da la sensación, o sea, el presidente medio como que no quiso aparecer en esta libertad, en esta libertad de chances de un lado y del otro.
0: Sí.
1: Es como que los está dejando que se maten entre ellos abajo y no quiere ni siquiera aparecer para el lado de uno ni de otro, porque imagínese, fíjese en los contrincantes.
0: Claro.
1: Santiago Caputo, que toda su vida
0: tipo
1: es mano derecha, poderoso.
0: Poderosos y que mete miedo por el poder de daño que tienen.
1: Por el poder de daño. Y por el otro lado está Martín Menem.
0: Sí.
1: En la misma situación.
0: El clan Menem, usted, son 17 los Menem que están en el Estado reconocidos.
1: Pero el clan Menem,
0: con
1: como usted
0: apellido
1: dice,
0: Menem,
1: tiene el apoyo de Karina.
0: De Karina Milei. ¿Qué hizo el presidente?
1: No así Santiago Caputo, pero Santiago Caputo tiene el apoyo total del presidente.
0: Claro.
1: O sea que es un desastre la
0: ayer
1: interna.
0: Salió a apoyarlo a Martín Menem, dijo que era Menem. El presidente aparentemente no cree las cosas. Yo no sé qué pasa.
1: Bueno, pero eso, para mí, mire la foto.

0: De está hoy. Archi comprobado que la cuenta.
1: ¿Qué pasa si de repente
0: a ver, escuche, espéreme, Carlito, espéreme, le voy a contar a Nito.
2: Mire, mire,
0: le voy a
2: mire.
0: Dar el pie, escuche,
2: si Nito. Si usted la viera la foto de Infobae hoy día de la tapa del diario, ahí dice clarito exactamente todo.
0: Bueno.
2: Aparece de fondo toda una discusión y bronca entre un montón de personajes.
0: Hace
2: de la
0: dos
2: política.
0: Meses que está paralizado el país. Por la interna libertaria. Desde hace el caso más, Adorni está más, paralizado el país. Más, bueno, pero usted más. Me acusa a mí el como periodista.
2: Adorni, el caso Adorni vino a sacar los trapitos al sol.
0: De ser negativo.
2: Pero eso viene desde hace
0: usted
2: rato.
0: Me dice que los periodistas somos negativos,
2: no,
0: qué sé yo.
2: No, yo
0: entonces,
2: no
0: ¿qué hice? Escúcheme, ¿qué hice? Fui a las fuentes. Yo dije, este hombre sabe, este hombre está preparado, este hombre gobierna el país. Y ayer me puse a escucharlo en una conferencia al presidente de la República a ver qué decía. ¿Quiere escuchar qué decía el presidente de la República ayer?
2: Le voy a poner
0: ahora sí, Carlitos, a ver qué decía el presidente de la República.
1: ¿Qué pasa si de repente llega un marciano a la Argentina?
0: Ajá.
1: ¿No? Digamos, ¿cómo sería el ejercicio?
0: A ver.
1: Y el marciano quiere saber cómo está la Argentina.
0: Bien.
2: Ajá.
1: Bueno, puede en primer lugar ver la política desde los hechos, ¿no? O sea, lo concreto, los datos duros. Entonces, para ver qué medidas se está tomando y los resultados, ¿qué hace? Mira el boletín oficial y mira básicamente los números. Cuando hace eso dice, bueno, pero esta reconstrucción de este país es maravillosa, este país está en el camino que
0: para
1: en
0: vos,
1: 30 Nito años Arrieta. Va a ser una de las principales potencias mundiales.
2: ¿Pero quién habla?
1: Bueno,
2: ¿el marciano
1: es un ejercicio,
2: o habla el
1: otro
2: presidente?
1: Ejercicio se
0: está viendo el boletín oficial.
1: La televisión y a leer los diarios. Seguramente cree que estamos a punto
2: claro,
1: de entrar
2: debe
1: en
2: ser
1: el
2: diario
1: de los
2: Estados Unidos.
1: Creo que nunca en la historia se produjo una divergencia tan grande entre lo que dice.
2: Ay, mío. En fin.
0: Lo dijo el presidente.
2: Mire, permítame,
0: no lo
2: ser, permítame ser un marciano por un momento. No sé cómo hace para que con 10 pesos pare la olla todos los días. Esa gente es nuestra gente, es la gente de realidad. Y no tengo nada que ver con pura honestidad. Pero si un marciano, en vez de mirar el boletín oficial y todo lo demás, se dedicara o se encontrara con doña Rosa Gorda, sabe que el marciano no vuelve nunca más, sube en el plato volador y no vuelve nunca más. Pero ¿sabe por qué? Porque los marcianos se supone que son de otra era, de gente más avanzado en todo sentido, no en países como Argentina, que nos dan unos números y por otro lado es la realidad la que aparece en la calle, o en la gente, o en los hogares. Esa es la realidad de nuestra Argentina. En fin, pero y no hace falta que venga un marciano y que nos digan, porque muchos medios, así como él dice que hay una dicotomía entre los medios de comunicación y la lectura oficial del gobierno, no es que haya una dicotomía. Y yo creo que, mire, hoy hay muchos medios de comunicación, hoy, puedo decir con toda seguridad, que antes apoyaban en su totalidad el gobierno y decían que era un medio amarillo. Y hoy no. Hoy están sacando todos los trapitos al sol. O están diciendo todas las verdades que antes no decían, se callaban y hoy están diciendo la verdad. Y sabe que hace falta que nos digan la verdad. Nada más. Entonces no nos tienen confundido. Porque para ahora se va, le comento a la gente común, a la gente de todos los días, a la que tiene 10 mil pesos, como digo, para parar la olla todos los días, o 15 mil o 20 mil, no más de eso para hacer toda la comida de la mañana y de la noche. A esa gente no la engaña un marciano, no la engaña el boletín oficial, ni le interesa el boletín oficial. Es más, quiere que le diga la verdad, ni le interesa lo que pasa en la interna y todo lo demás, todos los otros datos que nosotros le pasamos todos los días. Le interesa saber cómo le va a dar de comer a los 2, 3, 4, 5 hijos que tiene, y cómo va a hacer para mandarlo a la escuela, y cómo va a hacer para llegar a fin de mes. Eso sí le interesa, en realidad. Entonces, todos los datos, señor presidente, con todo el respeto del mundo, todos los datos que nos pueda dar hoy a los argentinos, o al menos a los tucumanos,

no nos sirve mucho. No nos sirve porque la realidad va por otro lado, totalmente por otro lado. En fin, son las 8:39 minutos, nosotros tenemos una tremenda fiesta y mira, hoy aparecieron un montón, muchas noticias, muchas. La verdad se las quisiera dar, sobre todo, por ejemplo, una, el tema del clima, que mucha gente se ha encontrado de pronto. Veníamos con un montón de lluvia y de pronto nos encontramos con un frío medio seco, porque hace tiempo que no llueve, y esto va a perdurar por un tiempo. Por ahí va a haber un poquito de agua, qué sé yo, un día de lluvia, pero van a seguir los días fríos, ¿verdad? Otra cosa tampoco. Pero les aviso, va a haber frío, mucho frío, frío, frío, frío, frío, por lo menos en el norte argentino, así como estábamos acostumbrados hace mucho tiempo, como decía el Rama hace un rato, en la época de que helaban los primeros de mayo, eran las grandes heladas, me acuerdo. Bueno, yo les comenté hace un rato que acá un 4 de abril ha caído nieve hace poquito. En fin. Mire, todos los diarios del país, en la parte que hablan de la parte política, hablan de lo que pasa en la nación hoy. Es como que se olvidaron de decir, muchachos, mire, incluso de la parte política también, porque hoy tendría ya que estar viendo la parte política cómo sacar un candidato. ¿Cómo tener un candidato tanto a gobernador y sobre todo como a presidente? Porque de acuerdo a las vistas como están dadas, mire, ¿qué quiere que le diga? Le doy un dato. Milei supuestamente tiene que ser candidato para la reelección. Del peronismo no sé quién va a ser el candidato. No hay un candidato que haya sacado la cabeza hasta el día de hoy que vislumbre tener todas las cualidades para ser candidato. Yo no creo, no hay. No hay, porque muchos apuntan a la capital o a Buenos Aires, sobre todo, que es la provincia donde agrupa la mayor cantidad de votantes. Siempre es como que está, como que lo que pasó toda la vida a todos los presidentes o a la gente que ha sido presidenciable, qué sé yo, del interior, le costó una enormidad primero llegar a la capital, llegar a Buenos Aires, y metérselo a todos los porteños en el bolsillo primero, antes que a todos los demás, porque hay 20 millones de habitantes en Buenos Aires, entonces está la mitad del país. Y ahora no se ve a nadie, ni de Buenos Aires, ni del interior. No se ve a nadie con esa cualidad que esté trabajando para eso. O sea que no se vislumbra absolutamente nada que no sea el gobierno actual quien va a ocupar la presidencia en los próximos 4 años a partir del 2027. En fin, señores, a ver, de los títulos que hay, les comento, por ejemplo, el Arca ya no apelará fallos a favor de los jubilados por ganancias. Tremendo título de hoy y va a quedar en el olvido. Milei negó internas libertarias y culpó a Macri por no haber hecho el ajuste. O sea, hay que explicarle a todos los funcionarios que están hoy en funciones públicas que los eligieron para estar hoy, no importa lo que hayan hecho los otros. En fin, tantos títulos. Fue desmentido por el Banco Central un nuevo billete de 100.000 pesos, pero es inminente. Es inminente que tiene que haber un billete de 50.000 o de 100.000 pesos, porque se desvalorizó tanto el dinero, tanto, hasta hace poco, si usted quería pagar 50 millones de pesos y se pagaba en billetes de 1.000 a veces, fíjese la cantidad de dinero o la cantidad de papel que tendría que llevar. Es una locura.

Por suerte, bueno, salieron billetes nuevos, entonces, y eso también demuestra la desvalorización de la parte económica, ¿no? Del billete, nuestro peso. Señores, en fin, Scaloni llegó a la Argentina y se reunió con Chiqui Tapia. ¿Cuándo daría la lista de la selección argentina para el Mundial 2026? Y mire, hay mucho. Los periodistas de política, muchos están arriesgando totalmente la lista, de parte de ellos, por supuesto, ¿no? El entrenador del grupo campeón del mundo, que vive en Mallorca, en España, no vive acá en Argentina, junto con su mujer e hijo, desembarcó este lunes, o sea, anteayer, en Buenos Aires, y se instaló en el predio de la AFA, de Ezeiza. Se reencontró cara a cara con el resto del cuerpo técnico, que hace tiempo que no los veía, también con el presidente de la AFA, Chiqui Tapia, con quien compartió una charla este martes. Habrían finalizado o habrían analizado, yo creo que tienen los dos, tienen mucho que ver con la lista de los jugadores, ¿no? No es un tema que creo que lo tenga que ver únicamente el técnico. O sea, técnicamente, futbolísticamente tendría que ser así, pero bueno, está el presidente de la AFA que tiene mucho que ver. Una libretita con un borrador que anda por ahí, ya habrían arriesgado muchos de los nombres. En fin, yo creo que dentro de poquito van a ir dando de a poco, ¿no? La lista de los jugadores, porque ya ayer se lo vio a Cuti Romero, que aterrizó también y está saludando, o sea que está convocado. Ya cuando empiezan a salir están convocados. También hay mucha gente que dice por qué no se convocaron a muchos otros jugadores que creen que están también para el Mundial. Pero bueno, por ahí muchos tenemos el corazoncito en muchos jugadores que ya no están, y que hay chicos nuevos que salieron, chicos nuevos. Ojalá cuando presenten la lista haya muchos chicos nuevos. En fin, señores, de política, la última que le voy a decir: nuestro gobernador Haldo alertó por el ajuste nacional. La provincia deberá sostener áreas sensibles con recursos propios. Yo creo que lo viene haciendo desde el comienzo el gobernador, por eso siempre digo, la verdad que está haciendo magia nuestro gobernador, porque la frase esa, no hay plata, fue para todo, y si bien nuestro gobernador tenía un acercamiento hacia la presidencia de la nación, que a veces se alejaba, iba, volvía, va y vuelve, no sé cómo terminará en realidad cuando se acerquen las elecciones, pero sí sé que no hay plata, sí sé que cuando volvió diciendo que hay que hacer ajuste, y realmente lo van a tener que hacer todos los gobernadores del interior del país. Pero ese ajuste también tiene que ver con la parte política, porque no se olviden que la mayoría...

0: La charla de Milagro la escuché con atención, no pude darme cuenta para qué palo patea el penal. Yo saco mi conclusión muy preparada nada más. La verdad, ojalá muchos chicos estén preparados en la Argentina para política, sea de cualquier palo que sea. El tema es que esté preparado y que le haga bien a la República o a la provincia. José Pitrucero dice, sí, viene un marciano acá. No más se pega la vuelta y no vuelve más. La verdad, no vuelve más. Sí, no, la verdad, no sé que puede venir un marciano acá a la provincia o a la Argentina. María Julia dice, sabias palabras, Nito, debo pedir un préstamo cobrando menos de la mínima para hacer arreglos vitales y urgentes en mi hogar. Me descuentan durante un año y es un monto mínimo para quienes viven en otras realidades, pero para una es una fortuna. En fin, hay que seguir pa' adelante. Muy bueno, Rama, también gracias por tanta claridad. Saludo a todos. Un abrazo, María Julia, la santiagueña. Hay audios, hay videos también.
1: Buenos días, Neto. Buenos días, Rama.
0: Buen día.
1: Quería hacer una reflexión al respecto de un accidente que hubo ayer en Colombre, donde hoy a la madrugada la madre murió y la chiquita está en grave estado saliendo de la escuela San Nicolás. Siempre me pregunto, yo estoy aquí, hago el mismo trabajo que hacen en Vigía, de cuidar la seguridad de los chicos, porque hay muchos más automovilistas que son irresponsables, irrespetuosos. Muchas veces me agredieron verbal y físicamente. ¿Por qué no merma la velocidad? Si sabe que la intención pública y lo máximo que puede pasar es a 10, 15 kilómetros por hora para tener la posibilidad de frenar, siempre y cuando le den el paso. Y estamos viendo esta consecuencia de un pueblo acelerado, no respetan a nadie. Y quieren ser siempre ellos. Si estás apurado, salí una hora antes. Pero ya una chiquita no sé cómo irá a quedar, la madre está muerta. Y en este es el país, el Tucumán que vivimos. Con agresiones verbales y físicamente para la gente que cuida la salida y entrada de los chicos a la escuela. Donito, ya que estamos hablando de Aldo Monge, ¿me podría poner el tema de Aldo Monge, la otra?
0: ¿Qué tema, la otra? Bueno, lo vamos a buscar, José.
1: Qué demencia que tiene este hombre para hablar. Cuando él se lleva 39 viajes a Estados Unidos, evaluado en 48 millones de pesos argentinos. Ahí va todos los recortes de las universidades, los hospitales, todos los cierres de los entes públicos, y ellos se dan la gran vida mientras el pueblo está sufriendo. Vaya hombre, ¿no?
0: Sí, bueno, la verdad, son los políticos argentinos, señor.
1: Donito, hoy el día, yo vivo el día a día y tengo que tener 25 mil pesos para hacer un guiso.
0: Claro.
1: Tengo mi nieto, mis yernos van a Limón, ganan muy poco. Pero este hombre, la realidad la ve de otro lado.
0: Claro, por eso digo.
1: Para el lado que le conviene, no para lo que está pasando al pueblo en general.
0: Claro. De última, al marciano le deben dar las cosas, le deben dar el informe que quieren darle, qué sé yo. De todos modos, bueno, sería bueno de todos modos que cayera un marciano e investigara, o sea, un marciano que llegue y que diga, che, por eso digo, que vaya y hable con doña Rosa Gorda todos los días. O con un limonero, como dice José Alberto Rodríguez, que hable con un chofer de un vehículo, que hable con un jubilado, o sea, que hable con la gente común, con la que la está pasando mal, que hable con un argentino común, ¿me entiende? Entonces sí, se va a dar cuenta exactamente, por ahí le lleva otro informe sí, es verdad, como decían hace un rato alguien. Decía, seguro, llega el marciano, habla con la primera persona, habla con otra y dice, no, ¿qué estoy haciendo acá? Me voy y no vuelve nunca más. Tengo la plena seguridad que puede llegar a pasar eso. Julio de la Florida, qué linda foto, la verdad, qué linda foto, qué hermoso lugar. Y aparte, la reducción Tucumán Argentina, dice, está saliendo el sol y qué bárbaro, qué césped la cancha, qué hermoso, qué lindo lugar. Señores, bueno, 8:53 de la mañana, vamos con un poquito de música del recuerdo.

este sábado 23, estamos a cuatro días nada más de este sábado, donde se va a llevar una importante fiesta en el Club Floresta, una fiesta, un festival argentino de música romántica de los 60, de los 70, donde van a asistir 11 artistas que van a estar un poquito cada uno, nada más, porque bueno, son fiestas largas y no se tornan largos, pero imagínense 5 horas nada más ahí sentados, bailando, qué sé yo, una vez al año. Esa es la fiesta que va a pasar el día 23 acá en el Club Floresta, como todos los años, ¿no? Todos los años, la gente se vuelve enloquecida la casa, porque vuelve bailando y con la música de todos los artistas que fueron de su época y que se escuchan hoy actual, ¿no? Los Iracundos, Tormenta, son artistas actuales.

Qué lindo tema, señores. Ahí está cantando Marcelito Dupré, pero ese tema lo llevó a la fama en realidad otro jujeño, Juan Antonio, sí. Juan Antonio es el que lo llevó a la fama ese tema. Después, por supuesto, lo grabó también Marcelito Dupré. Juan de la Madrid dice, buen día, la folk, que vengan los marcianos acá a la Madrid. Dios mío, ¿qué va a pasar si van los marcianos a la Madrid? Che, me comentaron que no volvieron nunca más las autoridades a la Madrid. Que alguien me diga la verdad, por favor, porque uno me dice una cosa, otro me dice otra. Nos vamos a tener que tomar el trabajo de irnos hasta ahí, hasta la Madrid, 80 y pico de kilómetros, para ver cómo está esa hermosa localidad. Esa era una hermosa localidad en el sur de la provincia. Daniel Magal, señores, Daniel Magal, el jujeño Daniel Magal, va a estar el día sábado acá, en Tucumán, en el Club Floresta. Y de acá, bueno, posiblemente el año que viene, también en el 2027, pero bueno, en el 2026, sábado, este sábado, van a estar todos los artistas en este Festival Nacional del Recuerdo que va a pasar, se va a llevar a cabo

La verdad, yo no sé si a todos les pasa lo mismo. Yo el tema de Cara Gitana lo puedo escuchar 10 veces en el día y las 10 veces lo tarareo, lo canto también junto con el artista. Pero bueno, sí, tiene muchos temas, Daniel. Dice la producción, sí, es verdad. Este tema a mí me encanta.

0: señor, qué linda letra. Daniel Magal, otro de los temas hermosos que tiene, la verdad. Y otra cosa, ¿no? Ustedes se darán cuenta, la gente que vaya a ir el sábado y que haya ido años anteriores, que se llevó la fiesta del recuerdo, se va a dar cuenta de que no le pasaron los años. Daniel, no sé qué es lo que pasa, está en formol. Tiene la misma foto de hoy y la de hace 5 años igual, la de hace 10 igual. Está íntegro, total, y canta exactamente igual que hace 30 años. Los moros, señores, también van a estar.
1: El paraíso eres tú.
0: Búsqueme. Búsqueme también los moros, por favor. Búsqueme Los Ángeles Negros. Búsqueme Hipocresía también de Los Pasteles Verdes. Pomada, señores, Juan Manuel Lucín de Pomada. Mire, el sábado, ¿sabe lo que hizo el sábado pasado Juan Manuel en Santiago del Estero? Aparte que, bueno, se la metió a toda la gente en el bolsillo porque cantó dos zambas. Cantó un pedacito de una zamba y un pedacito de una chacarera. Una chacarera de uno de los queridos artistas santiagueños y de todo el país, por supuesto, como era... nuestro querido Leodán. ¿Sabe qué? La gente lo aplaudió de parado.
1: Baila, qué tan hermosa. Baila, loca de amor.
0: Los moros, señores, como decía hace un ratito, también van a estar ahí en el Club Floresta. Póngame un poquitito de Los Ángeles Negros y un poquitito de Hipocresía, nada más.

0: sí señor, Los Ángeles Negros, que seguramente van a abrir la Fiesta Nacional del Recuerdo este sábado 23. Cambiamos de operador por otro, Charlie Frías. Buen día, Charlie, ¿cómo estás? ¿Sabes? ¿Podés hablar? Sí, escucha. No se te escucha, no. No se te escucha, no. Algo pasa, pero bueno. Quería preguntarte cómo estaba afuera, cómo estaba la mañana afuera. O sea, si había un poquito de sol. La verdad que cuando uno ingresa acá no se da cuenta.
1: Ahora estamos.
0: Ahí se te escucha, Charlie. ¿Cómo estás? Buen día.
1: Buen día, Donito. ¿Cómo estás?
0: Bien, de 10. Charlie, ¿cómo estás? ¿Hay sol? ¿No hay sol?
1: Hay sol, pero hace un frío.
0: Sí, todo el mundo dice que cuando sale el sol hace frío. ¿Puede ser que cuando salga el sol haga más frío?
1: Puede ser, yo vine en moto congelado.
0: Te la regalo venir en moto, pero bueno, hay mucha gente que le gusta andar en moto en frío, le aviso, ¿no? Me encontré con unos amigos en Tafí del Valle haciendo motocross en pleno invierno con mucha escarcha y me decían, no, a nosotros nos encanta la moto en el frío, pero bueno. En fin, Charlie, ¿cómo está la calle? ¿Hay gente? ¿No hay gente?
1: ¿Sabés que hay mucho movimiento?
0: ¿Sí?
1: Sí. Justo pasé por la parte de la plaza, en la parte del teatro, mucha gente.
0: Qué lindo. Bueno, sí, los otros días yo también dije a las 6 de la mañana había mucho movimiento en la calle. Y eso te da esperanza a veces, ¿no? Porque con una situación golpeada como la que tenemos los tucumanos, los argentinos, a veces, qué sé yo, se ve poca gente en la calle. Pero es bueno que haya gente.
1: La verdad que sí, ¿no?
0: ¿Preparado, Charlie, ya?
1: Ya está.
0: Sí, señor. Bueno, vamos a despedirnos hoy porque ya está la gente de arriba a la mañana. Y los voy a dejar con un tema de los Pasteles Verdes. Otro artista, por supuesto, otro de los artistas que van a estar el día sábado en el Club Floresta. Con este tema, con Hipocresía, nos despedimos, señores, hasta 7 de la mañana en punto. Chau.

0: 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Arriba de la mañana, bienvenidos, mi gente, mis oyentes, oyentes de la radio, oyentes de Radio 1, la Folk, oyentes del programa Arriba, Arriba de la Mañana, para todos aquellos que están ahí sintonizados y dicen, ¡oh! Sin querer sintonicé esta radio y comenzamos con el folclore. No cambien de dial, ¿eh? Gracias por acompañarnos día a día, gracias por estar ahí, gracias por sintonizar y mandar el mensajito de todas las mañanas, gracias de corazón. Bueno, estamos el miércoles, ya día apretado de la semana, miércoles 20 de mayo, falta poco para el 25, chicos, para el feriado del 25, falta poco para el 23 también, que se viene la fiesta, la mega de recuerdo, se viene con toda, realmente están explotando, quedan muy poquitas anticipadas, así que bueno, pueden seguir comprando hasta el día del evento, ¿no? 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Bueno, se vienen cositas, ya vamos a poner consigna el día de hoy, miércoles de consigna lo vamos a tener así, un día lindo para aprovechar también, porque está saliendo, ya salió el sol desde horas tempranas, está muy frío, eso sí, quiero decir, está bastante, bastante fresquito. Pero está lindo, el sol ya se asomó con toda, así que seguramente ya va a empezar a darnos esa energía que nos hace falta todas las mañanas para iniciar. Bueno, te cuento cómo está el tiempo en San Miguel de Tucumán. Vamos a ver por acá, tiempo en San Miguel de Tucumán. Bueno, ya me parecía que estábamos en 11 grados más o menos. Igual pensaba que era menos. Pensaba que estábamos en 9, 8 capaz. Pero no, temperatura de 11 grados. Una sensación térmica de 11. Una máxima para hoy de 18. Día completamente soleado. Así que aprovecharlo. La siestita nos podemos llegar, qué sé yo, a algún parque, a alguna plaza, a tomar unos mates. Capaz solamente sacarnos las zapatillas y tocar el pasto con los pies. Y bueno, sentir esa energía que nos da la tierra también. Bien, y aprovechar ese solcito maravilloso, tomar vitamina D. De paso tomamos una C y nos llevamos una limonada o algo. Pero no, no, hay que aprovechar los días así soleados de otoño que son bastante bonitos. Una energía del doble te da el sol.
1: Una cervecita también puede ser.
0: No, cervecita no, Charlie, no estamos en miércoles recién. Pero bueno, fin de semana puede ser, le metemos un vinito. Creo que yo pienso la cerveza y siento que me da más frío todavía, ¿no?
1: Un fernecito
0: juega y también un vinito, un Vinardi juega para estos días así como más de fresquito. Por ahí algunos le meten el coñac, el café al coñac, se van a algún festival o lo que sea, le meten una tapita que te calienta todo el cuerpo y no está mal de podemos tener nosotros acá también para iniciar. Porque una tapita del café al coñac te ayuda a la garganta también. Te ayuda a tantas cosas.
1: Una tapita.
0: Pero una tapita, viste que son botellas chiquititas.
1: Ah, yo pensaba que
0: son como unas petaquitas, entonces nada, le metes un trago y listo, comenzás ya. Lo vamos a hablar con los chicos, a ver si hacemos una vaquita y compramos una. Así le metemos un trago cada uno en las mañanas, ¿no? Obviamente para los locutores, chicos. Para poder calentar la garganta y los motores, como quien dice, ¿eh? Muy bien, bueno, vamos a pasar el teléfono de la radio para que te vayas comunicando, me vayas contando. ¿Por dónde andás? ¿Qué andás haciendo? ¿Estás en el colectivo? ¿Estás en el camión? ¿Estás de viaje? ¿Sos viajante? ¿Estás en ruta? ¿Estás en el campo? ¿Estás con las máquinas? ¿En los talleres? ¿Gomerías? ¿En casa? Bueno, contame todo. Por ahí el área de salud, área de para la gente, para los maestros, que también a veces nos escuchan, los chicos en el recreo. Bueno, contanos ahí un poquitito. Si me olvido de alguien, me van diciendo, yo voy leyendo de acuerdo a lo que voy viendo acá de los oyentes que ya se van haciendo presente. Dirección General Nito Arrieta, conducción Paola Arrieta, ¿quién les habla? Operación DJ Charlie Frías. DJ Charlie Frías, ¿cómo estás, Charlie? ¿Todo bien?
1: Hola, Pau, ¿todo bien y vos?
0: Todo bien, acá andamos. ¿Está bueno que te hayas puesto de gorrito?
1: Sí, ayer me lo compré porque...
0: Sí. La verdad que es una de las entradas de aire, el gorro, y realmente cuando te tapas la cabeza es otra cosa.
1: Sí, la verdad que sí.
0: Sí, ¿no? Se siente la diferencia, así que bueno, por eso siempre recomiendo a la gente que se tape la cabeza con un gorrito, chicos. Que se compren un gorrito para taparse la cabeza. Sí, no, sí, sí. No es que tenemos que tapar la cabeza por otra cosa. Por favor, chicos, no se vayan al pasto, no se pasen tres pueblos. Bueno, lindo día. ¿Vos te sabés el número de la radio, Charlie?
1: No, ¿sabés que no?
0: No, bueno, te iba a hacer que lo mandes ahí al número, pero lo vamos a mandar nosotros para que la gente se comunique al 3813-379538. 3813-379538. Voy a pasar nuevamente los ganadores. Vamos a ir pasando. Hoy en el día voy a pasar como tres veces, ¿sí? Los ganadores de las entradas y del mate para que la gente que ganó se comunique conmigo a ver qué onda. Ana, bueno, Mirta Galmes ya retiró sus entradas. Ana María Ruiz, que me dijo que va a ir por puerta. Oscar Antonio Verón, que ya retiró sus entradas. Alberto Castro, 457. Elena Coya, vino 086. Y ganador del mate, Matías Lester, 445. Que por favor se comuniquen para que les digamos cómo tienen que hacer para retirar sus entraditas. Y si es que no las van a retirar, bueno, ver la manera de volverlas a sortear. Así que por favor, la gente que he nombrado, que en este caso sería solamente Alberto Castro y Elena Collavino, que se comuniquen, y bueno, Matías Lester, el ganador del mate, para que se comuniquen y arreglamos la entrega, ¿eh? Señoras y señores, damos inicio a esta mañanita. Precipitación 0%, una humedad de un 84, bastante frío. Estamos en el momento donde hablas y sale humo, ¿viste? Así está afuera, literalmente, hay como neblina, está bastante... Estaba de fresco pa' inodoro sin tabla, como decían los chicos, ¿eh? Muy bien, señoras y señores, entramos en esta mañanita linda con todos ustedes de compañía. Ya pasamos el teléfono, vamos a pasar también la página para que por ahí, si estás por viajar a algún lado o por ahí si la radio te funciona medio mal, no importa, entra en www.radio1lafolk.com y nos escuchás a donde quiera que vayas. Ahora sí, damos inicio esta mañana. Estamos, bueno, ya había mencionado Charlie Frías. Y ahora sí comenzamos con esto que llamamos Arriba Arriba la Mañana.

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0: qué estado saqué la radio, ¿eh? Estamos en... Y sí, escuchamos folclore. Bueno, más este folclore que me gusta mucho. Y nada, nos ponemos a saltar, a bailar, a cantar. Un poco de todo, ¿no? O de todo un poco. ¡Ah! Un poco de todo, un poco. ¡Ah! Ahí te dice programa. Ahí te dice publicidad, Oscar. Bueno, a ver, tenemos mensajes. Ya no me estaría sintiendo tanto por el auricular. No sé qué. Ahí vamos, ahí, mucho mejor, mucho mejor. Un poquito, ahí. Un toquecito, bájale, un toquecito. Bueno, a ver, ¿hay algunas marcas de café? Para que vamos. Esto me lo pusieron atrás encima. A ver, tranqui, tranqui. Ya lo manejo de acá. Bueno, hay algunas marcas de café, porque nosotros hablamos siempre del café, de lo que nos hace bien, de que por ahí... Bueno, hay productos de café de tres lugares acá en Tucumán, de cafecito, que son muy dañinos, ¿sí? Son, la música, bájale, la música. Son muy dañinos a la salud, ¿sí? No sé si mandarle... igual son, obviamente, fábricas nacionales, no es que es algo tucumano... Pero sí hay en Tucumán, y bueno, no sé si mencionarlas o no, pero dice cuando el cafecito de la mañana es un enemigo. Mientras en distintas ciudades del país se multiplican las cafeterías de especialidades y crecen propuestas vinculadas a la cultura cafetera como catas, curso de barismo y eventos locales gastronómicos. Bueno, en Argentina continúa un debate histórico sobre el café torrado, un producto de consumo masivo que sigue ocupando gran parte de las góndolas en los supermercados. Que bueno, ustedes toman café torrado, me parece. Sí. Bueno, la discusión involucra especialistas, nutricionistas, baristas y referentes del sector gastronómico quienes cuestionan tanto la calidad como el impacto del torrado frente al café tostado natural. Cada vez más presente en cafeterías de especialidad y en algunas líneas premium de consumo hogareño. Sí, bueno, vamos a ver qué dice acá sobre esto. ¿Qué es el café torrado? Que muchas veces dice, ¿qué estás tomando, café torrado? No tomo. O sí, me gusta. Bueno, el café torrado, ¿y por qué genera tanta controversia? Bueno, el café torrado es aquel al que se le agrega azúcar durante el proceso del tostado, ¿sí? En Argentina, el Código Alimentario permite incorporar hasta un 10% de azúcar. Si supera ese porcentaje, el producto ya no se puede comercializar como café y debe etiquetarse como un preparado para infusión. Que no es lo que pasa, porque la mayoría de los cafés torrados dice café, ¿no? Ninguno dice preparado para infusión. Aunque este tipo de café se consume de manera habitual en Argentina, Uruguay, Paraguay, España y Portugal, en otros mercados internacionales está restringido o directamente prohibido. Un especialista en café... Nicolás Artusi explicó que el torrado es el café que se tuesta con azúcar y señaló que su consumo está concentrado en pocos países. Según un especialista del sector, el agregado de azúcar durante el tostado permite modificar el color y el sabor final de la bebida, además de disimular defectos de granos de menor calidad. Bueno, la periodista y fundadora de la plataforma dice Exigí Buen Café de la Feria Fiesta del Café. Sostuvo que el torrado suele elaborarse con granos de calidad inferior y explicó que el azúcar, el agregado, se quema durante el tostado debido a las altas temperaturas del proceso. Entonces, por eso, también es como que toma un sabor distinto. O sea, vos tomás ese café y no es un café, no tiene sabor al grano del café. A mí que, bueno, yo soy, sí, me gusta mucho el café, me gusta mucho ir a las catas de café también. Me gusta mucho el café de especialidad, voy probando, ya veo cuál sí y cuál no, porque hay muchos cafés de especialidad, de los cuales hay algunos que me gustan y hay otros que no tanto, pero... a lo que voy es que vas sintiendo y vas también viendo cómo se elabora el grano del café, cómo se tuesta, en qué momento está bien elaborado, en qué momento no, si está verde, si no está verde. Bueno, muchas cosas que te vas entendiendo o te van enseñando cuando vas a hacer ese tipo de catas, que a mí particularmente me encanta. Entonces, vas probando ciertos cafés. Cuando ya probás un café que por ahí no coincide... O sea, el grano está de alguna manera o quemado o verde o ese tipo, o con azúcar, que sería un café torrado, el sabor es totalmente distinto. Explicó el azúcar agregado que quema, claro, se quema durante el tostado del café y porque está con altas temperaturas el proceso. El debate sobre el torrado
1: se intensificó en paralelo al crecimiento de las cafeterías de especialidad en ciudades como Buenos Aires, Córdoba y Rosario. Y aquí en Tucumán, un montón de cafeterías de especialidad. Un montón. Realmente cada vez abren más. En estos espacios comenzó a ganar terreno el café tostado natural, sin azúcar agregada, con foco de origen del grano, los métodos de extracción y los perfiles del sabor. Además de las cafeterías, crecieron las tiendas de café de origen, los cursos de barismo y los contenidos en redes sociales sobre molienda, métodos filtrados y calidad de grano. Los métodos filtrados, amo los métodos filtrados, son riquísimos. Y bueno, es lo que hablamos recién, ¿no? De que cuando vas a una cata te explican todo eso. La calidad, los métodos, cómo se hace, bueno, cuándo es un café de especialidad y todo lo demás. La licenciada en nutrición explicó que el café tostado no tiene azúcar agregada y recomiendo revisar el etiquetado para identificar productos 100% tostados. El café torrado incorpora azúcar para modificar el sabor y el aspecto final del producto, mientras que el tostado natural conserva las características originales del grano. Indicó que el café tostado suele tener un valor más elevado debido a la calidad, materia prima y los procesos de elaboración. Por acá, otro nutricionista señaló que el café natural contiene compuestos antioxidantes como polifenoles y ácido clorogénico, mientras que el agregado de azúcar durante el torrado modifica la composición del producto. O sea que, obviamente, sí recomiendan, si vas a una cafetería, tomar un café de especialidad, ¿no? Es como más calidad, eso es lo que te quiere decir, más calidad. Obviamente que por ahí si vas a cualquier cafetería y tomas un café con leche está divino, pero por ahí si lo vas a consumir en casa, te especifica que ciertos, obviamente, cafés te hacen mejor que otros. Hay algunos que no son buenos, como el café torrado, que es malo para la salud, ¿sí? Presenta riesgos específicos, principalmente debido a la presencia de azúcar caramelizado y otras sustancias que se forman durante ese tostado. Estos son los potenciales de riesgo. Presencia de acrilamida. Al tostar el café con azúcar se puede formar la acrilamida, una sustancia que se ha encontrado potencialmente cancerígena en muchos estudios. En niveles de acrilamida pueden ser más altos en el café torrado que en el café tostado normal debido a la caramelización del azúcar, ¿sí? Esta sustancia está prohibida en los alimentos de la mayoría en los países del mundo. La segunda son los problemas metabólicos. Al tener café torrado, azúcares añadidos, su consumo puede traer diferentes problemas serios de salud como la diabetes tipo 2, la obesidad, especialmente si se consume en grandes cantidades. Y la tercera, la salud mental. El alto contenido de azúcar, la acidez del café torrado pueden contribuir a problemas dentales como tales que la carie dental. Mira vos. Bueno, claro, porque tiene azúcar. Y su aparición es más frecuente en el organismo. El cuarto son los efectos del sistema cardiovascular. Aunque el café en general y el buen café en particular traen efectos beneficiosos para la salud cardiovascular, incluso para la prevención ante los ACV arteriales, el azúcar excesivo en el café torrado podría tener efectos negativos para el corazón, sobre todo porque el café se consume habitualmente y metódicamente. Así que a tener cuidado. Yo sé que vos tomás café torrado, ¿no? Me parece, Charlie, cuando tomás que te hace mal. Bueno, es por eso, ¿viste? Traen esos efectos. Entonces, capaz, quizás, probarlo sin azúcar. De última. Sí, pero no, si el edulcorante también tiene... O sea, esto no es saludable tampoco. Esto es malísimo, ¿no? Él me dice, lo toma con el edulcorante, lo llena del edulcorante. Esto es re malo. Sí, sí, sí. Hay una marca específica también... del edulcorante que se puede tomar. Las demás no son buenas. No son buenas. Ya te voy a decir cuál es la marca que hay que tomar del edulcorante, porque esta que estamos tomando nosotros tampoco es. No, estamos tomando como el café torrado, algo así. Bueno, hay que tener mucho cuidado con la acrilamida en el café, ¿sí? Que es esta sustancia. Es una neurotoxina natural potencialmente cancerígena. Así que, aunque se cree que ha existido hace mucho tiempo, fue descubierta en el 2002 por científicos suecos en los alimentos que contienen almidón y son ricos en carbohidratos como las papas, el pan en café, las galletas y los cereales. Así que, bueno, En el caso del café específicamente, muchos comenzaron a cuestionar qué prácticas se deben implementar para reducir los niveles de acrilamina y garantizar la salud de los consumidores. Con base a estudios realizados en animales, se confirma que la acrilamida presente en alimentos se eleva la forma importante del riesgo de desarrollar cáncer en todos los grupos de las edades. Los principales alimentos que presentan la acrilamida son las papas fritas, las que compramos por ahí en los paquetes, ¿viste? Aquellos que comen mucha papa frita pueden tener riesgo de esto. El café, obviamente estamos hablando del café torrado, el pan y las galletas, esas que compramos en paquetes. Obviamente todo esto si consumís mucho, por ahí si consumís muy de vez en cuando no pasa nada. No son tampoco todos los paquetes de galletas, son ciertos paquetes de galletas, pero están ahí dentro de eso. Bueno, hay un... Bueno, es muy largo, realmente es muy largo el informe, pero bueno, más que nada era para concientizar sobre el café torrado, ¿sí? Hay muchas marcas que mencionan acá que te piden que no consumas, como voy a tirar así como LB, es una, después tenés, no compren torrado, chicos. No compren torrado. Eso sí, pueden comprar cualquier otro café, pero eviten comprar el café torrado porque realmente es muy dañino para la salud. Y con todo esto que estamos leyendo, a tener más precaución. Muy bien. Bueno, mensajes en esta mañana de la Folke. ¿Usted qué toma? ¿Cafecito o mate? Por eso estamos tomando acá tecito. Tecito y mate. Que el mate, viste, que es sano. Yo soy el café, me gusta. Sí. Tomo, pero sí, evito el café torrado, ¿no? Pero para los que no, bueno, no sé, hay veces que me mando acá un tecito, si tuviera un jarro me hago mate cocido todos los días, me encanta, amo el mate cocido. Bueno, a ver, pero parece que el mate cocido me da comer con tortillas, con cosas saladas, viste, con pan con manteca, entonces ya quiero comer otras cosas, a eso me lleva el mate cocido, realmente. Bueno, María Julia, ¿cómo andamos, amor? Amor, bueno, que todo el amor que nos contagie, que toda esa paz nos habite, feliz miércoles para echarle equipo audiencia. Soy María Julia, la Santiago. Pequeña mateando para darme calorcito y máxima con este programa tan de buena energía. Sí, gracias, amor, te quiero. Saludo para todos los santiagueños, para nuestra provincia hermana, que siempre nos escuchan, siempre están ahí del otro lado, nos mandan mensajes, nos van contando cómo está Santiago. Realmente es un lugar que amo muchísimo, amo los artistas santiagueños, amo la gente santiagueña, así que les mando un abrazo enorme.
2: Diosa del Olimpo, buen día, ¿cómo estás?
1: ¿Cómo estás, Oscarcito?
2: Yo disfrutando de esa hermosa voz, simpatía, gracias por alegrarnos la mañana.
1: Gracias a vos, no vamos, a vos.
2: Trabajo, sigamos escuchando la buena música, las palabras. Besote enorme, que estés bien, hermosa.
1: Gracias,
2: Oscar. Buen día, muchas bendiciones.
1: Gracias, Oscarcito. Seguramente anda en su vehículo ahí por toda la ciudad. Le mandamos un abrazo enorme para él. Y bueno, nos vemos el sábado, amigazo. Uno de los de entradita por acá, Anita de San Pablo. Con el cariño de Dios, que te bendiga. Gracias, amor. Gracias, Claudito Correa. ¿Cómo andamos la radio? Obviamente sintonizada en su vehículo. Sí, señor. La 1, la 97.3. Buen día, Paulita, para arrancar el día escuchándote como todos, como todas las mañanas. Saludos para Juan, para Claudio de Argental Tucumán. Muy bien, amigazo. Emma, ¿cómo andamos? Buenos días. Buenas, Emita. ¿Cómo amanecemos? Rica, sabrosa, porque tengo la personalidad. Bueno, Gustavo Ávila nos manda también fotitos, el mate, obviamente.

0: obviamente, que ya saben cómo es el mate de Gustavo. le gusta nadar a las yerbas. Bueno, a él no le gusta el mate como amargo, entonces deja que se gaste un poquito la yerba. Pasa así, hay gente que le gusta el mate así, aguadicho. Bueno, hola Pavo, buen día, ¿cómo estás? Ruma yerba buena, de reparto con los compañeros. Las ¿qué entradas, amigo? ¿Qué entradas? Ya sorteamos las entradas, ya las regalamos, ya las dimos, ¡ya está! Si quieren comprar las entradas, pueden hacerlo por solticket.com o las boleterías del Club Floresta, que ya están abiertas, obviamente hace como, no sé, 3 semanas, ya están abiertas las boleterías en horario comercial, así que pueden llegarse ahí, comprarlas ahora que están, obviamente, en anticipada. Si tenemos algunas, nos quedan algunas, no te quedes sin la tuya. Vamos con un mensaje más y nos vamos a la música. Un millón de gracias, nos vemos el sábado, el próximo sábado, si Dios quiere. Es este sábado, ¿sí? Veo todos los días, es para perfecto, bueno, dale. Dale, mi amor, te mando un abrazo enorme. Elena Collavino, te quiero con el alma. Dani, ¿cómo andamos? Daniel Medina nos saluda por acá. A ver qué nos cuenta, Daniel. ¿Cómo andamos? ¿Qué dice, crack?
1: Hola, buen día, Paulita querida. ¿Cómo estás? ¿Cómo amaneció la reina de arriba a la mañana? Muchísimas gracias por la compañía de todos los días. Bendiciones para vos, tu familia, para toda la audiencia.
0: Gracias.
1: Que sea una excelente jornada. Buen miércoles para todos. Y arriba la mañana, arriba los corazones, como todos los días, en compañía de esa excelentísima música que endulza nuestros oídos cada día.
0: Te pido nomás. Esta te pide nomás, mi querido Danielito Medina. Dale, dale, ahí te vamos a regalar un bloquecito musical, obviamente para vos y para toda la gente que ama nuestro folclore. No sé qué tenemos Charlie, qué preparó, pero vamos a ver ahí, vamos a ir con buena música. Señoras y señores, vamos a compartir algunos temillas musicales. Muchos temas nos quedan del día anterior y vamos armando los bloques, viste, por ahí nos llegamos con todos los temas y vamos armando bloques para al día siguiente, ¿no? 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

0: sigue. Estamos ahí con palmas, con mucha alegría, señoras y señores. Parece viernes. Sentimos que es viernes, pero no, estamos en miércoles, mitad de semana. Ya se va adelantando esta cosita. Bueno, se vienen cosas el fin de, tenemos la fiesta de recuerdos, así que estamos ansiosos, obviamente, de todo esto. Che, a ver, tenemos por acá... Hoy consigna del día. Bueno, te cuento de qué se trata. Para toda la gente que quiera participar, que nos encanta que la gente participe, que se sume a la consigna, dice más o menos así, de esta manera. Bájame un toquecito la música. Dice así. Bueno, ser adulto, obviamente, tiene sus cosas lindas, ¿sí? Viste que cuando sos chiquito como que querés ser adulto y toda la cosa. Sos adulto, hay cosas lindas, pero también hay obligaciones que dan ganas de tirarlas por la ventana. Sí o sí, ¿eh? Bueno, hoy queremos saber... Si pudieras eliminar una obligación de adulto para siempre, ¿cuál sería aquella obligación? No sé, me puedes decir, qué sé yo, cualquiera. No sé, acá Charlie me decía pagar las cuentas. Yo eliminaría, dice Charlie, pagar las cuentas. No, eso no eliminarías. No, es que, ¿qué eliminarías? No, no, esa es la seña que me hace ella, no. ¿Qué eliminarías vos? Lavar las cosas, claro, hacer los que...
1: Nada que ver la seña, pero bueno, está bien. La dejamos, o sea, ahí.
0: Ella me dice lo que eliminaría es hacer los quehaceres de la casa. Claro, ya llegas a una edad que tenés que empezar a hacer cosas. Dice, no, ya estás grande para estar durmiendo, ¿entendés? Empezás a lavar la cocina, uno va creciendo y va haciendo, cortar el pasto, ¿no? limpiar los pisos, bueno, pasa, limpiar los muebles. Eso también es tremendo, limpiar los muebles... Bueno, uno se va, cuando va creciendo, va generando estas cosas, responsabilidades, va adquiriendo todo esto. Bueno, ¿cuáles son aquellas que vos me decís quiero eliminar? Por ejemplo, hay gente que no le gusta esto, lavar los platos o planchar, ¿viste? La planchada es como que, no, la planchada. Bueno, hacer filas, puede ser en los bancos, hacer filas en los lugares, esto de tener que hacer filas en todos lados. ¿Viste? Cuando sos chiquito no pasan estas cosas, cuando sos niño. No sé, ir al banco, levantarte tempranito, cumplir compromisos, dije yo, cumplir compromisos, porque cuando uno dice compromisos, es como que a veces no tenés ganas de ir, ¿no? A veces no tenés ganas de cumplir ese compromiso, pero es un compromiso al fin, así que lo tenés que hacer. Bueno, entonces esas cosas son cosas que cuando sos chico no hay obligación. Así que contame vos, ¿cuál obligación eliminarías? ¿Cuál obligación de adulto eliminarías para siempre? Contame, ¿levantarte temprano? Bueno, contame vos. Vamos a ver qué dice la gente, qué opinan los oyentes en esta mañanita. Bueno, ahí vamos con algunos mensajitos, gente que ya está contestando la consigna porque la pusimos hace ratito en el estado de la radio. Y me dice por acá, hola Pau, ¿cómo andás? Yo eliminaría para siempre pensar de cocinar todos los días. Ay, esa es clásica. Esto de pensar, ¿qué vas a cocinar todos los días? Es todo un tema, aunque usted no lo crea, aunque usted no lo crea. Esto de decir, bueno, ¿cómo hago con la economía? Bueno, tengo que organizarme la semana, a ver qué cocino hoy. Sí, mañana cocino un guiso de lentejas, capaz hoy tengo que cocinar algo más light. Ver qué alcance para todos. Bueno, esa es una buena, mi querida amiga. Ver que pensar, ¿qué vamos a cocinar todos los días? Le doy un 10 porque es algo que bastante cuesta, ¿eh? Estoy cansada de preguntarme, dice ella, ¿qué comemos hoy? Soy Carlita. Muy bien. Bueno, Carlita, un 10 de 10 te pongo.

0: comiendo, por ahí si te queda arroz, te haces unos bocaditos que ayer yo me mandé. Pero no porque me quedó arroz, ¿no? Me puse a hacer arroz para hacer bocadito de arroz. Soy tan fan de los bocaditos de arroz que me puse a hacer arroz. Uf, me hice una ollaza. No terminaba más de fritar los bocaditos.
1: A mí no me gusta.
0: Ya sé que a vos no te gusta. Dije, sos, no sé, un extraterrestre. ¿Cómo no te van a gustar las croquetas de arroz? No. O las croquetas de, ¿cómo se llama? De espinaca. Esos son riquísimos. Oh, de coliflor. Oh, qué cosa deliciosa. Pero bueno, acá me dicen entonces, yo eliminaría el pensar que voy a estar cocinando todos los días. Mariju, la gente de Santiago del Estero respondiendo la... Ay, qué hermosa Mimi, te lo pido por favor. Mira, Pau, Mimi resguardándose del frío. Súper abrazo, me voy a hacer trámites. Bueno, respondo la consigna, Pau. Eliminaría los quehaceres y pagar las cuentas, aunque de niña cocinaba y también limpiábamos todos en casa, pues mis padres viajaban mucho. Soy María Julia, la santiagueña, ¿eh? Un abrazo grande para ella. Bueno, ella eliminaría entonces el hecho de también, ¿no? Pagar las cuentas y los quehaceres. Bueno, obviamente pagar las cuentas es como el clásico, el tradicional. A nadie le gusta pagar cuentas. Pero bueno, podemos tirar otros, ¿sí? Por acá me dice, hola Pau, ¿cómo estás? Yo sacaría a pagar impuestos, uno trabaja y la plata desaparece mágicamente. Soy Sergio de Tafí Viejo, la capital del limón. Sí, señor. Bueno, ahí vamos con más mensajitos en la folk. Bueno, algunos contestando ya la consigna, que sería, ya te la vuelvo a leer. Dice, si pudieras eliminar una obligación de adulto, ¿cuál sería? ¿Cuál sería? ¿Cuál sería esa obligación que eliminarías? ¿Sí? Bueno, a ver, más mensajitos por acá. Tenemos a mi querida amiga Fátima Brito, a ver qué nos cuenta, qué nos dice. ¿Cómo anda, Fatish?
2: Buen día, mi bella y hermosa Paulita. Buen día, hace varios días que no puedo mandar mensaje por varias cuestiones, que a veces en la escuela y cosas, digamos, algo a vender y ya no les puedo mandar mensajitos. Acá muy bien, gracias a Dios, en Bulacio, hermoso día, hizo mucho frío a la mañana, pero está hermoso. Quería contarte, Paulita, que este sábado pasado cumplió 15 años mi pequeña, mi sobrina ahijada, Jessica. Un pequeño festejo familiar allá en la casa de mi hermano, hermoso, la verdad con mucha alegría, rodeado de su familia, de seres queridos. Bueno, desearle un feliz cumple a mi niña. La verdad pasa muy rápido los años, la vida, que ojalá Dios y la Virgencita me la guíe cada instante. Es una nena muy buena, muy estudiosa, ojalá que Dios siempre la guíe por ese camino. Y bueno, felicidades y felicidades a mi hermano y mi cuñado, obviamente. Bueno, deseándote un hermoso día para
0: gracias,
2: todos.
0: Mi reina.
2: Con respecto a la consigna,
0: sí.
2: Me gustaría eliminar.
0: Sí, ¿qué eliminarías, amiga? Contame vos.
2: La vida de adulto. Eliminar las preocupaciones.
0: Sí, es verdad, te preocupas por todo.
2: Por cosas a veces tan insignificantes.
0: Sí. Viste que a veces uno se preocupa por cosas que ni siquiera suceden, ¿no? Es el clásico escenario que uno se arma en la cabeza. Y bueno, esas preocupaciones, o por ahí la economía, o que te empieza a preocupar esto y aquello. Bueno, sí, la verdad que esa es otra buena, ¿no? Eliminar las preocupaciones. Gran respuesta, mi querida amiga Fati, sabes que te quiero. Y feliz cumple para tu sobrina. ¿Le ponemos el cumple feliz? Porfa, para ella. Ella es la madrina. Ay, qué linda que estás, Fátima. Vimos las fotitos ahí, ya las subimos en el estado de la radio. Mira esa pollera, mostrando la pierna, con ese tajo, tremendo tajo tiene esa pollera. Ella siempre a la moda, Fátima. Muy bien, un abrazo grande para ella, para su sobrina. Vamos a compartir un temita más, justo llegó visita, vamos a recibir a la visita. Pero ya sabes que podés contestar la consigna, si pudieras eliminar una obligación de adulto para siempre, ¿cuál sería? ¿Cuál? Decime vos. ¿Cuál es la que te nace, la que te pinta, la que te sale? 3813-379538. Antes de compartir más música, nos vamos. 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

0: Sí, estábamos ahí en el aire, bueno, estábamos... Nosotros en el bloque comenzamos a tocar el bombo, chicos, es así, practicamos un poquitito de todo. Bueno, recién tuvimos visita, estuvo acá mi querida Paulita Oviedo. ¿Viste que recién estaba diciendo del café al coñac? ¿Viste que recién decía esto de que tenía ganas de tomar una tapita? Bueno, acá mirá, mirá lo que me trajo, Paulita. ¡Un café al coñac! Te cuento, ya le metí más de una tapita. Si me ven contenta, si me ven riéndome por todo, que ya es algo normal en mí, pero peor, bueno, es por culpa de Paula que me trajo café al coñac, ¿eh? Me trajo café al coñac, me trajo facturitas ahí, así que
1: deleitándome. Era una tapita, con... ¿no?
0: Era, sí, era una tapita, pero ahí, sí, bueno, unas tapitas.
1: Un poquito menos de la mitad, ya está, ¿no?
0: Unas tapitas eran, ¿eh? Este no es una petaquita, dice petacón. Es un petacón. Así que bueno, contenta porque realmente te ayuda la garganta.
1: Sí, ¿no?
0: Te ayuda la garganta. Así que muchas gracias, Pau. Te pasaste vos, Joel, también que se llegaron juntos a traerme este regalito tan riquísimo. Muchas gracias. Bueno, mensajitos en esta mañana de la Folk, mañanita linda. Sí, señor. Hoy con consigna, si pudieras eliminar una obligación de adulto, para vos, ¿cuál sería? Hola, Pau, ¿cómo estás? Soy Nancy Montero de la Patria presente, yo eliminaría doblar la ropa y plancharla. Dice, la saco limpia, termino viviendo una semana arriba de la silla. ¿Termina viviendo una semana arriba de la silla? Bueno, sí, hay gente que la cuelga así a la ropa para no plancharla. Es como que agarra, está sequita, listo, la vamos colgando en una silla, bla, bla, bla, para que no se arrugue, ¿no? Y nada, de ahí evitamos, obviamente, también tener que doblarla y todo lo demás. Yo soy de doblar la ropa, eso sí, pero no me molesta tanto plancharme. Pues es que no soy tan mala para los quehaceres. Me gusta lavar la cocina, prefiero lavar la cocina, me gusta cocinar, sí. Por ahí hay ciertos quehaceres que no me gustan tanto, pero
1: yo
0: la
1: odio
0: cocina
1: planchar.
0: La cocina y planchar no me molestan tanto.
1: A mí no me gusta planchar y tampoco lavar las zapatillas.
0: Bueno, eso sí, lavar las zapatillas.
1: No me gusta, pero hay que hacerlo.
0: Lavar las zapatillas es un bajón, sí, es que qué decirte, tenés razón.
1: Cuando tenés que lavar los acolchados grandes...
0: Bueno, si tenés un lavarropas, está bueno.
1: Claro.
0: ¿Sí? Lo metés y lo sacás y chao.
1: Pero sabés que a veces no se lava tan bien, digamos.
0: Como... No me digas.
1: Sí.
0: Bueno.
1: Así que...
0: ¿Lo lavas a mano?
1: Sí, pero...
0: Pero laburo de nano eso, ¿eh?
1: 3 días, más o menos.
0: ¿Por qué la gente dice laburo de nano?
1: Porque es pequeño.
0: Porque es pequeño el laburo, entonces no es un laburo de nano.
1: Lo haces de a poco, digamos. ¿Entendieron? No.
0: Ella decía laburo de verano, pero no entendía el porqué. Es que posta que no entiendo. Ahora que me pongo a analizar, que uno dice, oh, eso es un laburo de verano. ¿Por qué laburo de verano? La pregunta es, ¿por qué laburo de verano? ¿Por qué laburo? Ah, bien, porque le cuesta mucho. Bueno, perfecto, ahora entendí. Hola, Pau, ¿cómo andamos? Bueno, contestando la consigna, dice Pame, tener que levantarme apenas suena la alarma, obviamente que el cuerpo quiere seguir durmiendo y la cuenta bancaria se achica, así que hay que salir a laburar. Eso es lo que yo sacaría, me dice, levantarse temprano. Esto sí, levantarse temprano es un bajón para los que nos cuesta, me incluyo, levantarme tempranito, ¿eh? Sí, bueno, ¿sabés lo que me cuesta a mí? O sea, y eso que me levanto tipo 7:30, obviamente para estar temprano acá, pero real que me cuesta un montón. No me acostumbro. Yo sé, cuando era chica iba a la escuela temprano en la mañana. Digo, bueno, uno se va a acostumbrar y todavía no me estaría pasando. Hola, buenos días, Pau. Me gustaría escuchar a Peteco Carabajal, Poder, Fama y Dinero. Creo que es Dinero, Fortuna y Poder. O Poder, Fama y Dinero. Creo que se llama el tema. Gracias, amiga Martina. Algo de eso hay. Algo de fortuna hay, algo de dinero, algo de fama.
1: Dale, lo único que Martinita. Nos falta es el dinero nosotros.
0: Sí. Bueno, siempre me pasa, ¿no? Cuando haces salud, es salud, dinero y amor.
1: Hasta salud, ¿no?
0: Salud, dinero y amor. Y yo me quedo en la salud nada más.
1: Así.
0: Hago un solo estornudo. ¿Qué va a hacer, chicos? Importante igual. Importante porque sin salud no hacemos nada. Pero bueno, un estornudo más estaría. Nico Jiménez, ¿cómo andamos? Nico, ¿qué estarías haciendo ahí? ¿Una fogata? Buen día, Paulina. Mañana llega otro frente frío. Dice Nico. Sí, así dicen.
2: Amiga Paulina, salud usted. Salud. Parezca.
0: No sé por qué se escucha así como...
2: De nada, ¿qué le escucho ahí? Yo sí, mi temperatura baja. Paulina, meta escuchar al amigo Nito, al amigo Ramón y al Pati Correa.
0: Dale, amigazo. La verdad que no pude escuchar, así como que es molesto, ¿viste? No sé qué será que sale el audio de esa manera. Voy a escuchar otro audio a ver si también sale así, ¿eh? Un abrazo grande para Nico Jiménez, que me dice: mañana se espera un frente frío, así que ya calentando los motores acá con una fogata. Muy bien, Nico. Buen día, Paulita. Linda mañana, soleada, fresquita, como mañanita sanjuanina. Todo el folclore está muy bueno, pero guitarra de medianoche por Guaraní, con los manceros, ¿eh? Para ponerlo en un cuadrito, me dice Pepe Castillo. Vamos a anotar. Ya tenemos Fama, Fortuna y Poder. También tenemos acá Guitarra de Medianoche, cantada por Guaraní. Vamos anotando todas las canciones que queremos escuchar en este día. Ramona, querida, Ramona Montesino, ¿cómo andamos? Feliz día, bendecido miércoles en familia, gracias a March. Bueno, Luisito Nieva, ¿cómo andamos? Acá nos manda fotitos tomando mate cocido. Mate cocido en saquito. Bueno, hay gente que no le queda otra, ¿sí? Tiene que tomar sí o sí en saquito, pero mate cocido. Negro, llévate un tarro de eso de antes de nido, que seguramente tenés en casa, un jarrito, algo. Por ahora con el edulcorante, ahí nomás te haces una fogatita chiquitita o una cocinita y listo, te haces el mate cocido. Es más, te diría que hasta podés poner a hervir el agua donde la haces una pava eléctrica, ponele. Ponés a hervir el agua en el jarrito ponés el mate cocido, no el mate cocido, pones la hierba y le colocas el agua así caliente y también se va a hacer mate cocido caserito, ¿no?
1: Sabés que nosotros en taller teníamos, no era una pava ni una jarrera, no sé, un invento de nosotros para tomar el mate.
0: Sí, sí, eso me contabas, que compraban tortillas y toda la cosa. Está buenísimo eso. Bueno, para mí es que el mate cocido tiene que ser hecho con hierba.
1: Con hierba, claro.
0: Por ahora con el edulcorante. Eso sí, hay que cuidarse. Muchas buenas. Buen día, Paolinda. Cara 97.3. Nos manda nuestro querido amigazo a full la folk. Grande Jorge Rojas. Dale, amigazo. Cevita, Lules presente. Hola, Paolita. Aquí haciendo un break en el trabajo. Saludalo a Juan Nolasco por... el cumple... el compañero. Uy, escuchá eso, por favor. Bueno, ahí están los chicos comiendo un sanguchito. De salami y queso, pero con ese pan, viste que es crocante. Ay, qué delicia, Sebas. Te lo pido para el favor. Tomando unos matecitos. Mirá qué linda foto, lindo día. Qué linda mano que tenés para sacar fotos. O sea, muy buena la foto que sacaste del paisaje. ¿Dónde es, amigo? ¿Es el lunes? Contame un poquitito. Bueno, a ver, un mensajito más y nos vamos a la música, señoras y señores. Yolanda, la reina de la parranda. A ver, 1, 2, 3, 4, 5, 6, 7 mensajes. Vamos a ir con esto.
3: Hola, mi preciosa Paolita, mi bella, mi oscurita. Pasame los temas de... Gitana o de los moros. Mi princesa, yo estoy esperando los temas. Le mando un tecito bien calentito con boldo, entrega con boldo y la hierba de esa que viene de hierba compuesta. Te quiero mucho, Paoli, y yo
0: también, mi amor.
3: Lava los platos, Paoli.
0: Bueno, eso eliminaría la...
3: Planchar, eso sí, y ponerme a bordar, eso es la locura mía.
0: Claro. Bueno, ella.

me dice... Yo eliminaría lavar los platos, ¿eh? Según la consigna de si pudieras eliminar una obligación de adulto para siempre, ¿cuál sería? Lavar los platos. Creo que es la que más gana, es la que se lleva el número uno, lavar los platos, chicos. Aunque usted no lo crea, más que pagar las cuentas, ¿eh? Señoras y señores, con el mensajito de mi queridísima amiga, te voy contando que se viene un fin de semana espectacular. Sí, señor, tenemos muchas cositas para compartir. Se viene el 25 de mayo. Se viene una fiesta a lo grande. El 24 de mayo, también domingo 24, que vamos a estar en la isla con el show. Poneme un temita de Nico Galleguillo. Poneme un temita de Nico Galleguillo, por favor, que el día 24 vamos a estar todos en la isla. Por supuesto, disfrutando de un espectáculo de este jovencito con toda la chaya en su corazón, en las venas, en su cuerpo, en su piel. Sí, señores, vamos a disfrutar del show de Nico Galleguillo. Sí, sí. Sí, el 24 en la isla. De paso, comemos unas ricas milanesas. Un rico matambre al verdeo, ¿te parece? ¿Te pinta o no te pinta? Sí. Y dice: ¿cómo te digo? Nico Galleguillo vuelve a Tucumán y vuelve a la isla, al Cadillal. Vamos a pasar un hermoso día con solcito a la par del dique. Ahí, a la par del dique. Una cosa maravillosa, un lugar parece de paisaje. Parece de foto realmente. Y lo cortaste en el estribillo. Y te metiste. Yo esperando el estribillo y él lo cortó ahí. ¿Por qué él es así? Él hace lo que quiere. ¿Vos haces lo que querés, Charlie? Sí. Muy bien, este es de la nada, ¿eh? Ya sabemos todos los temas de Nico, nos encanta Nico Galleguillo. Así que vamos a buscar un temita ahora también para poner en el bloque. Si puede ser, a mí me gusta Prohibido Amor, ¿sí? Pero podemos poner Zampa Amanecida, que es uno de mis preferidos también. Amo Zampa Amanecida, ¿eh? De la nada, dice acá. Prohibido Amor, dice Charlie, perfecto. ¿Lo viste el video de Prohibido Amor? ¿En serio? Bueno, está buena. Sí. ¿Cómo dice? A ver, Nico Galleguillo.

0: de mayo nos vemos todos ahí en la isla. Un fin de semana cargadito, chicos. Realmente cargadito, porque me salté un paso. Me salté un día, porque nos saltamos el día 23. Nos fuimos directamente para el domingo, pero nos olvidamos del sábado. Que el sábado nos vemos todos, ¿dónde? En la mega fiesta de recuerdo. Sí, señor, se viene con toda mega fiesta de recuerdo original. Esto va a ser el sábado 23 de mayo en el Club Florista. Sábado, Florista se viste de fiesta porque llega ella, la reina, llega Tormenta. Claro, obviamente a cantarnos todos sus éxitos, todas sus canciones, nos va a deleitar. Y para mí es una de las mejores. Tormenta es una genia, chicos. Una genia. Va a estar Tormenta, va a compartir el escenario con Daniel Magal, Marcelo Dupré, los Iracundos, los Moros, Pomada, los Guaguancos, los Ángeles Negros, los Pasteles Verdes, los Golpes y Comodines. 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Ya sabés, estamos a la mañana y a la tarde. No te pierdas la posibilidad de llegarte a este maravilloso evento, la mega fiesta de los 70-80, mega fiesta de recuerdo. Este fin de semana, sábado 23 a las 9 ya. Obviamente uno va a poder ya ingresar para que no tengan tanto frío. Así que vamos a vivir una noche espectacular. Entonces, el sábado nos vamos a la mega fiesta de recuerdo. El domingo nos vamos. Sí, obviamente. Poneme uno más, a ver. Uno que, pero, a ver, poneme los Iracundos. Poneme algo de los Iracundos. Sí, como quisiera decirte. ¿Quién está cantando recién? ¿Los Moros? Oh. Ah, los Ángeles Negros. Perfecto, perfecto. Sí, recién Tormenta, los Ángeles Negros. Y poneme uno de los Iracundos, a ver. Escuchá, escuchá. Para vos. Para vos, desgraciado. Sufres así.
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0: Sí, a ver. Las cosas que han pasado.
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0: ¿Qué dice?
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0: Y hoy llora por mí. Porque has quedado. Se me metió una yerbita. No, bueno, un palito. No lo puedo sacar. ¿Cómo dice? Porque me diste
1: 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Porque aprendí a volar. Y el amor de las.
0: Me parece que comiendo algo me voy a sacar el palito de la yerba. Pero bueno, se viene con toda, gente, una fiesta maravillosa. El sábado 23 de mayo, ahí lo tenemos a nuestro querido amigo, que seguramente va a pegar sus pasos prohibidos, el amigo Marcelo Dupré, y esta cartelera maravillosa que vamos a vivir el sábado 23 de mayo. Sábado, bueno, el domingo 24 nos vamos a la isla, y el domingo 25 buscamos un tema de los cuatro de Tucumán. El lunes 25 nos vamos a Don Fierro, a la piña de Don Fierro, ahí en el Timbó, en ese lugar maravilloso, en ese parque, en esa maravilla de lugar de naturaleza, porque el domingo vamos a vivir el primer año de la Peña de Don Fierro. Sí, señor, el primer año festeja esta peña maravillosa, lo festejan a los grandes, asado al estaco, meta tamales, empanada, mega locreada, el mejor locro para compartir, show en vivo. 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Van a estar ahí, obviamente, cantando un buen folclore para todos ustedes, para que quiera ir a disfrutar de nuestra música argentina, bien argentina. Y obviamente, de paso, también le pegamos una bailadita, comemos un locrito, tomamos un vinito, empanadas, asado, de todo hay. Yo probé todas las comidas ahí, la verdad que, qué decirte, una delicia, absolutamente todo caserito, en horno de barro, en todo así. Lo podés ver, aparte, porque están ahí los puestos, son, no, qué decirles, chicos, es impresionante. La Peña del Timbó, el show en vivo, va a haber academias también que van a estar bailando. Saludo para mi amiga Jessica, que va a estar bailando ahí. Va a haber premios, obviamente, porque lo van a festejar con todas, ¿sí? Va a haber premios, así que no perderse muchos premios para la gente que vaya. Hay juegos infantiles para los chicos, para los que van muchas familias, así que está bueno esto, que haya juegos para ellos, para entretenerlos. 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Señoras y señores, bueno, un fin de semana maravilloso. Creo que vamos a hacer de todo. Me gustan estas agendas. Me gustan estas agendas patrias. Me gustan estas agendas de diversión, de vivir la vida, de disfrutar todo. El sábado con música de recuerdo, que es música nuestra. El día domingo con Nico Galleguillo, que viene a cantarnos en un lugar maravilloso también, que es la isla. Y el día domingo nos vamos al Timbó. Así que el día lunes nos vamos al Timbó. Así que, señoras y señores, nos vamos a ver en todos lados este fin de semana a disfrutarlo a mil. 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

0: esa. Muy bien, ahí estamos en toda la furia del folclore, señoras y señores. ¿Y vos qué andas haciendo? Contame. Contame al 381-337-9538. ¿Qué estás comiendo? Tortilla de avena. Volvimos. Muy bien, muy bien. Ya nos castigamos demasiado, ¿viste? En la práctica uno aprende a hacerlo, ¿eh?
1: Ayer salí andando en bici de vuelta.
0: Muy bien, muy bien, muy bien.
1: No era lo mismo, pero algo es algo. Empezamos de vuelta.
0: Y sí, por algo se empieza, sí, sí. ¿No? Es dar el primer paso. Me parece perfecto.
1: Sí, igual Charlie, cuando termine, sabe cómo me duele la rodilla, ¿no?
0: Sí, duele un poquitito, pero bueno, no importa. Lo importante es que diste el primer paso y ya estás en ese camino, ¿no? Así que felicidades por eso. Bueno, Sebas, muchas gracias por las fotos. Villa Nogués me dicen por acá. Uy, qué claro, es que Villa Nogués es una maravilla. Ah, recién veo la capilla. Recién estoy viendo, Sebas, pero viste, a veces mando un lugar que nada que ver. Por eso pregunto ante la duda. Juancito, hola, buenas, buenas, Juancito hermosa. Qué fresquita la mañana. Viajaría, es lo que haría. Me gusta limpiar la casa, de terror ir al banco a hacer filas. Bueno, entonces es lo que sacarías, porque es lo que sacarías, no lo que harías, porque ya somos grandes, chicos. Bueno, ir al banco a hacer la fila, vivir la vida a pleno. Muy bien, amigo Juancito, abrazo grande para vos. Anita, querida de mi corazón, buen día, Pao. Yo eliminaría planchar y coser. Coser. Bueno, cocinar me re gusta. A mí también me gusta cocinar. Vos sabés que no me disgusta coser tampoco. Yo sé, como que soy muy ama de casa. O sea, no sé coser, lo muy básico, digamos, pero bueno, hay gente que le gusta, que lo hace ya por trabajo, ¿no? Este, en cose, pero bueno, tiene su máquina, todo. Yo no sé coser a máquina, sé coser a mano únicamente. Pero eso eliminaría, planchar y coser, me dice Anita, San Pablo presente. Hola, buen día, la Folca, aquí Carlito, estás viejo. Dice, si pudiera eliminar una obligación de adulto sería pagar las cuentas. Apenas cobro, ya estoy debiendo otra vez. Aguante vivir cuando mamá resolvía todo, me dice.
1: Bienvenido al club.
0: En esos momentos cuando la madre era la que resolvía. Cuando no tenías preocupaciones, como dice Fátima, sacaré las preocupaciones porque eso es lo que me preocupa. ¡Ah! Oh, me río sola, me ahogo sola. Bueno, Ramoncito, buen día. Nena, lindo día. Hoy nos vamos con una cueca, dice. Catador enólogo. Uy, qué buena esa cueca. Me gusta. Que viva Cuyo. Hoy es el día de la provincia de La Rioja. Saludo para todos los riojanos en este día tan espectacular. Y aflojarle al chupe, ¿no, amigazo? Te juro que solamente tomé unas 5 o 6 tapitas nada más. Solo eso, lo prometo. Gracias, amigazo. Bueno, ahí vamos a publicar un en el perfil del en el estado de la radio. Vamos a publicar un joven que está buscando trabajo. Bueno, ahí tiene su experiencia, su perfil. Por si acaso necesitan, es un joven muy laburante, así que nada, tuvo varios trabajos, así que está bueno, tiene mucha experiencia laboral, es jovencito, así que nada, ahí lo vamos a publicar por aquellas personas que necesiten un taller, corralón, lo que sea, se pueden comunicar con él, ¿eh? Bueno, acá me gusta la gente que tiene ganas de trabajar, me gusta. José Domingo, claro, claro, claro, entiendo todo, está muy claro, Domingo, ¡ah! Pa, buen día, saludos a todos, bendiciones, son mi ídola, ¿sabía? No, en serio. Ay, gracias, amor. Bueno, pasamos un temita de los de Tartagal a tu elección para FBR. Gracias, José. Bueno, Charlie, hola, ¿cómo andás, Charlie? Charlie, querido de mi gran sane. Nico Jiménez nos manda acá. Estás comiendo capullitos en licor, dice, maíz modo dulce. ¿Qué eso? Mateando, me dice Nico. Ah, me gusta tu pava. ¿Son como almohaditas o se me hace? Puede ser o no. Bueno, Guillena, escúchame, es Jimena Gallego. ¿Por qué? ¿Por qué soy así? Hola, Pau, cortando la semana con vos. Un temita de Claudio Sosa. Chacarera. ¿Claudio Sosa o Claudio Acosta? Amigazo. Bueno, Chacarera Libre, besos, te mando un abrazo para vos, amigazo Jimena o Gallego. Parece que es el apellido Gallego Jimena, ¿ah? ¿Cómo que no? ¿Sí o no? Por eso, no, me parece que quiso poner Claudio Acosta, ¿ah? Me parece. O capaz que hay un Claudio Sosa también. Señoras y señores, bueno, mensajitos acá. La gente contestando la consigna de la mañana. Hola, fue querida, soy Dieguito, yerba buena presente. Bueno, basta pensar en cocinar todos los días, encima abrir heladera 20 veces esperando que aparezca algo.
1: ¿Sabes que te ayude como a
0: tomar
1: unas
0: decisiones? ¿Cómo?
1: Nosotros estábamos equivocados. Sí está Claudio Sosa.
0: ¿Ves? ¿Ves que estás? Si vos me decís, no está Claudio Sosa, no está Claudio Sosa. No, entonces no, no. Yo digo ahí en el aire y ahí a mí me dicen, ah, Paola, ¿me estás cargando aunque no conoces a Claudio Sosa?
1: ¿Te das cuenta?
0: Claro, ¿ves? ¿Ves cómo sos, Charlie? Me haces hablar no, macana.
1: Soy yo, fui yo.
0: Jimena
1: fui
0: es
1: yo.
0: Mi apellido, claro. Él es gallego, gallego te dicen, y Jimena es tu apellido. Listo, listo. Me ahí entendí todo. Ahora me cae la ficha. Me cae la ficha de la realidad. Bueno, volví a hacer shot. Bueno, hola, Nico. Ah, son tutucas, son. Claro, la famosa tutuca. ¿Vos sabés que a mí nunca me gustó la tutuca?
1: ¿Cómo que no?
0: No, pa, viste que antes en los cumpleañitos.
1: Claro.
0: Viste que te daban en la bolsita, te aparecía una bolsita sí, de tutuca. Sí. No, yo siempre la donaba.
1: No.
0: Pa. Sí, siempre doné la tutuca. Siempre.
1: ¿Sabés que me acuerdo de las mielcitas en los cumpleaños?
0: ¿Sabés qué me gustaba a mí que así parecido a la tutuca? Era el arrocito. Había uno que era arrocito, que también era modo cereal, una onda así. Me sí, encantaba sí, el arrocito.
1: Después venía también como una barrita.
0: Claro, no, bueno, sí, barrita no, no me venían, no era mi época todavía. Yo estaba en la época donde estaban los arrocitos recién, pero sí, íbamos con esa, me gustaba más, ¿eh? Bueno, René, último mensajito que vamos a leer y nos vamos a un poquito más de música. Ya sabes, la consigna tiene que ver con aquellas cosas que si pudieras eliminar una obligación de adulto, ¿cuál sería? Tommy, si pudieras eliminar, ¿cuál sería esa obligación? La eliminas para siempre, y si ya no la hago más, ¿cuál sería? Contame en 3813 37 95 38.
1: Me hizo bajar la presión, Domi.
0: Te hizo asustar.
2: Mira, tanto tiempo. ¿Cómo anda la gente de la FOL?
0: ¿Cómo René, está, mi querido saludos, René?
2: La verdad que hace rato que no nos comunicamos.
0: Amigo, te extrañaba.
2: Espero que estén todos bien.
0: Sí, sí,
2: y
0: sí.
2: Quiero pedir un favor, Paulita.
0: Diga, amigo.
2: Que me le mande un saludo a Huguito García, que está cumpliendo años, por favor. ¿Eh?
0: Dale.
2: Si es tan amable.
0: Pero claro, mi querida amiga.
2: Grande,
0: soy muy amable.
2: Bueno, ya nos estaremos comunicando, si Dios quiere, realmente. Gracias, Paola.
0: Dale,
2: saludos
0: amor.
2: Para todo.
0: Te quiero, René, te quiero con todo mi corazón. Hugo, ¿cuánto era? Pero no dijo saludar por el cumpleo, sí. Me parece que no, a ver.
2: Que me le mande un saludo a Huguito García, que está cumpliendo años.
0: Ah, Hugo sí está cumpliendo años. Huguito, a ver. Ahí va Huguito García. Sí, señor. Dale, que vos podés. Huguito García, feliz cumple de parte de René, nuestro querido amigazo oyente del día 1, del día 1. Ahí estamos. Gracias, amigo René. Un placer escucharte, qué lindo. Muy bien, bueno, 12 del mediodía, 22 minutos. Ya estoy teniendo un poco de hambre. Escúchame, unas ganas de comer unas empanadas a mil. ¿Qué opinas, Charlie? Si pedimos unas empanadas, vamos mandando unos mensajitos ahí al puesto de las empanadas de Mauro. Hola, amor. ¿Cómo andamos? Mi chiquitín ya vuelve del colegio. Ay, mis queridos sobrinos. Bueno, vamos pidiendo, ¿te parece? Vamos marcando.
1: Pero
0: porque si hablamos.
1: Tenemos que pedir varias acá, ¿no?
0: Tenemos que pedir, sí. Yo por lo menos una media docena me mando.
1: Y sí, y acá los chicos, una
0: claro,
1: docena cada uno.
0: Olvídate. 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

0: pensando en las mías. Ay, qué tema ese, prohibido amor. A ver, subile, Charlie.
1: 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Prohibido amor y bailarás.
0: Qué linda canción. Bueno, saludos para Nico Galleguillo, que va a estar este fin de semana, domingo 24, en la isla, señoras y señores. Así que todos, el día 23 a la fiesta del recuerdo, el día 24 a la isla y el día 25 nos vamos a la peña de Don Fierro. Completito sin ají, ¿eh? Bueno, algunos mensajitos por acá que nos quedaron pendientes. Ahí nuestro amigo, mira el amigo Yarará, que hace rato también nos mandaba mensajitos. Qué lindo. Qué lindo que estés, amigo Yarará.
2: Curita linda, Charlie querido, buen miércoles. Che, qué chiflado, qué tan claro entre la hierba aroma de ellos y la tapita de café coñac, claro, opinan cualquier cosa.

0: costillas.
1: Pero no, hay que dar el ejemplo.
0: Hay que dejar eso, porque si no, ¿qué va a decir tu hijo? Tu hijo te va a copiar, pero...
1: Claro, que va a aprender mal.
0: Pero bueno, eso lo sacaría.
1: Bien, bien, buena esa.
0: El tema del estornudo, lo de salud, dinero y amor, estornudo, tres estornudos, van contando. ¿Por qué no puede ser salud, dinero, dinero? O dinero, dinero, dinero.
1: No, es como uno lo quiere, ¿viste?
0: ¿Por qué? ¿Por qué? ¿Por qué? ¡Pau! Escuché que a usted le gusta cocinar, nada, muy perfecto. A mí, digo yo, cuento.
1: Sí.
0: Me gusta preparar. ¿Sabes qué? A pasear el perro, el pajarito, la
1: tortuga. Más bien no me disgusta.
0: Se me escapó una tortuga, creo que ya había indicios de lo que me iba a pasar. Pero en fin, digo nada más las cosas que me gustan.
1: Sos todos tremendo.
0: Muy grandotes, sigan igual, che.
1: Gracias, amigo, gracias. Bueno, sí, en realidad no es que me gusta, no me disgusta, ¿viste? No sé lo que me... ¿Viste que hay gente que dice, no, cómo voy a planchar? No me gusta. No, a mí no me pasa nada. Obviamente, no es que plancho una torrencialidad de ropa, ¿entendés? Por ahí solamente plancho lo que voy a usar, lo que voy a usar en el día, nada más. O sea, es así. Hay un ruido muy fuerte, no sé qué es. ¿Mi auricular? ¿Qué es? Pero qué raro que suene, me lo bajaste un montón al auricular. A ver si lo puedo subir por acá, pero está muy muy bajito y no me escucho nada, nada de nada. O sea, casi nada, a ver. Esto que me lo pusieron ahí está en máximo. Bueno, hay algo que está funcionando mal, vamos a ver qué onda. ¡Yarará! ¿Cómo andás?
2: No es el teléfono. ¿Cómo estás? Un saludo para toda la audiencia.
1: ¿Qué hace, Yarará?
2: Yo ya le eliminé. Te comenta la hipocresía, la falsedad. Te sonríe de frente y te mete un puñal en la espalda a la familia. Yo ya le eliminé toda. ¡Soy libre! ¡Soy!
1: Libre soy, dice la Yarará. Nos mandó una foto acá. Dice, la figurita del mundial muy, muy difícil de encontrar. Tremenda, amigaza, ¿verdad? Yarará, tremenda, amiga. Bueno, gracias por comunicarte, Yarará Villafañe. Por acá, Manuel Orellana. ¿Cómo andamos, Manu? No estamos con el tiempo, tenemos la música de recuerdo, ¿sí? Tenemos por acá a Manuel Orellana que nos manda la fotito. Mira qué lindo, Manuel Orellana. Me matan todas las cosas que hoy en día se puede hacer con la IA, ¿eh? Hola, vos, pasame un temita de los hermanos Matar. Dori, ¿qué haces? Dori, corazón, que esté... Para, voy a bajarme ahora de acá, porque lo siento como muy alto. Encima, esto me lo pusieron re bien lejos, o sea... ¿Qué cosa? Renegando acá con la... Bueno, que en este día sientas mucha fortaleza y paz. Muchas gracias, Dorita, querida de mi corazón. Adriancito Silva, ¿qué viste? Pensé que ya se había mandado. Nos vamos, hablemos después al mensaje de Adriancito y nos vamos ahora con dos temitas, porque se viene la mega fiesta de recuerdo este fin de semana. Ya sabes, nos encontramos ahí en la mega fiesta, fiesta de los 70, 80, ¿en donde? En el Club Floresta. Sí, señor, vamos a vivir una noche espectacular, una noche de gala, porque viene la reina, viene a Tucumán. ¿Nos vamos con dos temitas que estamos ahí como al borde de la música? Vamos.

Muy bien, señoras y señores, volvimos para la despedida. Ya estamos en las 13 horas. ¿Está bien, señor? ¿13 horas? Bien. Ya está el señor Alberto Reina en los estudios de la radio con algo para recordar. Dirección general Nito Arrieta, conducción Paola Arrieta, que les habla, operación DJ Charlie Frías. Nos despedimos, pero nos encontramos mañana, sí, aquí de 9 a 1 por la 97.3 Radio 1 La Folk, en este maravilloso programa llamado Arriba Arriba la Mañana. Chau, chau, gente linda.

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Iván de Tevez y sus invitados en la tarde de nuestro comienzo. En este día, miércoles 20 de mayo, 6, Febo lo estuve observando mientras caminaba rumbo acá. Febo coqueteándose con las nubes, se coquetea demasiado. Me parece que lo usaron como pañuelo del PP. 13 que presentó Alicia de Cepelio y Crepe, 7:30, 16 horas. 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

0: Y Argentina, ya voy a seguir con más recuerdos enganchados en la radio 1316 en este 20 de mayo 2026. Les cuento que la temperatura en estos momentos, en este día miércoles, es de 17 grados, la humedad 62%, la máxima sería esta, 17 grados, comenzó con 8 grados en la mínima, para mañana jueves se anuncia una mínima de 9 grados en la máxima que no superaría los 14 grados. 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Les cuento que hoy juega el Decano por Copa Argentina a partir de la hora 17. El Decano se enfrentará con Talleres de Córdoba, que ya no tiene al Apache Carlos Tevez como técnico. También para ver a partir de la hora 16, definición de acá, sale un campeón esta tarde en la noche europea. Friburgo, el alemán, primera vez que llega a esta contienda, con otro que también se prepara para gritar campeón, que es Aston Villa, el equipo del Dibu Martínez, que supongo será titular, el equipo de un otro jugador argentino, Emiliano Buendía, que veremos si se calza la titular en esta jornada definitoria. Friburgo, Aston Villa a la hora 16, a la hora 17, Talleres por Copa Argentina ante Atlético Tucumán. Ya voy a ir con mensajes que han llegado a la radio, pero voy a encontrarme en forma inmediata con el rey, el rey del flamenco. Quiere tener su oportunidad porque dice que le andan cayendo lágrimas. ¿Dónde cayó esa lágrima? Según él, se cayó en la arena.
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Saco Ralo. ¿Qué ha pasado? ¿Qué ha pasado que se ha filtrado esta canción? Ya vamos a ver qué está pasando. 13:21 minutos. A quien encontramos es al querido amigo Pepe Castillo. ¿De dónde apareció esta canción? No lo sé. Lo voy a tratar de ubicar. A ver. ¿Se activó esta canción? No. Vamos a ver quién se activó. ¿Qué canción se activó que de pronto se enganchó y no la puedo encontrar en estos momentos? Vamos a ver si está en el aire todavía. No, ya desapareció. Bueno, mejor que desaparezca porque no la había convocado a esta canción. Lo que pasa es que estaba entretenido observando al querido Pepe Castillo. Despertó ya de su letargo y ¿qué quiere? Quiere que le lleve a Italia a pasear con sus ragazas. 13:22 en nuestro territorio. 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Ayer se jugaron partidos de la Copa Libertadores de América. Fluminense ganó, era necesario que gane porque de lo contrario quedaba eliminado. Penúltima fecha de 6, se jugaron 5 ya para Fluminense, 2 en Río de Janeiro, ganó el equipo que dirige Luis Ubeldía, un gol argentino marcado por Luciano Acosta, el ex Boca. El ex estudiante de La Plata juega de titular como número 10 como armador del Flu. 2-1 ganó al Bolívar de La Paz, el equipo donde atajó el ex decano, el ex Boca, el arquero Lampe. Rosario Central goleó en su territorio, en Arroyito, en la Chicago Argentina. Le ganó a Universidad Central de Venezuela 4-2. El Canalla ya está faltando una fecha clasificado. Perdió Always Ready. En La Paz, Bolivia, le ganó Mirasol de Brasil por 2-1. Sigo con Copa Libertadores de América. Cayó el Calamar. El equipo de Vicente López Platense en su visita a Bogotá fue vencido 2-1 por Santa Fe colombiano. No pudo Boca Juniors. Partido con polémica. Buscaban un penalti que finalmente en el último segundo no lo cobró el árbitro. La pelota iba hacia el arco boquense en despeje de un defensor. Le pegó, es verdad, en la mano. Pero ese tipo de penaltis no se deben cobrar y no lo cobró el árbitro y ni tampoco el VAR. Y las Boquitas Pintadas sufrieron porque empataron 1-1 ante Cruzeiro, que tuvo un expulsado. Independiente del Valle goleó en Ecuador. Derrotó al colista Libertad Paraguayo 4-1. El equipo paraguayo, lastimosa participación en Copa Libertadores de América, jugó 5 partidos y los 5 los perdió. Elijo y presento más y más canciones en la tarde. 13:24 minutos. Vamos por más.

Dejando huellas en la tarde, apareció el toro con su música. 13:42 en este 20 de mayo. 17 grados en la temperatura. 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Para ver Copa Libertadores de América esta tarde a partir de la hora 19, Nacional en Uruguay, el tricolor recibirá al equipo crema de Universitario, el Incaico del Perú. Paso a las 21:30, Flamengo en Río de Janeiro, Brasil, va a chocar con Estudiantes de La Plata. Gran choque entre estos dos equipos. Liga Deportiva Universitaria en Quito, Ecuador, en altura, enfrentará a Lanús, que tiene que levantar la puntería porque tiene un rival bastante complicado. Vuelvo a Brasil, en Río de Janeiro, Palmeiras enfrentará al Cerro Porteño paraguayo, que está bajo la dirección del técnico argentino Ariel Holland. Voy a la altura de Cusco, en el Perú. El equipo de Cusco enfrentará a Independiente Medellín de Colombia. A la hora 23, Juniors en Barranquillas, Colombia, recibirá la cerveza Cristal Sporting del Perú. 13:44 minutos. Sigo eligiendo, sigo presentando más y más canciones en la tarde. Alguien quiere tomarse revancha. 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

0: Sigue así bailando como lo sugiere este intérprete, siga pegadito, 13:48, pegadito a la radio, estamos en la FOR, estamos en la 1, estamos en la 97.3, 13:48 en este 20 de mayo, 17 grados, la temperatura. 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El zurdo Bernardo Silva acaba su contrato con el Manchester City, levantó varios trofeos junto al técnico que confió en él, que también se marcha posiblemente. Eso está pasando en el Manchester City. ¿Qué va a pasar con Bernardo Silva después de jugar el Mundial para Portugal, donde estará por supuesto Cristiano Ronaldo, que ya superó la barrera de los 40 años y va a jugar su sexto Mundial? Les cuento que Bernardo Silva es tentado por el Real Madrid, por el Barcelona y por el Atlético de Madrid. O sea, tres opciones tiene Bernardo Silva para jugar en territorio español. Destacados del fin de semana pasado jugando balompié en Inglaterra, dos argentinos. Enzo Fernández demostró su capacidad ayer, hizo un gol y asistió para el segundo gol de su equipo, el Chelsea, que volvió a ganar ayer. Otro que destacó este fin de semana, volviendo de su lesión, fue el zaguero de nuestra selección, el zaguero zurdo de nuestra defensa, Lisandro Martínez. Son buenas noticias para nuestra selección y en particular para el técnico Scaloni. 13:50 en nuestro territorio. 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Sigo eligiendo, sigo presentando más y más canciones. Oportunidad para que se luzca el
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Merceditas, nos detenemos acá, 13:59, 20 de mayo, 2026, 17 grados la temperatura. 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Les quiero contar que en una fecha como hoy, 20 de mayo, recordamos que es el Día Mundial de las Abejas. Así está el querido amigo, el Kiko Aparicio, junto a su hermano, agradeciendo a las dulces abejitas. Les cuento que el Día Mundial de las Abejas fue establecido por las Naciones Unidas para resaltar la importancia de los polinizadores y su aporte a la biodiversidad. ¿Qué tal? Bien por las abejitas. También es el Día Mundial de la Metrología. Conmemora la firma de la Convención del Metro en el año 1875 para unificar los sistemas de medición a nivel global. También nace en un día como hoy, ya lo voy a recordar más ampliamente, José Mujica. Nació en Montevideo, su militancia política se inició en el Partido Nacional. Después abandonó esa fuerza para crear la Unión Popular. Gran Pepe, José Pepe Mujica. 14:01 en nuestro territorio. Le quiero contar que hay más balompié, en este caso Copa Sudamericana, para hoy. A partir de la hora 19, tres cotejos en Uruguay por Copa Sudamericana. Boston River va a enfrentar a O'Higgins de Chile. En Paraguay, Olimpia va a jugar con el Vasco da Gama de Brasil. El Santos de Sao Paulo va a recibir a San Lorenzo de Almagro. También este partido es a la hora 19. A las 21, Gremio en Porto Alegre, Brasil, contra mi equipo palestino chileno. A esa misma hora, en Bolivia, Independiente Petrolero con Botafogo de Brasil. Y a la hora 21:30, River Plate con equipo alternativo va a cuidar a sus titulares para el próximo domingo, cuando enfrente en la finalísima a Belgrano. River Plate va a recibir al Bragantino brasilero. 14:02, sigo eligiendo, sigo presentando más canciones. 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

totalmente mareado de tanto tomar y bailar. Está el amigo Pepe 1412 en la República Argentina. Fecha como hoy, 20 de mayo, año 1935, nacía José Mujica en Montevideo. Su militancia política se inició en el Partido Nacional. Abandonó esa fuerza para crear la Unión Popular, un partido de izquierda. Al poco tiempo se sumó a la guerrilla Tupamara. Cuatro veces fue apresado y en dos ocasiones se escapó de la cárcel. En total pasó preso casi 15 años. Su última detención fue en el año 1972 y recién salió libre en el año 1985 al terminar la dictadura. Fue senador José el Pepe Mujica por el Frente Amplio y asumió como ministro de Agricultura en el primer gobierno de Tabaré Vázquez. En el año 2009 ganó la presidencia en segunda vuelta tras derrotar al expresidente Luis Alberto Lacalle. Asumió en 1 de marzo del año 2010, entregó el mando al mismo Tabaré Vázquez 5 años más tarde y volvió al Senado. Renunció a su banca en octubre del 2020. El 13 de mayo de 2025 falleció en su casa, víctima de cáncer de esófago, una semana antes de cumplir 90 años. Un ejemplo de lucha, de entrega, de sacrificio, de honestidad de este gran charrúa, José el Pepe Mujica. Recuerdos que tengo para compartir acá con todos ustedes en la onda radial de la 97.3 Radio 1 La Fol. 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Me cuenta el querido amigo Jorge desde Pozuelos que ya ha terminado de afilar el hacha. Se la pone al hombro y como en su niñez, en su adolescencia, en su juventud, va a hacer varios pasos hasta llegar al monte más cercano. Va a echar, no va a clavar el hacha, ¿no? Va a echar leña, va a voltear árboles, va a volcar todo su esfuerzo. ¿Por qué? Porque no hay gas en el norte argentino. No hay gas en nuestra provincia. Además está caro el gas. Además ya aumentó la luz un 9%. Y los salarios no aumentan más de un 3%. Entonces, vuelve al antaño. Va con el hacha en el hombro. No a clavar el hacha. Va a buscar leña para el carbón. El querido amigo. Sí. El querido amigo de Pozuelos, Jorge. Le van a acompañar los continentales. Van a llegar desde el Perú, para hacerle compañía al amigo hachero. 14:16 minutos.

Así estaban los continentales para acompañar al amigo Jorge. Abrazo gigante para él. 14-19 en nuestro país. 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Les recuerdo que un 20 de mayo, año 1998, el empresario postal Alfredo Chabrán se suicida, supuestamente se suicida, de un disparo en la boca cuando estaba a punto de ser arrestado. Él estaba acusado de ser el autor intelectual del crimen del fotógrafo José Luis Cabezas, acaecido en Pinamar el 25 de enero del año 1997. Alfredo Chabrán era dueño de Oca. Había hecho un culto del bajo perfil, prácticamente no se le conocía. Domingo Cavallo, que era el ministro de Economía, en ese entonces, gobierno de Menem, lo había denunciado en el año 95 como jefe de una mafia enquistada en el poder, y las sospechas sobre su rol en el asesinato del fotógrafo José Luis Cabeza, que un año antes lo había fotografiado en una playa a Chabrán, expusieron su crecimiento empresarial y también las sospechas de corrupción en el mercado postal. Repito, era dueña de Oca. El hecho de que el rostro de Chabrán quedara desfigurado por el disparo generó teorías sobre una puesta en escena para fraguar su muerte. 14:21 minutos en nuestro territorio. Siguen girando las canciones en la radio. Vamos a convocar al mundo del rock and roll.

Tarde 14:32 en este día 20 de mayo 2026, tiempo de otoño, tiempo que dice que tenemos una temperatura actual de 17 grados, humedad 60%. Para mañana jueves se anuncia una mínima de 9 grados, cielo parcialmente cubierto, 14 grados sería la máxima del jueves. El viernes 8 de mínima, 16 sería la máxima. El sábado 8 de mínima, 16 la máxima, igual que el viernes. Y el domingo subiendo un poquitín, la mínima 9 y también la máxima a 18 grados. Repito, la actual 17 grados en nuestra capital. 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Esto pasa en nuestro país. Sesión caliente en diputados con la ayuda de sus aliados. El oficialismo bloqueó la interpelación al ministro Adorni. La Libertad Avanza consiguió el quórum para debatir los cambios en el régimen de subsidios por zonas frías y la ley hojarasca. En medio de fuertes cruces, logró obstruir la sesión que había convocado en oposición para intentar avanzar sobre el jefe de gabinete Adorni. ¿Qué tal? ¿Qué tal? Siguen levantando una mano y en la otra dando, recibiendo, ¿sí? Porque así está la cuestión, así en las cámaras argentinas. Toda una vergüenza total lo que está pasando en nuestro país. Mientras hay represión en las calles, represión frente al INTI contra una protesta por el cierre de 25.000 pequeñas y medianas empresas. Reclamaban la emergencia económica y le dieron palos, garrotes, represión frente al INTI. Eso pasa en nuestro país. Sigo eligiendo y presentando más y más canciones en esta tarde. Hay amores que son salvajes, lo dice en cumbia el amigo Miguel.

Gracias por la brida 191 a Cecilia Filian sin límite de edad. Por así andan el bueno, el malo y el feo. ¿Cuál es usted?

0: pasaron por la radio, pasaron por la FOL, por 97.3, por Radio 1, los tres, el bueno, el malo y el feo. ¿En cuál se reconoce más? Usted no lo sé. Sigo eligiendo y presentando muchas más canciones acá en la radio. ¿Quiere seguir danzando, bailando en la tarde? Lo puede hacer. 14:43 minutos, 17 grados la temperatura. Vamos.
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0: Es la hora 15:12 minutos.
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0: Es la hora 15:21 minutos.
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0: Es la hora 16:13.
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0: Es la hora 16:21 minutos.
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¿Qué tal? ¿Qué tal? Muy buenas tardes, amables amigos. Bienvenido, bienvenido, amante del fútbol. Esto es La Deportiva a través de Radio 1, 97.3 MHz. Hoy directamente desde la ciudad de Rosario, desde el coloso Marcelo Bielsa. Por Copa Argentina, Talleres de Córdoba, Atlético Tucumán. Atlético Tucumán, Talleres de Córdoba. Con los relatos, Juan José Pato Gol Arrieta. Los comentarios del licenciado Rubén Hugo Tapia. Operación técnica, Carlos Arrieta. Coordinación general, José Elías. Voz comercial y dirección en Estudios Centrales, quien te da la bienvenida, Rudy González. Esto es, como te dije hace rato, La Deportiva a través de Radio 1, la radio más federal de la provincia de Tucumán. 97.3 MHz, La Folk. Bueno, hoy podemos decir que Atlético Tucumán tiene un escollo bastante, bastante grande, ¿eh? Bastante difícil, por Copa Argentina. Se va a medir frente a Talleres de Córdoba, que podemos decir también viene con una ala caída, ¿eh? ¿Por qué ala caída? Ya no está Carlitos Tevez, quien tenía realmente, como uno dice, las riendas bien tomadas del equipo, pero habrá que ver cuando comience a rodar la gordita vestida de cuero allí en el césped verde, prácticamente podemos decir la lógica ya termina y se comienza a ver, y se comienza a delucidar quién va a quedarse con la, bueno, con la posibilidad de continuar en Copa Argentina en este caso. 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

0: 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Bueno, ya estamos a escasos minutos del comienzo de este gran encuentro allí en la ciudad de Rosario, en el Coloso Marcelo Bielsa. Ya vamos a tener la posibilidad de contar con los audios del relator, el Pato Golarrieta, que seguramente ya se está acomodando, ya se está maquillando, como uno dice, para que todo salga bien. También recibimos en esta tarde, a ver, vamos. Sí, que sí, el licenciado Rubén Hugo Tapia. Muy buenas tardes, licenciado, ¿cómo te va?
1: Muy buenas tardes, Rudy. Muy buenas tardes.
0: Nay.
2: Muy buenas tardes, Rudy.
0: Ahora sí.
2: Muy buenas tardes. Ahora sí me escuchan.
0: Sí.
2: Estamos ahí 100% conectados. Radio 1, la no, FOL.
0: No grite tanto, nomás.
2: No bien. Grite tanto. Claro, ah, bien, perfecto. Gracias por su. Bien.
0: Sí, porque. Satura.
2: Satura. Claro. Y bueno, saturo. Satura. Estamos entusiasmados sí, porque ya estamos largando este partido. En pocos minutos se va a largar el partido por la Copa Argentina entre Talleres de Córdoba y Atlético Tucumán. Los tucumanos esperanzados de que les caiga algo, de alguna gotita de esa bendición, de agua bendita, que les caiga para ver si logra por lo menos tener alguna satisfacción. No está exento, hoy es un partido de fútbol, los partidos de fútbol se definen con goles y bueno, y las posibilidades para los dos equipos es la misma. Hoy podemos decir que Talleres de Córdoba y Atlético Tucumán tienen las mismas posibilidades en cuanto al triunfo, porque uno de los dos tiene que ganar. Acá el empate no vale, o sea que vamos a jugar los 90 minutos.
0: Van penales.
2: No, por eso no vale el empate, porque si termina en empate en los 90 minutos y luego hay una definición por tiro del punto penalti. Así que bueno, vamos a ver, ¿ok?
0: Bueno, tenemos contacto con nuestro compañero allí en el estadio. Sí, Kitty. A ver, adelante, Pato, querido. Muy buenas tardes.
3: Hola, Rudy. Hola a toda la audiencia de Radio FOL. Aquí estamos ya listos para vivir este Atlético Tucumán Talleres de Córdoba, una nueva instancia de Copa Argentina. Este partido que va a marcar el fin de esta parte de la temporada de Atlético Tucumán, teniendo en cuenta además que se viene el parate del Mundial. Es cierto, el Campeonato Nacional B continúa, pero por supuesto el fútbol de Primera División va a tener su parate. Así que bueno, nosotros con mucha expectativa estamos para vivir este encuentro que va a arrancar enseguida nada más. Con esta formación, Atlético va a jugar frente a Talleres de Córdoba y la presentamos, Rudy.
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3: Ingolotti en el arco, Villa, Ferreira, el paraguayo, Ignacio Vallejo, Ignacio Galván, Renzo Tesuri, Vega, Franco Nicola, Lamendola y el Loco Díaz, el equipo de Atlético Tucumán para jugar frente a Talleres de Córdoba.
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3: Por su parte, Talleres Herrera, Shot, Matías Catalán, José Palomino, Maidana, Matías Galarza, Cáceres, Cristaldo, Valentín De Petri, Ronaldo Martínez y Rick Lima Moraes.
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3: Bueno, muchísima expectativa para ver entonces lo que va a ser este partido que van a jugar entonces Atlético Tucumán y Talleres de Córdoba. Ya enseguida vamos a estar, por supuesto, ya con el arranque del partido.
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3: Bueno, perfecto. Vamos a una pausa cortita y ya venimos para el partido.
4: ¿Te parece?
3: Vamos.
4: Una pausa. Vamos a buscar mientras estamos en la espera, en el aguante de este gran encuentro entre Atlético Tucumán, Talleres de Córdoba. Adelante, pausa, ya volvemos.

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0: Bueno, vamos a ir presentando el comentario previo en la cancha de Newell's Old Boys. Juegan Atlético Tucumán frente a Talleres de Córdoba. El comentario previo de Rubén Tapia. ¿Qué puede pasar en este partido tremendo, Rubén?
1: Sí, señor, así como usted lo ha dicho, y la gente está pensando que hoy puede ser el partido del año para Atlético Tucumán, puede ser el partido del año para Talleres de Córdoba, que quedaron afuera. Talleres en octavo, Atlético Tucumán no clasificó, ya están pensando en el Mundial, pero bueno, sale esta alternativa, y esta es alternativa genuina. La Copa Argentina ha traído alguna promoción, algún tipo de sospecha que hoy tenemos un partido interesante, un partido en el que podemos decir que vamos a ver algo de fútbol. ¿Por qué? Porque Atlético Tucumán viene de una serie de actuaciones deficitarias, donde no ha demostrado en absoluto tener una cierto amalgama en cuanto al juego y en función de lo que su técnico Falcioni le vaya diciendo. Hoy podemos esperar eso. Y bueno, Talleres de Córdoba cambió de técnico en el viaje, ya el futuro del arquero de también está en dudas. Entonces hay una serie de cambios que pueden condicionar hoy el desarrollo del partido. Vamos a tener un partido interesante y vamos a tratar de hacerles llegar a ustedes, por supuesto, desde la cabina de Radio 1 La Folk, todo lo que acontezca en este encuentro.
0: Muy bien, perfecto el comentario de Rubén Tapia. Mientras nosotros nos vamos acomodando para el arranque del partido, está quedando todo listo. El estadio El Coloso Marcelo Bielsa, el escenario de este partido de Copa Argentina. Recordemos, como bien lo venían apuntando tanto Rudy, tanto Rubén en la previa, este equipo de Talleres de Córdoba viene muy golpeado. Perdió el clásico, se quedó afuera con el clásico y encima su clásico rival instalado en la final del torneo, ¿no? Con todo lo que ello significa. Bueno, y por supuesto, en esa semana previa, donde seguramente los hinchas de Talleres no quieren que Belgrano gane la final, están con este partido con Atlético. Dos cosas que podría aprovechar perfectamente Atlético, Rudy.
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0: Comenzó el partido, señores. La pelota cae por el costado derecho del terreno de juego. La venía buscando el futbolista Palomino. La pelota cae por el costado izquierdo. El balón va sobre el sector derecho de la última línea del conjunto cordobés. Este lateral favorece al equipo de Córdoba. 0-0 el partido. Los primeros 20 segundos del partido. Ahí lo va a hacer efectivo al lateral el futbolista catalán que tira el balón cerca del área, coloca centro, el balón le queda ahora al futbolista que lleva la camiseta número 20, Augusto Schott, tocando el balón contra la mitad de la cancha, viene Schott con el balón, la venía perdiendo, la gana Vega que la juega para Nicola toca el balón atrás, tocando para la ubicación del futbolista Godoy que la toca un tanto hacia territorio antagónico, la tiene Galván que juega el balón por bajo a la izquierda. Ahí está, tocando el esférico, buscando la última línea. Va Atlético buscando la apertura. Viene con el balón, Galván coloca centro al área. La pelota deambula en la última línea. Le queda Leandro Díaz, coloca centro. Y hay córner. Córner para el Decano. En los primeros minutos del partido, en el primer minuto, se aproximó el equipo que dirige técnicamente Falcioni sobre el marco que defiende Herrera.
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0: Deambulaba la pelota como en cámara lenta, Rubén, ¿eh?
1: Sí, salió bien por izquierda, Atlético, me parece que es el lugar donde va a hacer el espacio predilecto para atacar.
0: Vendrá el centro de Nicola, coloca el envío dentro del área, la sacaron los hombres de Talleres del último sector del terreno de juego, la tiene el brasileño Moraes, perdió el balón, se venía el Decano, intenta Nicola, traba con todo, tocando el balón a domicilio, buscando la posición del futbolista Galván que intenta hacer jugar a la Méndola, pero antes había una falta, hay tiro libre para Talleres de Córdoba, arrancó no digo con todo, pero con mucha pierna fuerte también, Rubén,
1: El partido sí se da así, por supuesto que los dos quieren llevar agua para su molino y van a, bueno, van a de alguna manera van a tratar de imponer, si no físicamente o técnicamente, lo van a imponer físicamente.
0: Tiene el balón Herrera jugando la pelota, buscando la posición de Catalán. Catalán que sale desde la última línea, sale Talleres de Córdoba desde el último sector del terreno de juego, tirando la pelota a la línea que divide el campo en dos. Viene el esférico sobre el costado izquierdo, viene marcando la gente de Atlético Tucumán y saliendo desde el fondo. El pelotazo irá para Leandro Díaz. Leandro Díaz que toca buscando la ubicación de Vega. Vega que suelta el balón atrás, sale el decano.
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0: Galván con la pelota, suelta el esférico atrás, buscando la presencia de Vallejo. Vallejo que toca el balón contra la mitad de la cancha, ataca el decano. Buscando la apertura del marcador en el amanecer del partido, viene con el balón Tesuri. Tesuri que toca el esférico atrás otra vez. La tiene Atlético en el último sector del terreno de juego. 3 minutos de la primera parte, marcador en blanco, 0-0. Suelta el balón otra vez Vallejo. Vallejo que toca el balón abierto sobre el costado derecho del campo de juego. Pelotazo largo buscando la última línea. Atención, puede venir la apertura. La Méndola al medio y está Díaz. ¡Gol! ¡Gol!

0: Oeste Atlético. 4 minutos del primer tiempo, perfectamente habilitado. Llegó la jugada de Amendola, la soltó al medio y por el medio apareció Leandro Díaz para empujar el balón al fondo del arco. 4 minutos de la primera parte, Tesuri. A ver, sí. El que finalmente la empujó fue Tesuri. Centro de Amendola, gol de Tesuri. El entrerriano que vino por el medio del área con el arco libre, la mandó adentro Renzo Tesuri. Atlético 1, Talleres de Córdoba 0.
1: Rápidamente destrabó el partido Atlético Tucumán con un pelotazo impecable desde la defensa, la última línea del decano, pasó la pelota por arriba. Esto, si hubiese VAR, hubiese sido analizado, porque estaba milimétrico la posición del delantero decano, que recibió ahí la pelota, tiró un centro promisorio, un centro especial, y lo dejó prácticamente solo a Tesuri, que siempre busca. Tesuri es la cara de este equipo.
0: Un impacto, tremendo el impacto que recibe Talleres, Rudy.
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0: Muy bien, perfecto cómo arrancó Atlético el partido, ganando 1-0 con un Talleres muy golpeado. Viene el centro pasado al segundo palo, varios que la buscan, intenta Talleres llegar a la igualdad. La pelota rebota en el futbolista número 11, Valentín De Petri. Balón por el costado, es lateral para el decano, que gana 1-0 en 5:40 de la primera parte.
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0: Otra vez marcando Tesuri, qué buen fin de semestre, si es que se confirma lógicamente la victoria. Esta parcial de Atlético, porque bueno, recordemos que Atlético en la última presentación, más allá de que el torneo ha sido pobre, le ganó a River.
1: Exactamente, y de ahí, a partir de ahí, por supuesto, retomó esta confianza, este equipo que estaba muy, pero muy por debajo en cuanto a lo anímico, ganó un poquito más, luego tuvo una serie de empates, una derrota en la última fecha con Rosario Central, pero bueno, hoy lo encuentra ganador Atlético, y el partido se abre y va a comenzar desde el cero ahora.
0: Cuidado que viene disparando al arco Palomino, la pelota rebota en la última línea, va con el esférico De Petri, busca el fondo de la cancha, quiere colocar centro, la pelota rebota en el camino y se pierde por el costado lateral para el equipo cordobés, que está perdiendo 1-0, está ganando el decano, sí, gana el decano, 1-0, arrancaba con la pelota Rick Lima Moraes, el balón que hay en la última línea, otra vez viene con el esférico Catalán que va, toca la pelota, Catalán juega el esférico por el sector izquierdo del terreno de juego, va Talleres, buscando la igualdad, 6 minutos de la primera parte, ganando el decano, gol de Tesuri, 1-0, pelota al último sector del campo de juego, no pasa nada, el esférico se perderá inexorablemente por el fondo, será saque de meta para el conjunto decano, saque de meta para Ingolotti, 7 minutos, gana el decano 1-0.
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0: Ahí está Ingolotti ubicando la pelota en el área inferior, ahí está el arquero del conjunto tucumano que va a hacer la salida desde la última línea. 7 minutos de la primera parte con gol de Tesuri. Atlético le está ganando a Talleres 1-0, pelota abierta sobre el costado derecho del campo de juego, pelotazo largo para que vaya a luchar por la izquierda Nicola, no podía Nicola, el balón queda en la mitad de la cancha, la viene buscando ya rápidamente el futbolista de Talleres de Córdoba, era el jugador Rolando Martínez, tocando la pelota sobre la última línea. Balón otra vez para la ubicación ahora de Palomino. Palomino que toca el balón por la izquierda. Intentaba Lima Moraes, no podía. La pelota se pierde por el costado. El lateral para el decano.
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0: 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Atlético Tucumán le está ganando 1-0 a Talleres de Córdoba con el gol de Tesuri. Sí, en el amanecer del partido prácticamente. Tesuri que marcó el gol. Pelota otra vez que va contra la mitad de la cancha. Viene interceptando la maniobra ya el futbolista Matías Galarza. Pelota atrás, jugando para la ubicación otra vez de Catalán. Perdió el esférico, se viene Atlético buscando el segundo. Por adentro viene Galván. Pelota para Leandro Díaz. Tapó el arquero. Tapó el arquero, era el segundo de Atlético. Balón por la izquierda, ataca el decano. No desaparece el peligro, quiere irse con todo por el costado izquierdo del campo de juego. Balón atrás para Vallejo. Vallejo con la pelota. Va Vallejo, levanta la cabeza, la tira en diagonal, buscando la última línea. Peligro, viene el disparo al arco. Bueno, si hacía ese gol Leandro Díaz, era para cerrar la cancha, La asistencia para Leandro Díaz, desvió el disparo. Saque de meta para Talleres.
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1: Bueno, por supuesto que ahí, perdón, vamos, por supuesto que ahí Atlético tuvo la segunda oportunidad inmejorable. Por supuesto que Díaz siempre trata mal al balón, siempre lo trata mal en la precisa. Y después intentó una de que imposible prácticamente, sobre que Pique no iba a llegar.
0: Bueno, la pelota tres cuartos de cancha, la viene recuperando otra vez la gente de Atlético con Godoy. La pelota cae sobre el anillo central. Ingolotti se queda con la pelota en el área mayor del conjunto de Cano. Cuando se recupera lentamente Franco Nicola, es salida para el conjunto de Julio César Falcioni.
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0: En una semana donde, por ejemplo, anoche vivimos el partido de Boca y Cruzeiro. Después lo quiero escuchar con unas palabritas para el árbitro y para el VAR al amigo Tapia. Balón por la izquierda. Es lateral para el conjunto de Atlético Tucumán. La única reflexión de arranque que tengo es que a Boca le pasó lo mismo que a River en el Clásico. No le revisaron la última jugada. Igual. Balón por la derecha. Es lateral para Talleres de Córdoba. Lo va a hacer Augusto Schott. Ahí está. Justo en la línea que divide el campo en dos. El número 20. Augusto Schott. La tiro para atrás. La tiro para adelante. La tiro para adelante, dice. Pelota para la ubicación del Lima Moraes. No puede Lima Moraes. El balón cae otra vez. En la mitad de la cancha viene Talleres desde la última línea. Balón abierto sobre la izquierda. Pelota para la ubicación del futbolista Maidana. Maidana para Palomino. Tocando el balón para la ubicación de Catalán. Viene Catalán. Marcó del fondo Vallejo. Quiere meter la réplica el conjunto de Cano y lo consigue. Son dos contra cuatro. Viene el envío al área. Atención, viene Leandro Díaz. Está en el área Leandro Díaz. Lucha con la última línea. Leandro Díaz. Le sacaron el balón al número 9. Es letal esos remates cruzados hacia el área de Talleres, Rubén.
1: Exactamente, esos pases cruzados por detrás del defensor, impecable, pero por supuesto que tiene que ser una ventaja para el delantero. En este caso, Díaz está tratando de llegar.
0: Por la derecha, Atlético hace lo que quiere, y Herrera otra vez tapó lo que era el segundo de Atlético. La Méndola la tira por la derecha, va el decano con Villa, se cayó Villa. Por la derecha nadie marca, es una invitación a ir por la derecha, Rubén. Sí,
1: por derecha la ventaja, por izquierda, por el centro, por todos lados. Hace aguas la defensa de Talleres. Y bueno, esto Atlético Tucumán lo tiene que
0: aprovechar, porque, sí, porque es el momento.
1: Vamos a llegar al segundo tiempo con un gol de ventaja y va a ser durísimo mantenerlo en estos 90 minutos.
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0: Si están finos los delanteros de Atlético, ergo el Loco Díaz, Atlético tiene que marcar el segundo ya, ya. Pelota contra la mitad de la cancha, viene intentando el futbolista Lima Moraes, tocando el balón atrás, buscando la ubicación de Shot, que la juega más atrás todavía, buscando a Palomino. Palomino que tira el balón abierto a la izquierda para que se venga Talleres desde el fondo de la cancha con Maidana. Sube Maidana, tira el balón abierto sobre el costado izquierdo del campo de juego, otra vez la pelota va al carril central. Intenta otra vez Talleres, no encuentra el hueco para penetrar en la última línea. Otra vez recupera el balón el futbolista De Petri que la juega para Lima Moraes, va para De Petri que quiere meterse del último sector del terreno de juego. Venía Nicola, la pelota quedaba allí dividida, la sacaron los hombres de Atlético como pudieron. Ganó Shot otra vez. Shot que arroja el balón para De Petri, va buscando la última línea, coloca centro. El balón le queda al número 11 en el vértice del área menor. Otra vez le dio efecto, la tiró a la pelota al último sector del campo de juego. El disparo al arco, la pelota rebotó en el camino. Otra vez venía con el balón desde el último sector del campo de juego, otra vez la gente de Atlético Tucumán, pero perdió Clever Ferreira. Balón al vértice del área, colocaron centro otra vez. La vuelve a sacar Nicola. La pelota que queda dividida y va Talleres. Pelota al área, cuidado que viene Lima Moraes. Se cayeron todos. No puede Shot. Ingresa también De Petri. No puede De Petri. La saca finalmente como puede el futbolista Vallejo. Y ahora viene la contra del decano. Atención. Por adentro viene Díaz. Luz roja en Atlético, en el conjunto de Talleres. Pelota para la ubicación de Tesuri. Va Tesuri, arroja el balón atrás. Viene Atlético buscando el segundo. Sigue con el balón ahora el futbolista Villa. Villa que toca el balón. para la ubicación de Vega. Vega que juega más atrás. Vuelve a salir Atlético desde el fondo, Rudy.
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0: Sí, hoy juega todo el equipo alternativo y vuelve Armani. Después voy a hablar de Armani. ¡Pelota para Díaz! El balón pasó delante de Díaz, la pelota le llegó a Herrera. Sí,
1: es un partido Rubén. Abierto el que estamos viendo, un partido abierto porque Atlético tiene libertades en la consecuencia de las jugadas, llega rápidamente al área defendida por Herrera, pero también no debe aflojar porque Talleres está tratando de llegar al empate y está haciendo mérito para llegar a ese gol que le dé la tranquilidad para seguir durante los 45 minutos iniciales.
0: Ahí vende Rudy González.
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0: De Petri, que arroja la pelota a la última línea. Recuperan los hombres de Atlético con Galván. Falta en perjuicio de shot. Tiro libre para Talleres de Córdoba. Bueno, esta noche vuelve Armani en River. Me imagino la presión que va a sentir el pibe Beltrán. ¿Por qué? Porque más allá de que todos dicen que ya es el sucesor del Dibu Martínez, apenas lleva unos partidos en primera. Yo creo que se adelantaron muchísimo en endiosarlo tanto a Beltrán. Y ahora el chico va a sentir mucha presión con un Armani que ya está en plenitud. Después sigo, porque aquí la tiene Shot jugando para De Petri. De Petri con la pelota, jugando el esférico atrás. Juega para la ubicación ahora del futbolista Cristaldo. Cristaldo que toca el balón a tres cuartos de cancha. Viene Talleres intentando ingresar al área. Pelota a la última línea. No pasó nada. El balón va a caer otra vez despedido por el costado derecho del terreno de juego. Está Atlético Tucumán expectante del último sector. Toca el balón De Petri jugando contra la última línea para Lima Moraes. Balón atrás para Cristaldo, Cristaldo para Catalán. Catalán que toca la pelota contra la mitad de la cancha, esférico por la izquierda, balón para Palomino. Marcaron en el fondo los hombres de Atlético, balón por el costado lateral para Talleres.
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0: El balón va a caer en el último sector del campo de juego. Hablando de Dibu Martínez, está jugando el Aston Villa con el Friburgo, la final de la Europa League. Después vamos a ir con ese partido, porque bueno, está el Dibu Martínez en el arco del Aston Villa. Hace más de 40 años que el Aston Villa no juega una final continental. Pelota contra la mitad de la cancha, viene con el balón otra vez el futbolista Cristaldo, tocando el balón contra el anillo central. Toca y toca Talleres, toque intrascendente de Talleres en este pasaje del partido, Rubén.
1: Sí, por eso está tratando de tranquilizarse, es la seña que recibe del técnico de los costados, con las dos palmas hacia abajo, diciendo tranquilos, tranquilos, pero bueno, es una relación directa, ¿no? Si Atlético no aprovecha estos minutos, después lo va a sufrir en el arco.
0: Árbitro, pelota contra la mitad de la cancha y sale el decano buscando el segundo gol del partido que lo tranquilice aún más. Pelota para la ubicación de Tesuri. Falente para el 5, para Galarza. Tiro libre para Atlético.
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0: Le dieron con todo a Tesuri.
1: Sí, se enojó Galarza. Se enojó porque ahí le habían hecho un caño, no sancionó. Después se fue a buscarlo y lo apuntó prácticamente ahí en la punta del tobillo, en la punta del... Bueno, como siempre, los jugadores tratan de hacer por lo menos de entre 5 y 8 vueltas. Menos de eso no dan cuando... Lo mismo pasó con Paredes. Anoche lo golpearon, lo expulsaron al jugador del Cruzeiro y después sigue jugando normal.
0: Sí, y ahora mirando lo Atlético, ¿no? ¿Cómo se ha consolidado Vega en la titularidad? Es tremendo cómo se consolidó Vega en la titularidad de Atlético.
1: Exactamente, es un jugador que hacía falta que aparezca. Reclamábamos siempre en los partidos que jugaba Atlético Tucumán que no salía alguien que se haga protagonista. Y acá vimos, aparte de Tesuri, este chico Vega que tiene ese aporte hacia el equipo.
0: Bueno, está ganando Atlético 1-0. Una jugada parecida al gol de Atlético, al gol que le hizo a River, un tanto parecida. Bueno, ganando Atlético 1-0 a Talleres de Córdoba, 19:30 de la primera parte.
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0: Tiro libre, viene el centro sobre el área, la mandó Nicola. La sacan los hombres del conjunto cordobés desde la última línea. Muy retrasado ahora en el terreno de juego. Intentaba Lima Moraes. La pelota caía en la última línea. Sale el decano. Balón de Godoy tirando la pelota contra el último sector del terreno de juego. juego. Viene marcando ahora Galarza. Pelota contra la mitad de la cancha de Petri, que no puede. La ganan los hombres de Atlético. Balón para Tesuri. Tesuri que va arrojando el balón cerca de la última línea. Pelota para la ubicación de Galván. Viene con panorama y horizonte de pecado. Viene el centro. Oh, rebotó el balón en la última línea. Otra vez viene el Decano con Godoy. Se metió en el área y está. Increíble que lo que se perdió el Loco Díaz. Increíble lo que se perdió el Loco Díaz cara a cara con el arquero. Era el segundo de Atlético, Rubén.
3: Tranquilamente debería haber sido el segundo gol de Atlético, porque ya es la tercera oportunidad que tiene el Loco Díaz frente al arco de Herrera. No aprovecha esta situación. Impecable el mediocampo de Atlético Tucumán. Es una constante, es un dominio absoluto en lo que hace al mediocampo. Eso es lo que estuvo faltando en todos los otros partidos. Llegadas y que el balón llegue a los delanteros. Ahora le está llegando a los delanteros, pero los delanteros no aprovechan.
0: Ahora, por más que haga un gol Leandro Díaz, un delantero de primera división, por más que haga un gol, capaz que ahora Leandro Díaz hace 2 o 3 goles, ¿no? Un delantero de primera no puede errar tantos goles. Un delantero de primera no puede errar tantos goles. Díaz hace rato que viene errando goles y no viene plasmando en el arco todo lo que genera el equipo. Si Leandro Díaz hubiese hecho la mitad de todo lo que ha generado Atlético en muchos partidos, la situación de Atlético en la tabla sería otra. No lo estoy responsabilizando a él, lógicamente, no, pero, no. Pero bueno, pero pierde muchos goles Leandro Díaz.
3: Leandro Díaz jugó la mayor cantidad de los partidos y el mayor tiempo posible. En ningún momento, salvo alguna excepción, fue reemplazado, pero después jugó todo el tiempo, y en ese todo el tiempo, en esa cantidad de minutos, no aprovechó porque, como dices, falló en la definición del puntaje final.
0: Viene de Petris tirando el balón al área, la pelota deambula en la última línea, va a caer otro centro sobre el marco de Ingolotti, pelota pasada al segundo palo, el cabezazo casi de Petri marca el empate y se salva Atlético cuando estaba todo invalidado. Se enoja el hombre de Talleres de

0: minutos del primer tiempo, el Decano sigue ganando 1-0.
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0: Gana Atlético 1-0 con el gol de Renzo Tesuri a los 4 minutos de la primera parte. De todas maneras, la llegada de Clever Ferreira fue importantísima, más allá de que la jugada estaba totalmente viciada ya de nulidad. Llegó Clever Ferreira, un hombre que también ha aportado cosas muy importantes en Atlético. En la instancia anterior por Copa Argentina también tuvo lo suyo. La pelota por el costado izquierdo del campo de juego, intenta Atlético irse contra la última línea. Perdieron la pelota los hombres del conjunto cordobés, ahora la recuperaron y hay tiro libre. El balón lo maneja Cristaldo. Cristaldo que toca el balón atrás. Balón abierto sobre el costado izquierdo del campo de juego. Sube Palomino, va Palomino con el balón, suelta la pelota al medio. Otra vez para la ubicación de Cristaldo, viene picando shot. La pelota va para De Petri, De Petri para York, la dejó correr. Disparo al arco de De Petri, la pelota se va cerca del parante izquierdo del arquero Ingolotti, que hacía vista, la pelota se fue por la última línea. Saque de meta para el Decano.
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0: Bueno, inquieta de vez en cuando Talleres, pero claro, está en partido porque Atlético le está dando vida.
2: Y le cuesta a Talleres llegar, pero lo hace no con tanta riesgo hacia el arco adversario. Y Atlético Tucumán ha bajado un poquito ahora el nivel, ha bajado un poquito la tenencia de la pelota. El partido se pausó, está ganando 1-0 y eso es conveniente todavía para el equipo visitante.
0: La pelota cae por el sector izquierdo, el lateral que favorece a Atlético Tucumán en la última línea. 23:50 de esta primera parte, gana el Decano 1-0. Nerviosismo, impaciencia en la gente de Talleres, no fue un semestre cómodo. Se viene Nicolás, se va a meter en el área, no puede, el uruguayo que suelta el balón atrás buscando la ubicación de la Méndola, engancha por la derecha, sigue la Méndola, busca el fondo de la cancha, coloca centro, el balón va para la ubicación de Godoy, el disparo de Nicolás Godoy que le pega, mordido afuera, desviado, saque de meta para Talleres de Córdoba.
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0: Hoy Atlético con la celeste y negra, con la azul y negra, que mientras tanto el conjunto cordobés con sus tradicionales colores, azul oscuro con blanco, el conjunto de Córdoba. Cuando Atlético tuvo la posibilidad entonces acá de marcar otra vez el segundo gol, la agarró de aire mal Godoy.
2: Sí. Es lo que, bueno, la diferencia de este partido es que la cantidad de oportunidades que tiene Atlético, y lo mismo es que no dilapida tantas las oportunidades, las dilapida como en el durante el torneo. Así que tiene que hacer eso Atlético. Si acierta una vez más, acierta un gol más, podemos decir que está redondeando una gran actuación el equipo de Atlético Tucumán.
0: El turno de Rudy González.
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0: La pelota cae cerca de la última línea, saliendo desde el fondo ahora el equipo de Talleres de Córdoba, pero antes hay falta y tiro libre para el conjunto cordobés. Vendrá el envío sobre el sector izquierdo del terreno de juego. Va a caer el balón en el área, no, prefieren jugar contra la mitad de la cancha. Juega con la pelota Cristaldo, Cristaldo para Galarza. Galarza hace correr el balón por la izquierda, ataca Talleres de Córdoba. Va a venir el balón otra vez al área, va a venir el envío pasado al segundo palo. Ingolotti la sacó con una mano, la pelota quedó en tres cuartos de cancha otra vez. Pelota para la ubicación de Shot, Shot que va por la derecha, sigue Shot, Shot que toca al medio. Va a venir el centro, balón para el número 20, para la pelota cae en la media luna del área, no puede capturar el balón Lima Moray, la gana en el fondo la gente de Atlético y quiere meter la réplica. Balón para la ubicación del Loco Díaz, falta nada, dice el árbitro que no hay falta, la tiene Galarza, escapa la marca de Nicola, hasta ahí nomás llegó Tesuri para neutralizar la maniobra y viene Atlético buscando el segundo. Pelota para la ubicación de Villa, viene el centro al área, no pasó nada, la sacó Palomino en el fondo, la pelota quedó por el sector izquierdo del campo de juego. Viene saliendo desde la última línea Talleres, que se salva nuevamente. Rudy,
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0: Cuidado que se metió en el área de Petri, la soltó al medio, viene ganando en el fondo Vega, el balón quedó entre cuarto de cancha, disparo al arco, Ingolotti que hace vista, el balón se perdió contra la última línea, cuando también había llegado Ronaldo Martínez y el que remató de larga distancia fue Cáceres. El balón se perdió por el fondo. Saque de meta para el conjunto de Cano, que le sigue dando vida a Talleres, este Rubén.
2: Sí, le responde. Atlético en defensa está respondiendo. Le cede un poquito el protagonismo a Talleres, pero resulta que Talleres no está funcionando correctamente, funcionando en la medida en que se necesita para revertir este resultado. Por eso está cómodo. Atlético lo deja, le permite dominar el partido, pero bueno, como no es tan exigente hacia el arco del equipo de Atlético Tucumán, le permite seguir trabajando en esa instancia.
0: 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Vende Rudy González.
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0: Ahí está la pelota contra el sector izquierdo del campo de juego. Intenta salir Talleres. Pelota cerca de la última línea. Marca en el fondo Vallejo. Eleva el balón y lo pone en órbita. La pelota aterriza en territorio cordobés, que llevó a Rosario muchísima gente, a pesar de ser un día de semana, un día laboral. Pelota que va otra vez en tres cuartos de cancha, viene el balón para la ubicación de Catalán para Shot, engancha por el costado derecho del campo de juego, la deja a domicilio Shot jugando con De Petri, se va de la punta al medio, sigue De Petri, marcó Nicola, pasó De Petri, tocó con Ronaldo Martínez, la dejó correr para Shot, pelota pasada al segundo palo, el balón se perdió por el fondo. Saque de meta para Atlético, 28 de la primera parte, sigue ganando el Decano 1-0, Rudy.
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0: El que llegaba era Maidana por la última línea, intentaba Maidana llegar y no pudo, la pelota se le escurrió por el fondo de la cancha. Saque de meta para Atlético Tucumán, que continúa ganando 1-0, Rubén.
2: Sí, además los defectos en ataque que tiene Talleres pasan a ser un beneficio para la defensa de Atlético Tucumán. Ha dejado de ser tan punzante como en los primeros minutos Atlético Tucumán. No le llega con nitidez la pelota a los delanteros y ahí está, sigue el marcador abierto. Me parece que no va a terminar los 45 con este resultado.
1: Pato querido.
0: Sí, Rudy.
1: Por Copa Sudamericana, 7 de la tarde, horario argentino. Santos, allí en Brasil, recibirá la visita de San Lorenzo.
0: Sin Neymar, hoy no juega Neymar, según lo que dicen. Pelota por el costado izquierdo, intenta llegar la Méndola. Va la Méndola contra la última línea. Pelota para la ubicación de Nicola. Nicola que tiene la pelota. Nicola las juega atrás. Nicola la pierde. Parón por el costado lateral, favorece a Talleres de Córdoba, gana el Decano 1-0.
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0: Y así llegamos a la media hora del primer tiempo. Gana Atlético 1-0 con el gol de Renzo Tesuri. La pelota deambula cerca de la última línea. Sale desde el fondo de la cancha Clever Ferreira. Mete el pelotazo en forma frontal buscando la última línea. La pelota rebota y llega a las manos del arquero Guido Herrera.
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0: Esta parece ser buena, pero lo pararon justito a la Méndola cuando iba encarando y quería penetrar precisamente del área del conjunto cordobés. Pelota por el costado izquierdo del campo de juego, lateral para Talleres. 30 minutos, hemos pasado la media hora, continúa ganando Atlético, que ahora sí ha cesado un poco el vendaval de Cano sobre el marco de Herrera, Rubén.
2: Así es, como que se apaciguó un poquito en la frecuencia de llegadas del balón hacia los delanteros. El medio está cediendo un poquito el terreno, pero no hay todavía ninguna tendencia a que Talleres llegue al arco de Ancelotti.
0: La pelota va a caer en la última línea al piso, va para ganar, para recuperar otra vez en el último sector del campo de juego. El futbolista Villa que arroja la pelota por la izquierda cuando intentaba el brasileño Lima Moraes. El balón se perdió por el costado, finalmente el lateral para quién, para el Decano. Fueron a trabar con todo Villa y Lima Moraes. Creo que es para Atlético el lateral, si no me equivoco. 1-0, sigue ganando el Decano. 32 minutos del primer tiempo.
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0: De Petri combinó con Cristaldo. Cristaldo que la juega por la derecha para la ubicación de Catalán. Va Catalán, engancha de la punta al medio, dejó en el camino a Galván, coloca el envío sobre el costado izquierdo para que llegue Maidana. Va Maidana jugando para Lima Moraes, va a colocar centro, no tiene ángulo de disparo, coloca el envío sobre el área. Y se lo pierde finalmente Rolando Martínez. La pelota había pegado en el camino en un hombre de Cano. Es tiro de esquina para Talleres de Córdoba.
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0: 32 minutos del primer tiempo. Estamos por Radio Fall 97.3. Cristaldo le va a pegar al balón. Gana el decano 1-0. Con el gol de Renzo Tesuri. Toma carrera Cristaldo en el banderil del córner. Coloca el envío sobre el área. ¡Cabezazo! Yo la vi adentro. Se ha salvado de milagro Atlético. La pelota se fue contra el parante derecho de Ingolotti. Es increíble cómo el balón no entró en el marco del conjunto decano. Centro perfecto de Cristaldo, encontró la cabeza de un compañero que venía solito cerca del punto del penal y se ha salvado de milagro Atlético, que continúa ganando el partido 1-0. Se lo perdió Matías Catalán, que fue el que impactó con un certero golpe de cabeza, Rubén.
2: Todo el estadio vio esa jugada como gol. Todos tomándose de la cabeza después de ver que la pelota no había entrado, ¿eh? Se salvó Atlético Tucumán y está llegando con más peligrosidad el equipo de Talleres.
0: La Méndola que va contra la última línea, sigue la Méndola, busca el fondo de la cancha, no tiene ángulo de disparo. ¡Cabión! ¡Que pasó la Méndola! ¡La tiró para Tesuri! ¡Ahí está! ¡Afuera! ¡Afuera! Y sigue dilapidando chances Atlético, Rubén.
2: Sigue ahí, aprovechó una jugada impecable, está inspirado, ¿eh? El número 23 de Atlético Tucumán le puso un caño, una pelota que pasó por un lugar inaccesible, tiró un centro, le dio un pase centro a Tesuri y Tesuri desaprovechó la oportunidad. Me parece que se van a lamentar si no se lleva un buen triunfo, se van a lamentar todas estas situación.
0: Túnel tremendo de la Méndola, sí. Tremendo, tremenda jugada de la Méndola. Bueno, yo sé que voy a caer en una comparación desigual, pero el que se iba contra la última línea y por ahí fabricaba un pedacito más de cancha y no sé por dónde salía era Maradona, no lo vi a otro. Pelota por la última línea. Saliendo desde el fondo, Talleres de Córdoba. No digo que la Méndola hizo una de Maradona, porque tiró un túnel, pero...
2: El Burrito Ortega también sabía hacer eso. Claro. O, si hablamos de acá de Tucumán, Troitiño, ¿se acuerdan?
0: Ricardo Luis Troitiño.
2: Cuando llegaba hasta la línea de fondo, llegaba hasta la línea de meta y volvía rápidamente en un movimiento que era realmente imperceptible.
0: Cumplió años Troitiño hace poco, tremendo recuerdo que dejó Ricardo Luis Troitiño, no solamente en San Martín, sino en todo el fútbol tucumano. Troitiño que integró muchísimos equipos históricos de San Martín. Bueno, aquí gana Atlético 1-0, 35 minutos del primer tiempo, quedan 10 más el descuento, Rudy.
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0: Nicola que va haciendo el relevo en la última línea, saliendo desde el fondo el uruguayo. Va Nicola con el balón, Nicola que la tira abierto sobre el costado derecho del campo de juego. Otra vez surge la presencia de Nicola, que se ganó la titularidad cuando llegó Falcioni. No era titular Nicola en Atlético, no, y Falcioni confió en él, ¿eh?
2: Pero sí, la verdad que es un jugador como para que esté en el 11 titular, ¿eh? Más allá de algún funcionamiento, o sea, algunas debilidades, pero hoy está dando una función en un lugar rarísimo para él. Está como doble 5 y eso le está dando mayor protagonismo en el partido.
0: El turno de Rudy González, 35 del primer tiempo, gana el decano 1-0, gol de Tesuri.
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0: Desde el costado derecho del campo de juego, hará efectivo el lateral la gente de Atlético. Ahí está con la pelota Villa. Villa que tira el balón cerca de la última línea. Intenta el decano llegar con Leandro Díaz. La pelota se le escurría de la cancha a la Méndola, que cambió de punta y se fue por el sector derecho del terreno de juego. El balón será para el conjunto de Talleres de Córdoba. 36-20 de la primera parte. Sigue ganando el Decano en el Marcelo Bielsa 1-0.
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0: La pelota por el costado izquierdo del campo de juego salía desde el fondo a toda velocidad. Galván chocó con un hombre de Talleres. Quedó sentido el hombre de Atlético Tucumán allí cerca de la línea que divide el campo de dos. Chocó contra Shock. Ahí está, chocaron Galván y Shot. Y Shot le dio shoteó. Un shot. Shoteó, sí, sí, claro, tremendo, shoteó. Tremendo. Quedaron los dos ahí sentidos. El número 20 de Talleres de Córdoba y el número 21 de Atlético Tucumán en 37. Gana el Decano 1-0.
1: Te comento que por Copa Libertadores de América 21-30 en Brasil, Flamengo recibe la visita de Estudiantes de La Plata. Mientras que también en ese mismo horario, 21-30, Liga de Quito recibe la visita de Lanús.
0: Bueno, Rubén, anoche, qué increíble, ¿no? Lo del árbitro que no revisa la última jugada. Y el gol que le anula a Merentiel y el gol que le convalida al conjunto de Brasil, o sea, un montón de cosas que pasaron, ¿no?
2: Sí, como en un partido pasan ese tipo de situaciones, ¿no? Yo lo podría ejemplificar que la resolución del árbitro de Valenzuela, que es un árbitro de Venezuela, la resolución vendría a ser como una alfombra que tapa la basura, porque realmente Boca Juniors erró por lo menos 7 goles.
0: Sí.
2: 7 goles tranquilamente podría haber ganado el partido, pero resulta que después el fallo o la falla de la decisión arbitral es la responsable del resultado. Me parece que no cabía, digamos, ese calificativo de algunos jugadores.
0: Exacto, la pelota cae por el sector izquierdo del campo de juego, pero el penal era penal, la última jugada era penal.
2: No
0: era penal, no, no. El último, cuando la toca el del Cruzeiro.
2: Claro, le pega en la mano, es verdad, le pega en la mano. La definición es clarita, que no ocupa mayor espacio la mano para que se tome como infracción de mano. Para que sea una mano involuntaria.
0: Menos mal que no estaba comentando anoche con usted en la Bombonera, porque si no, hasta la hora que estamos ahí todavía. Pelota por la derecha, la viene buscando Catalán que la suelta al medio. Falta, tiro libre para Talleres de Córdoba. Bueno, el árbitro es hincha del árbitro. ¿Qué vamos a hacer? Rudy González.
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2: De todas maneras, más allá del fallo o la falla de Valenzuela que puede existir, lo que intranquilizó o por lo menos descompensó su actuación es que no haya ido a revisar.
0: ¡Claro!
2: Las anteriores, las revisó las anteriores y decidió por su propia cuenta, en un caso, seguir con lo que él había dicho, y acá podría haber sido lo mismo.
0: Igual que en el
2: hubiese
0: clásico.
2: Descomprimido un poquito más la situación. Eso es lo que aconseja justamente el protocolo VAR.
0: Claro, claro.
2: Descomprimir, para eso se puede utilizar. No solamente cuando existe un error grave, un error obvio y manifiesto, sino también en este tipo de situaciones para descomprimir la presión de la exigencia de los jugadores.
0: Claro, como en el partido que River Boca, tampoco que la fueron a revisar a la última, que era penal para River.
2: Exactamente.
0: Bueno, desde el fondo, sale Ingolotti, la tira contra la mitad de la cancha. Viene el esférico buscando la ubicación de Díaz, que toca el balón abierto sobre la derecha. Puede venir el segundo de Atlético, balón para la ubicación de la Méndola. Ahí está Herrera, la sacó como pudo contra el parante izquierdo. Era el gol de la Méndola. Centro de Tesuri, Herrera otra vez en el área inferior. Qué disparo, no sé cómo la sacó Herrera esta, Rubén.
2: Podría haber sido el gol. Le faltó un poquito más de potencia, le faltó un poquito más de alejarla de las manos del arquero, pero bueno, estas son las situaciones que pasan, ¿no? Que no se saben aprovechar. Atlético en los primeros minutos tuvo una serie de situaciones propicias, volvió ahora, cuando van 40 minutos ya, volvió a tener una nueva oportunidad, y Atlético se está transformando porque me parece que hasta lo

0: Nadie que llegó por adentro. Nadie que llegó por adentro. Lo que veo en Atlético Tucumán, muchas jugadas de centro atrás para la llegada de alguien. Muchas jugadas de centro atrás para la llegada de alguien.
1: Sí, que ese alguien no llega.
0: Ese alguien en este caso no, no llegó. Pero veo mucho trabajo
1: centro
0: en eso.
1: Centro atrás, como digo.
0: Exactamente.
1: Parece que de escuela. Ya llega al fondo, pack centro atrás. ¿Por qué? Porque, bueno, vienen en manada los jugadores. Aparecen con más posibilidades. Acá no apareció ningún delantero o ningún medio en el dentro del área de penal que podrían aprovechar este tipo de jugadas.
0: Fue amonestado Villa en Atlético Tucumán, 42 minutos, se acaba la primera mitad. Gana el Decano 1-0, pelota al último sector, otra vez del campo de juego para Palomino. Palomino que la toca para Maidana. Maidana que juega el balón contra el anillo central, buscando la presencia ahora del jugador shot, balón sobre el último sector del campo de juego, cuidado que está Lima Moray, disparó al arco, se lo perdió el brasileño, se lo perdió Lima Moraes, de frente al arco, pide disculpas, desvió el disparo Lima Moraes, se salvó Atlético. Mira esa situación que tuvo Talleres, claro, en el final de la primera parte, Rubén.
1: Es como dices, se salvó Atlético, ¿por qué? Porque un delantero con la pelota en ese lugar del área, prácticamente a unos 14 metros de la línea de meta, tiene que terminarla bien. Un delantero tiene que terminar bien esa jugada, y esa jugada tiene que terminar en gol. Solamente porque los jugadores no están acertados, este partido sigue favorable al Decano.
0: Bueno, vende Rudy González, 43 del segundo del primer tiempo, gana Atlético 1-0.
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0: Ahí está el lateral, que lo va a hacer rápido de Petri. Lo hizo el número 11, no lo dejó para que lo haga shot. Lo hizo él directamente. Pelota contra la mitad de la cancha. Viene con el balón otra vez Palomino, tirando la pelota para Lima Moraes. Lima Moraes que toca el balón contra la mitad de la cancha. Pelota para Cristaldo. Cristaldo que la juega por la derecha para Catalán. Balón para la ubicación de Petri. Atención, cuidado que se viene contra la última línea. Encaró la marca de la Méndola. Tiró la pelota sobre el costado izquierdo. El cabezazo al medio. Y se lo pierde Cristaldo. Ingresando por adentro, lo trabaron justo y se vio obligado a desviar finalmente el disparo por arriba del travesaño. En los últimos minutos empezó a llegar Talleres con más profundidad, Rubén.
1: Sí, de alguna manera muestra alguna jerarquía en los jugadores. Eso hace que, bueno, cuando se le da las situaciones, pueda llegar ahí al arco defendido por Ingolotti. No es acertado, todavía no tiene definición el equipo de Talleres, por eso permanece cerrado el resultado. Y Atlético debe aprovechar las posibilidades que se le da en el área adversaria.
0: Rudy González.
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0: Y escapa otra vez el brasileño, se metió en el área. El balón a las manos, le tiró una masita a Ingolotti. Le tiró una masita a Ingolotti que domina en el área inferior, 44-30. Se acaba el primer tiempo con gol de Renzo Tesuri. Atlético le sigue ganando a Talleres 1-0 y pasa de ronda en Copa Argentina.
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0: Bueno, en el segundo tiempo seguramente se van a venir un festival de cambios, fundamentalmente por el lado de Talleres, Rubén,
1: Sí, me imagino que ya el técnico estará buscando alguna posibilidad. No va a salir con el mismo equipo, a pesar de que tuvo sus oportunidades, pero se va a tratar de ser más profundo. El dominio territorial existe, pero no se traduce en una situación de mayor confianza en el arco adversario.
0: Jugamos hasta los 47, balón para la ubicación de Shot, se escapa por la derecha, coloca el envío sobre el área, esférico para que la tenga de Petri, va contra la última línea, sigue de Petri, mantiene la posición de la pelota, el balón se perdió por la última línea, es córner, sí, córner. En el final del primer tiempo será la última bola que caerá sobre el marco que defiende Ingolotti.
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0: Le va a pegar a la pelota Cristaldo. Ahí está Cristaldo para darle el número 18. 46 minutos de la primera parte. Tomará carrera Cristaldo. Cuidado con Catalán, que recién metió un frentazo tremendo. Viene el centro. La pelota cae despedida por el costado derecho del campo de juego, saliendo desde el fondo Atlético. Salió de la posición difícil el conjunto de Cano. Intentaba irse por la réplica, pero llegó para marcar Cristaldo, que rápidamente pone el balón en juego.

0: juego. Vas atrás, dice el árbitro. 46 minutos de la primera parte y va Cristaldo con la pelota. Cristaldo con el balón, sigue Cristaldo, engancha de la punta al medio, sigue Cristaldo, toca el balón atrás, buscando la ubicación de Galarza. Cambió todo Galarza. Ahora sí será la última bola de la primera parte. Pelota para la ubicación de Palomino, más atrás todavía. Toca y toca Talleres. Bueno, si no la hacen llegar al área, se va a terminar la primera parte. Cuidado que viene De Petri. De Petri que toca el balón atrás. Otra vez intentaba De Petri. La última será para Atlético. 46-40. Atención. Por adentro viene Díaz. La tiene Tesuri. Tesuri para Villa. Villa que va transitando con el balón por la derecha. Va el balón para Tesuri. Tesuri que retrocede. Sigue Tesuri. Falta, no. Pelota para el conjunto cordobés. Y el árbitro miró su cronómetro. Le va a dar el punto final y le dio nomás el punto final al primer tiempo. Con gol de Renzo Tesuri, Atlético le está ganando a Talleres de Córdoba 1-0. Y lo vivimos por Radio Fútbol 97.3.
1: Con los relatos de Juan José Pato Golarrieta y los comentarios del licenciado Rubén Hugo Tapia. Atlético 1, Talleres de Córdoba 0. ¿Buscamos una pausa, te parece? Dale, vamos.
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0: Bueno, por fin, estamos de regreso, decía. Y realmente Atlético está ganando por la mínima diferencia, cuando tendría que haber estado un poquito más arriba. Un resultado más abultado. Buah, ¿qué va a ser? El fútbol es así, ¿eh? Te comento que por la Eurocopa League ya es campeón el Aston Villa, con goles de Tielemans, Buendía y Rogers. Le ganó a Friburgo 3-0. ¿Ah? Vamos, amigo, claro, claro que sí. Desde ya comenzamos a palpitar el mundial, ¿eh? Ah, la flauta. Bueno, te comento que por Copa Sudamericana, hasta Boston River, a las 7 de la tarde recibe la visita de O'Higgins, mientras que a las 7 en ese mismo horario en Brasil, Santos recibirá la visita de San Lorenzo de Almagro. También en ese mismo horario, 7 de la tarde, Olimpia recibe la visita de Vasco da Gama, 21 horas. Independiente Petrolero, allí en Bolivia, recibirá la visita de Botafogo de Brasil, 21 horas, 9 de la noche. En Brasil, Gremio Palestino, 21:30, River. Aquí en Núñez, en Capital Federal, en el más monumental, recibirá la visita de Bragantino de Brasil. Bueno, ya vamos a estar en condiciones de los comentarios del licenciado Rubén Hugo Tapia, ¿no? Porque la verdad que dejó mucho que desear Atlético con tantos hierros, ¿eh? Y tantas fallas que tiene Atlético. Bueno, ayer la tuvo Boca, ¿no? Qué bárbaro, bueno, ¿qué va a ser? Bueno, ¿estamos en condiciones? 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
1: Y así pasaron estos 47 minutos del primer tiempo, donde Gariano no tuvo ninguna incidencia. Un dato curioso de Gariano, el último encuentro que jugó Talleres Atlético Tucumán, donde Atlético le ganó 3-0 a Talleres, también lo dirigió este árbitro Gariano. O sea que es una premonición o puede ser algo favorable. Pero lo favorable es que Atlético Tucumán gana 1-0 con ese gol a los 4 minutos de Tesuri. Una avanzada increíble, una descompensación de la defensa le permitió al delantero que estaba justamente frente al arco, dentro del área de meta, convertir ese gol y pasar el equipo a ganar. Después tuvo una serie de chances, es verdad, pero no muy neta, dos claras de Díaz. Pero después también Talleres de Córdoba pudo llegar al empate a través de alguna que otra acción. El partido se tornó parejo los primeros 47 minutos porque a Talleres no se compromete demasiado con la búsqueda del empate. No es una desesperación que tenga el equipo de Talleres buscando el empate. Juega más bien tranquilo, dominando las acciones, tratando de llegar al arco con balones dominados. Eso, por supuesto, ha hecho que en algunas oportunidades tenga la posibilidad de decir que podría haber llegado Talleres de Córdoba al empate. También Atlético podría haber llegado a convertir algún gol más. Es verdad, por algunas dos o tres posibilidades que tuvo Leandro Díaz, cerquita del arco, en un mano a mano, en una oportunidad. Pero bueno, el partido se tornó así tranquilo, afable para los dos equipos. A pesar de que la derrota, no hubo desesperación de Talleres, no hubo desesperación por parte del equipo de Atlético Tucumán por marcar un segundo gol. Y vamos a ver qué nos espera en este segundo tiempo. Esperemos, bueno, seguramente Falcioni no va a hacer algún cambio, salvo alguna carga física, alguna lesión que pueda tener un jugador, pero por ahora el esquema y los jugadores están respondiendo a con cierta facilidad. Así que bueno, le mandamos un saludo también, por supuesto, ahí que nos escucha al amigo Quique Albornoz, Quique Albornoz, que siempre está prendido a la radio, en Radio 1, Radio La Folk.
0: Bueno, gracias, licenciado.
1: Muy bien, vamos todos.
0: Otro encuentro por Copa América, Copa Argentina, va a ser el próximo viernes 22 a las 20 horas, 8 de la noche, en este mismo escenario, en Ciudad de Rosario, en el Coloso Marcelo Bielsa. Unión de Santa Fe se va a enfrentar a Independiente Unión de Santa Fe. Va a dirigir este encuentro el señor Sebastián Zunino. Y el ganador de estos dos encuentros, tanto de Atlético Talleres, Unión Independiente, el ganador se van a enfrentar ellos. Así que bueno, hay que tener en cuenta esto.
1: En octavos.
0: Si pasa Atlético, bien, tiene que esperar rival de Unión Independiente. Okay. 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
2: Sí, aquí estamos. Bueno,
0: ahí está.
2: Los escuchaba atentamente lo que hablaban de los próximos rivales. Uh-huh. Bueno, Atlético tiene que tratar de liquidarlo al partido para no llegar a los últimos minutos después de haber dilapidado tantas opciones, como lo hablábamos con Rubén en el primer tiempo. Ha perdido muchos goles Atlético, fundamentalmente en los primeros minutos. Y eso ojalá que no lo pague caro Atlético, porque bueno, porque Talleres tuvo posibilidades en el epílogo de la primera parte, tuvo sus chances, y ojalá que eso no pase factura luego en el epílogo del encuentro. Vende Rudy González.
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2: Bueno, perfecto. Mientras nosotros seguimos esperando por la segunda mitad. Bueno, recién escuchábamos que el Aston Villa finalmente salió campeón en Europa. Y por eso el Dibu Martínez, me imagino que debe estar muy contento con esta victoria del conjunto inglés.
0: Sí. La verdad que sí. Realmente es digno de que levante otra copa el Dibu Martínez. 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
2: Un gran arquero que decíamos que tiene muchísima personalidad. Cuando está por arrancar la segunda parte en el Coloso Marcelo Bielsa, Rudy.
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2: ¿Hay un cambio en Talleres? O a mí me parece.
1: Sí,
2: Rubén,
1: señor. Sí, hay un cambio.
2: Bueno, ¿lo tenés al cambio?
1: El número 8 ingresó Ortegoza.
2: Perfecto. ¿Y quién se fue?
1: Ya le digo quién sale.
2: Bueno, perfecto.
1: Matías Galarza.
2: Bueno, se fue Galarza, entró Ortegoza, el número 8 del conjunto cordobés, entonces ya en el terreno de juego. Bueno, todo listo para el arranque de la segunda parte.
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2: Comenzó el segundo tiempo, la pelota cayó en la última línea para que se venga desde el fondo de la cancha ya. Rápidamente Clever Ferreira hizo impactar el balón buscando la ubicación de Leandro Díaz. La pelota va a caer en el último sector otra vez. Va con el balón Lima Moraes, Lima Moraes que va buscando el balón, tratando de hacer correr la pelota en dirección de Cristaldo. Va Cristaldo con el esférico, saliendo desde la última línea el conjunto cordobés. El balón le va a llegar otra vez a Guido Herrera, que domina en los primeros segundos de la segunda parte.
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2: sale Talleres desde el fondo, pelota para la ubicación ahora del jugador catalán. Catalán que la tira por bajo a la izquierda, buscando la ubicación otra vez de Palomino. Pelota contra la mitad de la cancha, viene con el balón Maidana, pelota para Ortegoza, balón por el costado derecho del terreno de juego, intenta llegar Rolando Martínez, va con el balón Talleres, pelota tres cuartos de cancha, va el esférico llegándole a Lima Moraes, cayó Lima Moraes, el disparo al arco, a las manos del arquero, el disparo finalmente a las manos de Ingolotti, cuando fue el futbolista número 3 del conjunto de Talleres que mandó la pelota contra el arquero de Atlético Maidana.
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2: Comenta Rubén Tapia.
1: Corregimos el cambio, Pato, corregimos. No salió Galarza, salió el número 26. El número 26, Mateo Cáceres, dejó el partido e entró el número 8, Ortegoza.
2: Ni lo nombramos a Cáceres, sí, prácticamente en el primer tiempo, con razón que salió desde el fondo, sale shot, sale el conjunto cordobés cuando intentaba Atlético irse por el costado izquierdo del campo de juego. Se viene la réplica del conjunto cordobés, balón a la última línea, intenta Vallejo neutralizar la maniobra. Viene Talleres en diagonal con De Petri, balón a la última línea. Viene con el balón Rolando Martínez, toca el esférico atrás otra vez para De Petri. De Petri va por la derecha, toca la pelota tres cuartos de cancha, va con el balón Ortegoza. Ortegoza va jugando otra vez para De Petri. De Petri va contra la última línea, coloca el envío cerca del último sector del campo de juego. Ingolotti arriba, tenaza el balón desde el fondo, sale el decano.
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2: Bueno, sigue ganando el decano 1-0. Ya en las primeras acciones del segundo tiempo ya se encontró Ortegoza con la méndula también de Rubén, ¿eh?
1: Sí, bueno, marca por marca, evidentemente lo mandaron ahí al número 8. Ingresó con esa finalidad de cancelar esa zona del ataque de Atlético Tucumán.
2: Viene saliendo Talleres con Catalán. Catalán que la tira para la ubicación de Galarza. Galarza que tira el esférico más atrás todavía para que salga desde el fondo. Otra vez el futbolista Maidana. Pelota por la izquierda. La tiene Maidana. Maidana que va, juega el esférico atrás otra vez para la ubicación de Guido Herrera. Guido Herrera que juega la pelota a domicilio y sale Talleres. Gana Atlético 1-0. Gol de Renzo Tesuri. La pelota en tres cuartos de cancha. Intenta Lima Moraes. La pierde. Viene Atlético otra vez, tratando de enhebrar una maniobra que le permita obtener el segundo gol. Pelota por la izquierda y esta puede ser buena. Pica al vacío Nicola, por adentro viene Tesuri. Atención, balón al área. Y finalmente Maidana la saca. Nadie viene por adentro, Rubén, ¿eh?
1: Y para cualquier lado juega la pelota, ¿eh? Dilapidó esa oportunidad. Encaró por izquierda, llegó hasta el fondo. No tenía ninguna camisa amiga para tirar ese centro y por supuesto que se le entregó al defensor.
2: Y ahora iba De Petri con todo, buscando la última línea. El balón impactó en un hombre de Cano. El esférico se perdió por el fondo. Es córner para Talleres. 4 minutos del segundo tiempo, Rudy.
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2: Para pegarle Cristaldo, 4 de la segunda parte, quedó sentido Villa. El oriental en el área menor. Allí está Villa, sentado. El hombre de Atlético Tucumán que lo van a atender. 1-0 gana Atlético, 4:30, Rudy.
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1: Si me invitan, voy.
2: Lo
1: si
2: invitamos.
1: No me invitan, no voy.
2: O el Kitty o yo lo invitamos a ir, cualquiera. Bien. De los dos, a la Ciudadela. Para...
1: Vamos todos.
2: Vamos todos.
1: Rudy también nunca fue.
0: Sí, la verdad es que sí, vamos todos.
1: Ahí está.
2: Bueno, vamos a la cabina número 5.
1: Número 5. A la 5B. 5B, exactamente.
2: A la 5B,
1: Hay cambio, en el decano.
2: Se va Villa.
1: Sí, señor, entra? Se va lesionado. Entra el número 24. Di Plácido.
2: Entró Di Plácido en Atlético, sí, Rudy.
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2: Bueno, ahí está entonces Di Plácido, que se metió a la cancha. El hombre del conjunto de Atlético Tucumán, tiro de esquina para Talleres de Córdoba, le va a pegar al balón Cristaldo, coloca centro, pelota dentro del área, no pasó nada, la pelota cae despedida en tres cuartos de cancha, el disparo al arco, afuera, desviado, saque de meta para el conjunto de Atlético Tucumán. El domingo es la final también, tempranito, juega River con Belgrano de Córdoba, así que bueno, a las 7 se juega San Martín con Atlanta.
1: Así es, podríamos hacer los dos partidos, ¿no?
2: Y bueno, no sé, qué sé yo.
0: Pues cómo no, claro.
1: Cómo no, claro.
2: Bueno, desde el fondo va a salir el arquero del conjunto de Cano. Hay que preguntarle al Kitty.
1: Claro, caso. El jefe manda, el jefe ordena.
2: El balón va a tres cuartos de cancha. Intenta Díaz al piso. El hombre de Atlético ganando el decano 1-0. Estamos ya en 6 minutos. Al piso fue Leandro Díaz. 6 minutos de la segunda parte. Qué morbo que tiene ese partido, con Olave, con Zielinski, con
1: Artime.
2: Con Artime, que ya boqueó Artime. Con Beltrán, que lo tiene atrás Armani. Ojo, con Beltrán no le vaya a pesar la final a Beltrán, ojo. Pelota por el costado izquierdo del campo de juego. Viene Atlético, viene el envío sobre el marco. Intentaba sacarle el brasileño Lima Moraes. La pelota deambula en la última línea. Y el esférico le llegó a las manos a Guido Herrera, Rudy.
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1: Lindo partido, ¿no? Para ponerle un colofón al campeonato.
2: Totalmente, para ponerle el
1: colofón. ¿Qué colofón? ¿Cómo pone?
2: Claro. La parte final, claro, está bien, el colofón.
1: Justamente. Exacto. Es una palabra que existe, no existe. Es que la inventó alguien. Colofón los libros, significa claramente.
2: Los libros en la parte final tienen su colofón.
1: Exactamente. Los datos en la última hoja quiere decir que se termina ahí. Y hay una historia también, ¿por qué se dice el colofón? El colofón.
2: Después
1: que tiene que ver con la potencia militar de una ciudad.
2: Exactamente. Y aquí el que quiere tener potencia es Talleres, que va con Maidana. Maidana que tiene el balón abierto sobre el costado izquierdo del campo de juego para Lima Moraes. Se escapa el brasileño, coloca el envío al área. El cabezazo. El balón se pierde por el fondo. Cuando se ha visto Ingolotti, desde la última línea saldrá el decano.
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2: Perfecto, 1-0 gana el decano en la tarde donde el Dibu Martínez se consagró campeón en Europa. En la tarde que estamos esperando River Bragantino, hoy con un equipo totalmente alternativo. River intentará buscar la clasificación con el Bragantino. De todas maneras, si hoy River pierde con Bragantino, lo tiene a Blooming la otra semana, así que va a clasificar lo mismo River primero en la Sudamericana. Hay que ver si no se encuentra con Boca después en la Sudamericana.
1: Ajá.
2: Si es que Boca sale tercero en su grupo.
1: Uy, claro.
2: Ojo, exactamente. Sí. Ojo, yo creo que Boca sí le va a ganar a Universidad Católica, pero si en los últimos tiempos perdió una llave con Huracán y con Alianza Lima, ya uno ya no sabe.
1: Los otros resultados pueden también condenarlo a ese tercer lugar.
2: Exactamente. Mañana juega Barcelona con Universidad Católica. Balón por la derecha, viene con el balón Atlético con Tesuri, intenta jugar con Galván, la pierde y sale jugando el conjunto de Córdoba, pelota sobre la última línea, viene Rolando Martínez, balón para Lima Moraes, gol, gol, Rolando Martínez. ¿Qué pasó?
1: No vale, no se abrace.
2: ¿Por qué no vale? ¿Está bien adelantado Rolando Martínez?
1: Sí, señor. Rolando Martínez está más cerca de la línea de meta contraria que el balón y los dos últimos adversarios.
2: Ahí va Rolando Martínez.
1: Ahí tocamos.
2: Por el medio.
1: Está bien. Ubicado el árbitro asistente, está en una perfecta línea.
2: Bueno.
1: Un hombro hacia adelante genera esta sanción.
2: Por suerte.
1: Una jugada de esas que Atlético Tucumán debe pensarlas, porque dejó libre ese sector izquierdo de la defensa y se vino el delantero. Dos toques y llegó al arco, Cuidado, sí, con eso.
2: Yo lo único que le digo es que menos, sí, mal que era para que era en, que la jugada fue era en contra de Atlético, que la anularon, porque si iba al VAR, no sé.
1: Sí.
2: No sé. Estaba habilitado para mí de Talleres,
1: Sí, estaba para usted, bueno.
2: Bueno, por suerte el árbitro marcó posición fuera de juego y Atlético sigue ganando. Bueno, el asistente y el árbitro corroboró.
1: Y él la sancionó, exactamente.
2: Bueno, por suerte, zafó el decano, zafó Atlético en esta. Gana Atlético 1-0, 10 minutos del segundo tiempo.
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2: Bueno, esta te la dejo porque era en contra de Atlético. Bueno, está bien que lo anulen, pero ajá, la de anoche, que no era penal.
1: No era penal,
2: dice. No,
1: seguimos con el... Para usted era penal.
2: Y sí.
1: Para usted era penal.
2: Recontra penalazo, sí. Eso.
0: La Conmebol dijo que era penal.
1: Bueno, ahora la Conmebol se va a poner en contra de los habitantes. ¿Quién
2: el habilitado en Talleres,
1: Sí, tirando una línea puede ser, ¿verdad? Una jugada muy, pero muy finita. El asistente en ese momento no tiene una referencia exacta del momento en que sale la pelota y el jugador y la está presencia bien, del jugador. Bien. Por eso es que puede haber un error.
2: Bueno, lateral para Talleres de Córdoba.
1: Le tengo que explicar todo. Yo tengo fundamento.
2: Y sí, claro. Bueno, es que el árbitro siempre tiene fundamento.
1: Exactamente, aprende a mentir.
0: Yo veo que el flequillo está adelantado, ¿viste?
2: Claro, el flequillo.
1: Fíjese, le doy una comparación. Supongamos que usted... Siga, relate.
2: Catalán que la tiró al área, no pasa nada. Viene Díaz que la tira por el costado derecho del campo de juego y viene Atlético buscando el segundo. Atención, viene el segundo de Atlético. Sí. Díaz, gol de Atlético. Gol de Atlético, el segundo de Godoy.

0: tranquilidad. Cuando salía Guido Herrera, cruzó el disparo contra el parante derecho para marcar el segundo gol del partido y prácticamente sentenciar la historia. 12 de la segunda parte, Atlético sigue en competencia. Atlético 2, Talleres de Córdoba 0.
1: Qué regalito, Talleres se fue en la búsqueda del empate, descompensó la defensa, la pelota salió despedida desde el área chica, un cabezazo, un segundo toque y un tercer pase en profundidad. Por supuesto que el defensor le facilitó la tarea a Godoy, que no falló. Realmente pensábamos mientras iba atacando, acá se cae o le pasa algo a Godoy. No le pasó, lo utilizó a este golazo para que Atlético Tucumán 2-0.
0: Bueno, hace el trabajo que debió hacer un delantero, porque definió con total categoría, cosa que le ha faltado a Leandro Díaz a lo largo del campeonato y de la Copa Argentina. Que no se enoje nadie, pero es cierto. Viene el disparo al arco, Ingolotti se queda con el balón, desde el fondo sale Atlético Tucumán. Le ha faltado jerarquía a Leandro Díaz.
1: Le faltó gol, a lo mejor tenga jerarquía porque es el jugador de más antiguo. Que jugó en más equipos, tenga jerarquía, pero le faltó ese gol, a pesar de ser el goleador del equipo. Ser el goleador del equipo no significa que lo hizo a todas las que tenía que hacerle.
0: Si Leandro Díaz es el goleador del equipo y Atlético salió casi penúltimo, y bueno, es por eso, ¿no? Es por eso, es la explicación lógica y justa la que estamos dando.
1: Claro.
0: Balón por el costado, es lateral para, claro, si es el que más hizo Leandro Díaz y sigue errando goles, es lógico que Atlético terminó como terminó. Claro. Que hace goles Tesuri, hace goles ahora Godoy, y enseguida va a hacer un gol Nicola o Ferreira o cualquiera. Pelota por la derecha, viene el envío a tres cuartos de cancha, viene Talleres, está ganando el Decano 2-0, sufrió el impacto el conjunto cordobés. Y anularon un gol a Talleres. Balón para la ubicación a Maidana. Maidana que arroja la pelota en dirección de Cristaldo. No pasa nada. Sale Atlético, que lo tiene recontra mil controlado el partido. Y gana 2-0 en el estadio Marcelo Bielsa. Desde el fondo sale el conjunto de Córdoba.
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0: Pelota 3 cuartos de cancha. Viene con el esférico ahora. El futbolista Lima Moray la pierde, sale Atlético que gana 2-0. Goles de Tesuri y de Godoy. Balón abierto sobre el costado izquierdo. Intenta el Decano llegar, pelota a la última línea. Sale desde el fondo Catalán que la tira a domicilio. Está mal y perdido anímicamente el conjunto cordobés. Y eso lo tiene que aprovechar Atlético. Porque imagínense, en una semana muy difícil para Talleres, que lo tiene su clásico rival en la final.
1: Exactamente, ¿no? Después de haber sufrido la derrota en octavos de final, ante un rival de la provincia, no solo es deportivo, sino también tiene que ver con la sociedad cordobesa. Y hoy esa mitad de la sociedad cordobesa está queriendo buscar un triunfo.
0: Y otra cosa más, yo le voy a contar algo de Belgrano. Fue el único equipo de Córdoba que llegó al fútbol de primera por mérito deportivo. Después le digo, ¿por qué? Cuando Atlético va por el tercero, la tiró arriba. Ahí está, no, era Leandro Díaz, lo iba a errar seguro. Sí. La pelota arriba del travesaño, saque de meta para Talleres, y la tiró a las nubes Leandro Díaz.
1: Sí, por lo menos hace asustar Leandro Díaz, ¿no? Se acerca al arco, pareciera que ya va a convertir y la tira al cható arriba.
0: Cuando se quiso reestructurar el fútbol en la década del 80, a principios de la década del 80, la AFA primero invitó a Talleres, que fue el equipo traidor de los equipos del interior. Porque iban a armar una liga del interior con San Martín, Anuchetel, y lo llamaron y le dijeron, vení para acá. Claro. Y fue Talleres, cuando Atlético va por el tercero. La pelota va por el costado izquierdo del campo de juego, intenta llevarse el balón Galván que la juega por bajo a la derecha. Iba el Decano y ahora sí, hacelo. Otra vez Godoy, le dio a Leandro Díaz para que lo haga, y la tiró al bulto, al cuerpo del arquero.
1: Por favor, muchachos. Es el jugador del otro lado,
0: Sí. Bueno. Qué bárbaro. Se lo perdió otra vez Leandro Díaz, perdió. Le dijeron tomá y hacelo.
1: ¿Cómo explicar esta situación, sí? Bueno. Una pelota recuperada en medio del campo. Solito, atacó. Estuvo ya casi al frente del arco. Por compañerismo le cedió la pelota al número 9. Por supuesto que un compañero trata de hacer eso, ¿no? Porque el 9 vive de goles y quiere que convierta Díaz. Pero bueno, no se da. Así que hay que seguir esperando ese gol de Leandro Díaz.
0: En el 80 lo invitaron a Talleres, en el 81 lo invitaron a Instituto, que hizo una fusión con Unión San Vicente o algo raro. Lo invitaron a Instituto, y en el 82 lo invitaron a Racing de Córdoba, y a Belgrano lo dejaron afuera. Y después Belgrano, por mérito deportivo, llegó a primera ganando el Nacional B, cosa que no hizo ninguno de los otros tres. Tiro de esquina para Atlético, 2-0 gana el conjunto de Cano. Va a venir el centro desde el costado izquierdo del terreno de juego. Va a venir el balón sobre el marco que defiende el arquero Herrera. El decano gana 2-0 y pasa de ronda. 18 minutos del segundo tiempo. Lo tiene controladísimo Atlético al partido. Viene el centro pasado al segundo palo. El cabezazo de Clever Ferreira al medio. Y en el área inferior la sacan los hombres de Talleres. Ahí está Lima Moraes que impacta de cabeza. No obstante, no llega el balón a destino. Otra vez la tiene el brasileño. Cruza la línea que divide el campo en dos. Tira la pelota cerca de la última línea. Intentaba Rolando Martínez, el balón va a la posición de Ingolotti, que ya mete el balón sobre el último sector del terreno de juego y va Atlético por el tercero. Lo interceptaron al hombre que venía por la derecha, la pelota le llega al arquero Herrera desde el fondo, sale el conjunto cordobés.
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0: Ahí va Catalán con la pelota otra vez, por enésima vez, tratando de trepar la cancha por la derecha. Esférico contra la última línea, viene el envío sobre el marco. El esférico va para Ortegoza, que va contra el fondo de la cancha y la pelota se pierde por la última línea. Saque de meta para Atlético. Estamos ya en 20 minutos de la segunda parte. Tranquilo ahora Atlético.
1: Ahora sí podemos decir que Atlético tiene cierta posibilidad de llegar sin sufrir a la finalización de este segundo tiempo, pero debe aprovechar. Seguimos insistiendo en que si Atlético Tucumán aprovecha las posibilidades que le da este equipo de Talleres desconocido, un equipo precario, sin ánimo, sin vida, un equipo que está pensando ya en las vacaciones, debería aprovechar al Atlético Tucumán y llevarse un triunfo como para decir, bueno, hasta el final del Mundial, vamos a descansar tranquilos.
0: Bueno, Rudy González vende.
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0: Muy linda la escarapela que tiene mi querido amigo Rubén, ¿eh? Ahí está, yo también tengo otra acá.
1: Ah, ¿vio?
0: Ahí está.
1: La acroché, este es acroché.
0: Claro, semana de mayo.
1: Sí, señor.
0: Fue el día de la escarapela.
1: ¿Sí?
0: Que la aprobó el triunvirato. No es que French y Beruti repartían escarapelas porque no repartían algo que no existe.
1: Belgrano, exactamente, solicitó al triunvirato que,
0: claro,
1: que la declare.
0: Que la declare símbolos. Cuando Atlético va por el tercero y ahora sí, viene el envío. La pelota rebotó en la cabeza ahí de un hombre que venía cerrando, que era Palomino, el balón fue a las manos del arquero Herrera, desde el fondo sale Atlético, se vuelve a salvar Talleres, de contra Atlético le tiene que hacer el tercero,
1: tranquilamente, debe aprovechar,
0: Viene otra vez Talleres, porque si a Talleres te des cuenta, se pone en partido de nuevo, viene el envío sobre el marco, la pelota se fue arriba del horizontal, saque de meta para Atlético, pero yo no estoy de acuerdo cuando dicen, el peor resultado es el 2-0, sí, para el que va perdiendo, el peor resultado, claro, el peor resultado es el 2-0, sí, y sí, para el que va perdiendo, te aseguro.
2: Da un poco de tranquilidad.
0: Claro, vende Rudy González.
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0: 21 minutos del segundo tiempo, ganando el decano 2-0. Desde el fondo va a salir el arquero Ingolotti. Ahí está, acomodando el balón. Debe ser uno de los primeros partidos tranquilos que tiene Atlético en el semestre, conjuntamente con el de Río Cuarto. Me parece, no sé, bueno, no me acuerdo otro.
1: Fue muy fácil ese partido, por supuesto, pero podemos decir que sí, contra Tigre jugó un poco también, contra Banfield, que perdió el partido, no jugó.
0: Claro, pero lo apretado del marcador, este partido aquí Atlético lo veo cómodo. O sea, este partido lo veo cómodo, más allá de algunos embates que ha tenido Talleres. Es cierto que era una jugada discutida de ese gol que
1: claro, bueno, hubiera cambiado la historia del partido.
0: Pero hasta acá salvo eso, Atlético está cómodo. Balón por la derecha, viene el centro, el balón rebota en el camino, lateral para Talleres, que intenta infructuosamente llegar sobre el marco de Ingolotti. Pelota otra vez por la derecha, viene el envío para que la pare en el área. Ortegoza no puede rematar el balón, que queda a la deriva otra vez por el sector derecho. Captura la pelota Rolando Martínez, falta en ataque, tiro libre para Atlético en la última línea. 22 minutos de la segunda parte, el que saltaba era Sforza, el número 13. ¿Por qué dentro Sforza?
1: Sí.
0: Ahí está el número 13.
1: Lo vimos.
0: Sforza entró en el conjunto de Talleres de Córdoba.
1: ¿En qué momento entró Sforza?
0: En algún momento entró Sforza, no, apareció.
1: Nosotros charlando sobre la escarapela y qué pasó ahí.
2: En el momento que ingresó a la cancha.
1: Sí, en algún momento ingresó.
0: Bueno.
1: Salió uno, salió también. Me imagino que salió, no creo que esté jugando con 12.
0: No, imposible. No,
1: imposible.
0: Vende Rudy González.
1: ¿Qué pasa si un equipo está con 12 y convierte un gol?
0: Ah, no sé, no tengo idea. Dígamelo usted, que es el árbitro.
1: Ajá,
0: ¿qué pasa si está con
1: 12?
0: Y si el árbitro no se da cuenta. ¡Le paró el arco! Herrera se queda con el balón. ¿Qué pasa, mi querido Rubén?
1: Y si el árbitro se da cuenta antes de reanudar el juego, después del gol, tiene que anular el gol. Lo tiene que anular. No se puede ganar un gol con un jugador de más. Siempre y cuando ese jugador haya interferido en el juego.
0: Bien.
1: Si no interfiere, puede estar con 12, pero si no tiene ninguna interferencia, entonces el gol es válido. Pero si ese jugador del número 12 interfiere en la jugada, toca o interfiere contra el adversario, contra el árbitro.
0: Sforza entró por Galarza y Dávila, que entró por Cristaldo hace ratito nomás. El balón cae fuera del área. Otra vez viene Talleres, balón abierto sobre la derecha para que la tenga De Petri, tirando el balón para Rolando Martínez, tres cuartos de cancha, va con el balón Atlético, que intenta meter la réplica. Y en el Decano, recordemos, entró Di Plácido y se fue Villa. Ese fue el cambio.
1: Por lesión.
0: Exactamente.
1: Mira, otro gol, otro prácticamente.
0: Atención, la pelota va en el área cuando intentaba Atlético nuevamente. Y otra posibilidad perdida.
1: Otra
0: Rubén.
1: Posibilidad, exactamente. Está para el cachetazo, como dice desde la tribuna. Talleres no logra hilvanar una jugada. Los jugadores se miran entre ellos, no saben qué destino tiene la pelota, y eso, por supuesto, es muy favorable para el equipo de Atlético Tucumán.
0: Bueno, el impacto anímico, yo vuelvo a hacer hincapié sobre el impacto anímico. Quedar afuera de un clásico, haber hecho un muy buen torneo. Yo creo que la AFA tiene que revisar estos reglamentos, porque no es justo por ahí que el octavo le gane en un ida y vuelta a uno que hizo una campaña tremenda en la fase de grupos. Está bien, sí se pueden clasificar muchos equipos, pero hasta el cuarto sería lo justo y lo lógico, porque un equipo que salió octavo no hizo un buen torneo, me parece.
1: Echa la ley, echa la trampa, dice la canción, ¿no?
0: Pelota abierto por la derecha, viene el envío al área, la sacó otra vez Nicola desde la última línea, sale Atlético, que gana el partido por 2-0, está tranquilo el Decano. 26 minutos de la segunda parte, promedia la segunda mitad, pica Tesuri, el balón al área, la sacaron a la pelota justito en el fondo, los hombres de Talleres, balón a tres cuartos de cancha, viene Atlético otra vez, balón abierto sobre la derecha, balón para la ubicación del futbolista Lamendo, la quiere irse sobre la última línea, Nicola que va a ayudar, ahí va el Oriental a tratar de trabar con todo, la pelota rebota en el camino, no obstante pasa a territorio tucumano y el esférico se pierde por el costado cuando intentaba Di Plácido recuperar el balón, pelota por el costado, el lateral cuando iba Dávila en procura del esférico con Di Plácido a luchar, lateral para Talleres.
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0: Bueno, ahí está Maidana, es finalmente tiro libre para Talleres de Córdoba, cerca de la línea que divide el campo en dos. Le va a pegar al balón, se fue Rolando Martínez en Talleres, el número 77. El hombre que marcó el gol anulado, que después lo anularon. Ingresó Bartichotto, el hijo del argentino que fue campeón con Colo-Colo en el 91. El hijo de Marcelo Bartichotto es este. Atención, que Atlético va para liquidarlo definitivamente al partido. Pelota por la izquierda, nadie que llega para acompañar. Cuando Tesuri venía bien tirado sobre el costado derecho del terreno de juego, entró Bartichotto entonces en el conjunto cordobés. Balón abierto sobre la derecha, intenta Talleres, va con el balón otra vez. El futbolista catalán coloca centro y el balón quedó en la posición de Ortegoza. No puede entrar en acción Ortegoza. Va Talleres otra vez, intentando con De Petri. Va contra el fondo de la cancha, juega para Ortegoza, vértice del área mayor. Va a abrir juego, viene Maidana solo por el carril central. Para él va la pelota. Maidana que tira el esférico por la derecha. 2-0 gana Atlético. Estamos en 27 minutos. Ya del segundo tiempo sale el decano. No pasa nada. Gana Atlético 2-0.
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0: Bueno, hay varias cosas para... Bueno, a ver, si bien es cierto, es satisfactorio este final de semestre. Reitero y hacemos hincapié que el campeonato no ha sido malo, pero te abre una perspectiva mucho mejor con un técnico que conoce la categoría, donde seguramente va a rearmar este equipo. Y quizás en la segunda parte Atlético es un poco más protagonista que en el primer segmento del año, ¿no?
1: Debe ser así, porque si no ya está muy cerca de la zona de desaparición, ¿eh? Los equipos de desesperación, los equipos que empiezan a circular por esa zona última de la tabla de posiciones, de la tabla general, de la tabla de promedio, comienza a ponerse muy nervioso y los simpatizantes tienen un efecto negativo hacia el campo de juego. Sí, está la posibilidad de mejorar en cuanto a traer algunos jugadores que modifiquen el esquema. Con estos jugadores va a pasar lo mismo.
0: Claro, Río Cuarto tiene que hacer campaña de campeón. Claro. Para salvarse. Y Aldo Civi no ganó ningún partido en la primera parte del campeonato. No ganó ningún partido. No. Aldo Civi. Así que bueno, son esos dos equipos los más flojos de primera, para que uno se vaya por promedio y para que el otro se vaya por puntos. Por lo menos para estar tranquilo con eso, por ahora. Otra pelota por el costado y lateral para Talleres, que lo va a hacer efectivo Maidana. Y la gente por ahí también, ¿no? Se pone un poco exigente. Está duro el tema de mantenerse en primera división y yo lo entiendo al hincha, más bien. Balón por el costado derecho del terreno de juego, intenta Talleres llegar al descuento, va trabando con todo el futbolista Dávila para De Petri, tirando el esférico atrás otra vez por la izquierda, juega para Maidana, va Maidana jugando la pelota para Ortegoza, no puede Ortegoza, el balón va a caer en la última línea. Otra vez viene Talleres desde el fondo de la cancha, gana Atlético 2-0, goles de Tesuri y de Godoy, cuando ya llegamos a los 30 minutos de la segunda parte. Pelota por el costado derecho del campo de juego, viene Talleres otra vez, intenta llevarse el balón el futbolista Palomino, suelta el esférico al medio para Esforza, balón por el sector izquierdo, esférico al área, no puede Lima Moraes, la pelota deambula en la última línea. O sea, Talleres va, pero sin ningún tipo de peligro para el marco de Ingolotti, Rubén. Va pura voluntad, manojo de nervios. Va Atlético otra vez, intenta el futbolista Tesuri, balón para Leandro Díaz, ahí está Leandro Díaz, ahora sí, hacelo. Leandro Díaz tapó el arquero, se le cerró el ángulo, centro, gol, casi lo pierden por culpa de Leandro Díaz. ¡Gol! Con el arquero, como fue su clásica costumbre, no pudo marcar el gol, se le cerró el ángulo, pero tuvo la fortuna que le quedó la pelota a él, levantó centro y apareció la Méndola por el medio del área, puso la cabeza y esto ya es cosa juzgada. 31 minutos del segundo tiempo, Atlético 3, Talleres de Córdoba 0.
1: Por supuesto, y se repite el resultado del último enfrentamiento entre estos dos equipos allá por agosto del 2025, donde también hubo tres goles. Uno fue en ese caso de Leandro Díaz, el otro fue de un defensor no me acuerdo el defensor que hizo el gol, un gol rarísimo para desempatar, porque iba ganando 1-0, le empataron 1-1 y luego pasó a ganar con ese gol de este defensor. El mismo resultado se da hoy, un 3-0 que ya es lapidario, es una goleada.

0: Bolotti andava por la otra punta.
1: Y amarilla para Esforza en Talleres de Córdoba. Lo que decía, ¿no? Los técnicos...
0: Lo retó, por supuesto, por eso lo amonesta.
1: Cuando un número 9 anda mal, hay que sentarlo un poco en el banco de suplentes. En una de esas después viene, y viene con todo después, y empieza a marcar.
0: Así
1: digo
0: es.
1: Yo, pero no, bueno, sé.
0: Ya se lo esperó mucho a Leandro. Se le dio muchas oportunidades, jugó mucho tiempo, jugó todos los partidos que tenía que jugarlo, y no convierte, es así, no convierte. ¿Por qué? Bueno, un montón de cosas, situaciones.
1: Volvió a pegar en el árbitro.
0: Otra vez, Galeano, salga de ahí, Galeano.
1: Volvió a pegar en el
0: ahora
1: árbitro.
0: Ahora que está siendo protagonista a través de un buen arbitraje, no sea protagonista con estos golpes, amigo.
1: Yo entiendo que el árbitro, bueno, cuando pegan el árbitro, el nuevo reglamento, pero a mí me gustaba más cuando era considerado una, ¿cómo era? Un
0: aire,
1: objeto extraño.
0: Aire.
1: Rebotaba y que la acción seguía.
0: Sí,
1: a mí me gustaba más así. En serio, sí, era más lindo.
0: Si la pelota entraba, era gol, valía
1: ya,
0: el gol.
1: Valía, ¿no?, el gol, era... listo, en fin.
0: Sí, el sargento... el sargento...
1: Jiménez
0: también paró una pelota con el pecho dentro del área.
1: Casi metió un gol.
0: Y lo metió el otro, el delantero lo metió después del rebote, por supuesto.
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1: Bueno, por suerte está terminando muy tranquilo este partido. Por eso tenemos tiempo hasta para hablar de todo, hasta de los reglamentos, del Dibu Martínez. Estamos hablando de todo un poco porque Atlético gana 3-0. Y ya lo maneja para el partido a voluntad el conjunto de Cano. Cuando, no obstante, va con el balón, la gente de Córdoba con Esforza jugando para Ortegoza. El balón por la izquierda, recuperan los hombres de Atlético, pero la pelota será de Talleres porque hay falta, hay tiro libre. 3-0 gana Atlético. Recordamos los goles: el primero lo hizo Tesuri, el segundo lo hizo Godoy, el tercero lo hizo Lamendola de cabeza. No obstante, va Talleres tratando de buscar el descuento. El disparo al arco a las manos de Ingolotti, que vuela contra el parante derecho y atesora el balón contra el parante derecho. Fue Bartichotto el que disparó de larga distancia. El balón fue a las manos del arquero Ingolotti.
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1: El equipo ese de Marcelo Bartichotto que le gana la semifinal a Boca.

0: Boca y Oriente Petrolero, que lo elimina River, esa que no pateaban al arco.
1: Ah,
0: así que bueno, hay tiro libre para Talleres de Córdoba, quedan 9 más el descuento, no creo que descuenten nada, así que quedan 9, ¿sí, Rudy?
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0: Cambios en Atlético. Se va la Méndola. Uno de los que se va es la Méndola. ¿Quién más se va? A ver, la Méndola es uno que se va. Entra el número 37 y el número 45, si no me equivoco. Ahí están los cambios en Atlético Tucumán. Se fue la Méndola en Atlético. Y entra Infante, el número 32. Uh-huh. ¿Y quién más entró? El 47, si no me equivoco.
1: Sí, no lo tengo registrado.
0: Ahí, ahí está, en Atlético se fue Tesuri, ingresó Compagnucci. Viene el envío al área, Compagnucci e Infante entraron en Atlético Tucumán. El balón fue al área, no pasó nada. Sale jugando Atlético, que gana el partido 3-0.
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0: La pelota cae por el costado izquierdo del campo de juego, cambió de punta ahora de Petri, va de la punta al medio, quiere disparar al arco, la pelota rebota en la maraña de piernas de Canas, el balón cae por la derecha, intenta esforza tirar, no puede, se cayó al piso, balón por la derecha otra vez, intenta Talleres llegar al descuento, viene el envío sobre el área, pasó delante de todo el mundo y sale jugando Di Plácido, tranquilo y seguro, por el costado derecho del terreno de juego, quedan 7 minutos para el final del partido, no creo que el árbitro adicione nada porque está 3-0 el partido. ¿Para qué va a adicionar algo? Digo, por lo general en Copa Argentina los árbitros, si el partido está así, a los 45 le bajan a persiana. Balón por la derecha, viene Di Plácido con el balón, hace correr la pelota Atlético, administra el balón y va por el cuarto, sí, a ver, y Leandro Díaz Acelo de una vez disparó arriba del travesaño. Se sacó la marca de dos hombres y la misma imagen, ¿no? Se agarra la cabeza, viene renegando después de haber tirado la pelota arriba del travesaño.
1: Exactamente, sí. No da con el calibre. Seguramente le dieron unos botines con el número más grande o más chico, alguna cosa debe pasar.
0: Me acordé también de otro delantero también que tenía River, el Cuki Silvani. Otra vez pegó en Galeano, che. Otra pelota que pega en Galeano. Otro bote a tierra, gana Atlético 3-0. 39 del segundo tiempo. Demasiado tranquilo el partido, por suerte. Lo estamos viviendo de una manera bastante especial este partido.
1: Sí, si hubiéramos pensado, o por lo menos que hubiese el resultado este, anticipar este resultado era improbable. Antes de empezar el partido no teníamos la idea de que Atlético Tucumán practique este fútbol tan importante.
0: Bueno, el balón va a caer en la última línea, no pasó nada, sale Talleres desde el fondo. Atlético gana 3-0, se clasifica para la próxima ronda en Copa Argentina. Después, Rudy, me reiterá, ¿puede ser Independiente o Unión el rival de Atlético?
2: Exacto, el viernes próximo a las 20 horas, también en este mismo escenario, Unión Independiente con el arbitraje de Sebastián Zunino.
0: Perfecto, dos rivales de fuste va a tener Atlético en la próxima ronda, y cuando nos acercamos ya a las instancias decisivas, ya cuando los equipos ven la recta final cerca, ya empiezan a darle importancia al torneo. Las primeras fases no, pero de cierta instancia hacia adelante sí.
1: Claro,
0: porque exacto. Ya ven una potencial final que les pueda dar un pasaje a una Copa Libertadores, por ejemplo.
1: Se acerca ya al colofón, entonces ahí es donde viene el triunfo. Viene
0: me gustó la palabra, Me gustó la palabra,
1: colofón, por supuesto.
0: Me encantó la palabra.
1: Exactamente.
0: 40 del segundo tiempo, Atlético lo liquidó al partido hace rato y lo gana 3-0 y va por el cuarto. Qué lindo sería ponerle un moño a esta noche. Ya es noche, sí.
1: Sí, pero que Díaz haga un gol, sería bueno.
0: Sí, que Díaz haga un gol, a ver, que Díaz haga un gol. Vamos a poner todos los deseos en que Díaz impulse el balón al fondo de la red. Pelota abierta a la derecha. Tiene el balón del futbolista Di Plácido. Va a colocar centro sobre el área. Prefiere jugar atrás. Va a venir el esférico otra vez sobre la última línea. Balón para Compagnucci. Va Compagnucci. Sigue Compagnucci con la pelota. Compagnucci toca el balón atrás. La tiene Atlético otra vez. El balón pega en la última línea del conjunto cordobés. Sale la réplica.
1: Demasiada confianza.
0: Sí, bueno, es que el resultado también te ayuda, ¿no? Viene De Petri picando el medio, la pelota queda en la media luna del área, el disparo abajo, seguro, Ingolotti.

0: cuando le pegó al balón el número 49, era Dávila, de frente al arco disparó en forma cruzada y el balón fue a las manos del arquero Ingolotti, que tranquilo y seguro domina y sale jugando el decano.
1: Bueno, también en nuestro coloquio podemos opinar cualquier cosa, ¿no? Así que bueno, adelante con nuestro coloquio.
2: Coloquio. Muy coloquial estamos. Muy
0: me
2: coloquial.
0: Encantan las palabras, me encantan esas palabras.
2: Raras.
0: Balón al último sector.
2: Y antiguas son.
0: Y antiguas, claro. Sí.
1: Pero y si no sería un partido soporífero.
0: Soporífero, me encantó otra vez. Me encantó, qué bueno. Se viene Talleres de Córdoba, viene el centro, ahí está el, ahora les cuento de Dávila, le pegó al arco afuera, debió el disparo, el número 49, che, bueno Dávila, es otro disparo que lo debía sobre el marco del arquero Ingolotti.
2: Sí, tendríamos un efecto menguante por eso también, ¿no?
0: Bueno, desde la última línea sale el decano, lo perdió. El futbolista Dávila, que disparó en forma oblicua sobre el marco que defiende el arquero Ingolotti, desde el fondo sale el decano.
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0: Por eso siempre digo que es tan lindo el idioma español y nosotros buscamos tanto palabras inglesas. Es tan lindo el idioma español. Querido. No entiendo por qué ahora se llama delivery y tantas otras cosas más. Viene el balón por la derecha, intentaba con Pañucci irse con pelota dominada, el balón rebota en el camino y se pierde por el costado, es lateral para Atlético que va a pasar de ronda, quedan 2 minutos, no creo que el árbitro adicione nada. ¿A quién quiere poner Falcioni ahora? ¿Para qué? Ya digo, ¿no?
2: Se agrandó Chacarita.
0: Ya en 43 minutos del segundo tiempo, 3-0, partido liquidado. La pelota va en 3/4 de cancha. Viene Atlético buscando el cuarto gol del partido, que reitero, le ponga un moño esta noche perfecta del decano. Pero el balón va a volver a los dominios de Ingolotti. La tiene Atlético en la última línea. Sale desde el fondo el decano.
1: ¿Te parece si festejamos con una seco?
0: Sí, si es la pomelo intenso, mejor.
1: Seco se comparte.
0: El que va con toda la intensidad del mundo es Compagnucci por la derecha. Va a meter el envío sobre el área. Viene el centro pasado al segundo palo. El cabezazo que no llega a destino. El balón cayó fuera del área inferior. Y ya la tiene Talleres, que ya ataca sin convicción. Hay falta. Tiro libre para el conjunto cordobés. Tremendo lío el equipo de Córdoba. Con un Fassi que veremos qué es lo que hace en este periodo de parate también.
2: Bueno, un cambio en el decano.
0: ¿Quién entró?
2: No se va a cumplir nuestro deseo.
0: ¿Quién entró?
2: Se va el 9.
0: ¿Se va Leandro Díaz?
2: Leandro Díaz, sí señor.
0: Bueno, Godoy es el que se va.
2: Ah, no, Laucha.
0: Godoy se va. Y Díaz
2: no,
0: Se van los dos, para que lo aplaudan. Porque la hinchada de Atlético, cuando vos vas ganando, aplaude todo, obviamente.
2: Sí señor.
0: Entra Ortiz, el número 45. Ahora sí entró el 45, Ortiz. Y entró.
2: Muy buen partido de Laucha, ¿eh? Realmente un partidazo.
0: Y Brondo, bueno, entre Brondo y Ortiz, no van a ser demasiado, te digo, ¿no? Ya están en 45 y sí, le bajó la persiana al partido. Lo terminó el partido, jugaron un montón Brondo y.
2: Puso en el freezer, bien ahí,
0: claro,
2: Falcioni.
0: Bien,
2: Falcioni, aprendió algo, ¿no? Aprendió a definir los partidos.
0: Se terminó el partido a los 45 clavadas, el árbitro no quiso más. 3-0 ganó Atlético, pasó de ronda, una de las mejores demostraciones futbolísticas en lo que va del año de Atlético y en lo que fue de este semestre del año, porque Atlético ahora descansa hasta después del Mundial. Ganó 3-0 y hoy con las 3 reglas básicas. Goleó, gustó y ganó Rubén, ¿eh?
2: Así es, Atlético Tucumán se va victorioso del estadio de la Lepra con un 3-0 que pudo haber sido un 5-0 tranquilamente. Es así, señor hincha de Atlético Tucumán, no le estamos mintiendo, no estamos agrandando el equipo, a pesar de que hay algunos personas del periodismo que dice, oh, Atlético no juega bien, que es una ilusión. Bueno, hoy jugó bien, hoy Atlético Tucumán hizo lo que tenía que hacer, convirtió las posibilidades que tuvo, dilapidó algunas, si bien también tenemos que analizar que el rival de turno, este Taller de Córdoba, es un equipo deslúcido, es un equipo que no tuvo cuerpo, no impactó ni anímicamente, acusando los los goles en la medida que le convertía Atlético Tucumán. Siguió en la misma línea de conducta el equipo Tallarín y ahí quedó el resultado. Por supuesto, para disfrutar, el mundo atlético tiene que disfrutar porque son muy pocas veces en las que el equipo funciona de esta manera, son muy pocas veces, no sé si contada con los dedos de la mano, que hizo tres goles el equipo de Atlético Tucumán. Entonces el hincha, que hizo un gran sacrificio para llegarse hasta este estadio, aplaude a raudar y seguramente que su retorno va a ser con mucha, pero mucha alegría y más bien regadito ese regreso a San Miguel de Tucumán.
0: Bueno, perfecto, se nos viene un fin de semana tremendo. Vamos a la Ciudadela el domingo entonces.
2: Vamos a la Ciudadela,
0: San Martín juega contra Atlanta,
2: ¿sí? Entonces,
0: sí, San Martín que volvió a ceder terreno con Gimnasia y Tiro. Y
1: yo relato entonces River Belgrano.
2: Okay.
1: ¿Te parece?
0: No, sí, hay problema, bueno. Obviamente. Si relato yo, imagínate. Obviamente. Pues, si relato yo, entonces no hay problema.
2: Vale todo.
0: Bueno, Rudy querido, un gusto enorme, como siempre.
1: Excelente relato, Pato Golarrieta. Excelente el trabajo, licenciado Rubén Hugo Tapia, para este 3-0 de Atlético sobre Talleres de Córdoba, con los goles de Renzo Tesuri, Godoy y Laméndola.
0: Bueno, y en toda la logística de la transmisión, como siempre, el Kitty Jiménez,
1: coordinador general.
0: Exactamente, en la logística de la transmisión, sí, mi querido Rubén. Claro, bueno, sí. Segundo partido que Atlético termina cómodo, entonces 4-0 4-0 a Río Cuarto y el 3-0 bueno, claro, ahora sí. A Talleres. Son los mejores partidos que me acuerdo del Atlético. Claro, el 1-0 a River, pero yo decía los partidos que termina cómodo Atlético. Claro, cómodo. Bueno, sí, que son esos dos partidos que recuerdo que he terminado sin sobresaltos.
1: Ahora esperar del encuentro entre Unión de Santa Fe e Independiente el próximo viernes, 20 horas, allí en este mismo escenario, en la ciudad de Rosario, en el Coloso Marcelo Bielsa. El árbitro va a ser el señor Sebastián Zunino. Bien, hasta acá llegó nuestro trabajo. Será Dios mediante. Hasta el próximo fin de semana. Chau.

0: Es la hora 18:58 minutos.
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0: Es la hora 19:02.
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0: Es la hora 19:21 minutos.
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5: 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Las palomas de tu amor están enfermas, enfermas de hondo olvido y todo es nada.
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Vayan estos versos para el soldado Maciel de San Andrés de Giles y para todos los que, como él, dieron su vida por Malvinas. Después de un domingo bravo que se voló con el viento, llegó el lunes a la escuela cansado y con mucho sueño. Cómo se pasan los días que ya casi ni lo siento. Se defleca la semana otra más, sin más remiendo. Suena el timbre y más de cuatro le corren carrera al tiempo, porque aquel que llega tarde es media falta de arresto y será una falta entera para el que se quedó durmiendo. El estudio es necesario hasta para ser barrendero y hay que cuerpearle de entrada, que si no se pone feo. Forman fila y la bandera se confunde con el cielo y le canta, por ser criolla, el alumnado completo, un canto de patriotismo acunado dentro del pecho. Después silencio profundo como señal de respeto, saludo a los profesores y derechito pa' adentro. Alza el tono el profesor y a la vez se pone serio. Hoy es lunes 3 de abril. Tenían un deber, lo han hecho. A ver, Marcelo Gutiérrez, pasa acá al frente y léelo. Se pone de pie el muchacho y empieza a leer con miedo. El 2 de abril en mi patria se vuelve rojo misterio y se mancha el almanaque porque es un día muy nuestro, con la sangre de esos hombres que con honor defendieron el suelo de aquellas islas que, según dicen, es nuestro. Le pido a Dios poderoso que cuide a los que murieron y grito ¡viva la patria! Como un homenaje a ellos. El profesor felicita, se sienta el chico contento y uno a uno de la clase su homenaje van leyendo y el profesor evalúa como midiendo el talento. A ver, Gustavo Maciel, mostranos qué es lo que has hecho. Queda callado el muchacho, hijo de padres tamberos, y responde a la insistencia: yo no hice nada, maestro. Hay un silencio de tumba. Pero Maciel, ¿qué me ha hecho? Si no hizo los deberes, una falta de respeto. Yo soy nuevo en esta escuela y voy a cuidar mi puesto, y a nadie voy a permitir que me ande tomando el pelo. Se larga a llorar Maciel con la cara entre los dedos. Suena el timbre y los demás van a jugar al recreo. Cae un uno en la libreta y le duele hasta al maestro, que al verlo llorar se acerca para ofrecerle consuelo. ¿Por qué no hiciste el deber? ¿Por qué no hiciste el deber? Contestá, séme sincero. Y responde el muchacho entre sollozo y lamento: Allá en las islas, señor, yo tengo un hermano muerto. Se fue a defender la patria y todavía lo espero. El profesor, sorprendido, lo miraba boquiabierto y solo atinó a decir: ¿por qué no me lo dijeron? Caminó hasta donde el niño, le dio un abrazo y un beso, se volvió para el escritorio, borró el uno que había puesto y al retirarse se oía: ¿por qué no me lo dijeron? La bandera media asta eternamente de duelo busca alguna explicación por sus hijos que no han vuelto. Yo sé bien de que no es justo que a uno le roben el suelo, pero no es justo tampoco hacerse matar por ello. Nunca olvidemos que el fin no justifica los medios. Vaya estos versos sencillos a los chicos que murieron, inocentes criaturas como el Maciel de mi pueblo. El 2 de abril en mi patria se vuelve rojo misterio y se mancha el almanaque porque es un día muy nuestro, con la sangre de esos hombres que con honor defendieron el suelo de aquellas islas que, según dicen, es nuestro. Le pido a Dios poderoso que cuide a los que murieron y grito ¡viva la patria! Como un homenaje a ellos.

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